Ahora nos vamos a ir a nuestro país vecino, muy querido por todos, a Argentina. Vamos a escuchar a Los Náufragos. Quiero gritar que te quiero. Es una banda de rock beat argentina nacida a mediados de 1968. Fue considerada una de las mejores pioneras de su género. Y a continuación, Billy Cafaro, Mira qué luna. Cantante de rock argentino y uno de los primeros cantantes de este género en Iberoamérica. Entonces vamos con Los Náufragos y Billy.

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2: Son las 8 de la noche, 7 minutos.
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6: El cantante que vamos a invitar a interpretar un tema muy interesante, muy bonito, es británico. Albert Hammond, no te vayas. Es como cuando uno le decía al tiempo, tiempo, no te vayas. Amor, no te vayas. Y así uno.
7: Todavía se dice igual. No
6: sí,
7: te
6: pero,
7: vayas.
6: Sí, pero ya, sí, tienes razón, porque ya se han ido varios años.
7: Sí.
6: Albert Hammond, No te vayas. Cantante, compositor y productor discográfico británico. Y después de Albert, Los Ramblers, A mi amada, banda de jazz y rock chilena que nació en noviembre de 1959. Dos tremendos intérpretes para este bloque musical. Albert Hammond, No te vayas, y The Ramblers, A mi amada.

0: ahora mezcladitos, Gloria Benavides primero y luego Los Cuatro Haces. Ella es una actriz, cantante y comediante chilena. Nació en Loncoche en 1948. Uno de sus primeros éxitos era Una Gotita. Y luego Los Cuatro Haces con un hermoso tema, Amapola. Fue el grupo de música pop tradicional más popular de los años 50. En el año 2001 fueron incluidos en el Salón de la Fama de los Grupos Vocales. Vamos entonces con estos dos intérpretes fantásticos.
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Uno de los países que más me llama la atención, no solamente por su cultura, por su geografía, sino que también por sus artistas. Italia. Eduardo Vianello. Tal cual, conozco. Bronceadísima. Cantante y compositor y actor italiano. Se le considera como uno de los cantantes más populares en los años 60. Y después de Eduardo, Tommy Rennies. Dime cuándo, cuándo, cuándo. Cantante, intérprete, compositor y productor italiano de los años 60 y 70. Entonces, estos dos italianos nos sacan a la pista de baile. Vamos con ellos.

0: qué.
1: Bueno, y a continuación un tema con Tommy Edwards. Les cuento que este tema me transporta a mis años en que estaba estudiando en Santiago y por esas maravillas del mundo, las personas que estaban dirigiendo el colegio nos ponían música a la hora de almuerzo y nos ponían nuestra música, extrañamente. Yo ahora que lo pienso digo, mira que fueron avanzadas en el tiempo, porque eran personas de bastante edad. Y me veo ahí en el comedor, entrando al comedor y escuchando este tema. Tommy Edwards, Todo está permitido. Cantante y compositor estadounidense. Su tema más exitoso, que lo convirtió en el primer cantante más conocido con ventas millonarias, es el que le traemos hoy. Y luego, Frank Sinatra, Grandes Esperanzas. Inició su carrera artística en 1942, año en que se convirtió en el ídolo de la juventud de aquellos años, naturalmente, 42, imagínate. Pero este tema era de los años 50. Vamos

0: Y así como se fueron los recuerdos, también nos vamos nosotros. Sí. Este tema nos indica que ya el tiempo nos alcanzó. Pero no importa, porque luego estaremos juntos nuevamente, nos encontraremos en la calle, nos saludaremos y tendremos momentos bien gratos de recuerdos. Un abracito para todos, tengan una semana fantástica, buena, llena de felicidad, de salud, de alegría. Recuerden salir a pasear, a disfrutar estos momentos que son diferentes a todos los otros momentos y que tenemos que disfrutarlos de todas maneras. Que estén bien, chao, chao.
1: Muchas gracias por su sintonía. No nos cansamos en agradecerles el que ustedes estén constantemente junto a nosotros, visitando nuestro fanpage, Mi Madre y Yo, nuestra página de Facebook, Mi Madre y Yo, donde hay publicaciones constantemente, y también con su sintonía, que para nosotros es muy importante. Les agradecemos, los invitamos para la próxima oportunidad, para reunirnos a recordar. Que estén muy

0: Gracias por acompañarnos en nuestra cita de hoy. Hemos disfrutado de la mejor compañía musical junto a usted. Los invitamos para la próxima semana a compartir los temas del ayer en sus mejores versiones. Aquellos que fueron éxitos. Mi madre y yo, un mundo lleno de recuerdos y emociones.
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2: Son las 8 de la noche, 39 minutos.
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1: Son las 9 de la noche.
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1: Son las 9 de la noche, 33 minutos.
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0: 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Sesión extraordinaria del Consejo Municipal de Panquehue abordó estudio de prefactibilidad del embalse en Palomar. En su aniversario, Cruz Roja compartió con vecinos su labor silenciosa, que muchas veces no vemos, pero que es vital en los momentos más difíciles. Diputado Luis Pardo aclara que recorte presupuestario no afectará proyectos de infraestructura educacional ni en los servicios locales de educación pública. Tras el alto incremento de incautaciones, aduanas y Cámara Nacional del Comercio refuerzan llamado a comprar en el comercio formal por el Día de la Madre. En el Hospital de los Andes se inauguró el proyecto Espacios que Calman, una sala de emergencia pediátrica diseñada para pacientes con condición TEA.
1: Presentamos BTV Noticias Central.
0: ¿Qué tal? ¿Cómo están? Gusto de saludarlos. De inmediato pasamos a revisar las informaciones. En una sesión extraordinaria del Consejo Municipal de Panquehue, autoridades comunales analizaron los antecedentes relacionados con el estudio de prefactibilidad para la eventual construcción de un embalse en el sector del Palomar, instancia en la que también se entregó información destinada a aclarar dudas de la comunidad. El informe de apertura a cargo de Alejandra Gálvez.
2: Durante esta jornada en Panquehue se llevó a cabo una sesión extraordinaria del Consejo Municipal para abordar el tema de la eventual construcción de un embalse en el sector de Palomar. Así se enfatizó que actualmente el proyecto se encuentra únicamente en etapa de estudio de prefactibilidad, por lo que no existe ninguna decisión adoptada respecto a su ejecución, ubicación definitiva o eventuales intervenciones en el territorio.
3: Hacer un embalse hoy día para riego es fundamental para lo que es la segunda estación del río Aconcagua, para esta zona del valle de la Aconcagua, pero creemos que el sector donde ellos hoy día están viendo no es el más apropiado. Hay que buscar otro sector dentro del valle para poder hacer un embalse cabecera, pero Panquehue no es el lugar, por la tierra, por las condiciones, ¿cierto?, y por todo lo que ha generado este rumor fuerte en el sector de Palomar, acá en la comuna de Panquehue.
2: En tal sentido, en la sesión, donde además participó el delegado presidencial provincial, concejales y vecinos coincidieron en la importancia de mantener informada a la ciudadanía y evitar generar preocupación innecesaria entre los vecinos del sector. En este contexto, se explicó que este tipo de estudios técnicos tienen como objetivo evaluar distintas alternativas y determinar si una iniciativa puede o no ser viable desde el punto de vista técnico, ambiental y social.
4: Hay mucha preocupación del Consejo Municipal, por supuesto del alcalde, que es el primer órgano colegiado de la comuna, cuya representatividad es legítima. Por ende, esta preocupación la están haciendo tanto en reuniones con la delegación, con la RCA, que se van a juntar el día lunes. Pero más que nada, en esta ocasión, yo creo que hay que llamar a la calma a los vecinos. Aquí no hay nada que se vaya a ejecutar, no hay nada que esté en proyecto siquiera de que se vaya a hacer algo aquí, algún tipo de embalse. Eso totalmente descartado, pero sí destaco la preocupación, porque aquí hay luces de que sí empezar un estudio o algo así que se pudo ver en la presentación aquí del Consejo Extraordinario.
2: De este modo, ambas autoridades reiteran el llamado a la calma, precisando que aún no existe un proyecto aprobado ni definiciones concretas sobre la construcción del embalse, por lo que cualquier avance futuro deberá considerar procesos de evaluación, participación ciudadana y el debido cumplimiento de la normativa vigente.
3: Y la postura es unánime. Aquí nosotros nos vamos a oponer con toda nuestra fuerza a que esto se construya. También decirle a los vecinos y a las vecinas de Palomar específicamente, que mantengan la tranquilidad, mantengan la calma. Estamos recién en un estudio, ¿cierto?, de factibilidad. Esa es la etapa que estamos viviendo hoy día. No es que esto se vaya a construir mañana o el próximo año, estamos recién en esta etapa. Pero creo que es el momento justo para decirle a la Comisión Nacional de Riego, a Codelco y a todos quienes hoy día están incluidos en esto, que en Panquehue no se va a construir, en Panquehue no se va a hacer.
4: Lo primero es llamar a los vecinos a la calma. Yo creo que aquí no hay nada que se vaya a materializar, ni que vaya a ocurrir, ni que vayan a haber expropiaciones, ni mucho menos. Aquí el espíritu, así lo pude comprobar en el Consejo Extraordinario, es cumplir la institucionalidad vigente, en donde por nuestra Constitución protege el derecho a propiedad. Por ende, yo creo que desde ahí parte todo. Aquí hay un estudio de prefactibilidad, por lo que aquí se presenta, al parecer hay inconsistencias que no fueron abordadas en su momento.
2: Finalmente, el Consejo Municipal reafirmó su compromiso de continuar informando de manera transparente a la comunidad sobre el desarrollo de este estudio, resguardando siempre el bienestar de los habitantes del Palomar y de toda la comuna de Panquehue.
0: Y en otras informaciones les contamos que la Cruz Roja Internacional está cumpliendo 163 años de historia en la comuna de Los Andes. Sus voluntarias decidieron conmemorarlo de una manera bastante especial. Esta jornada dejaron su sede habitual para encontrarse en el principal paseo público de la ciudad y mostrar a los vecinos esa labor silenciosa que muchas veces no vemos, pero que es vital en los momentos más difíciles. Vea la nota que preparó a esta hora Claudio Quijanes.
5: Todo comenzó hace 163 años en Ginebra, Suiza. Un 8 de mayo nacía la Cruz Roja, una institución que no tardó en expandirse por el planeta hasta llegar a nuestro país en 1903. Desde entonces, su motor ha sido el voluntariado puro, ese que vemos desplegado en cada evento masivo, pero que también se convierte en la primera línea de ayuda cuando la naturaleza nos golpea con desastres. Aquí en Aconcagua, su trabajo ha sido incesante y fundamental. Por eso hoy, sus voluntarias dejaron sus sedes y salieron a las calles para mostrarle a los vecinos el rostro más amable de su abnegada labor.
6: La importancia es que darle a conocer a la comunidad que todavía estamos acá, estamos trabajando. Tenemos servicio policlínico, tenemos un servicio más económico de podología, tenemos las campañas de invierno que ya las comenzamos, de ayuda de cena solidaria, algunas ayudas en mercadería y siempre atendiendo a todas las personas que llegan a nuestra filial.
7: Que hemos salido en los desastres naturales, todo lo que sea emergencia para ayudar a la gente y la atención que se le hace en la institución, en Brillar. Y bueno, y cualquier cosa estamos, lo que diga la presidenta, estando sin... Yo ahora estoy disponible, antes en el trabajo tenía que pedir permiso en caso de emergencia, pero ahora dispongo de mi tiempo, ¿no?
5: Y es que hablamos de una institución donde el compromiso social no es solo una palabra, sino una acción efectiva. Son mujeres y hombres que regalan lo más valioso que tienen, su tiempo y muchas veces sus propios recursos para tenderle la mano a quien peor lo está pasando. Sus integrantes valoran, sobre todo, esa cercanía única que logran con la comunidad. En este nuevo aniversario, la filial Los Andes, además de celebrar esta fecha, celebra la llegada de más voluntarios jóvenes, quienes reafirman ese compromiso inquebrantable de estar donde más se les necesita.
8: Es importante porque hay personas que necesitan ayuda y no tienen los recursos para ayudar, entonces la Cruz Roja igual ayuda a muchas personas de bajos recursos y ni importar los recursos que tengan, es importante ayudar a cualquier tipo de persona.
9: Bien, me gusta porque...

0: porque al fin y al cabo siempre estamos acá, ayudamos a las personas y ser voluntario igual es bueno, me gusta.
1: ¿Qué te llamó la atención o cómo supiste tú que podías ser parte de la Cruz
0: Por
1: Roja?
0: una amiga y ella me dijo que me dijo, metámonos allá y así como, ¿en serio? Porque yo igual siempre quise ser voluntaria en algo, siempre me quise meter a la Teletón y con esto igual me lleva a poder entrar como voluntaria allá, pues.
2: Usar Es una labor
0: el horario,
2: sacrificada que
0: vacaciones.
2: suele encontrarse de frente con realidades que muchos prefieren no ver, pero que al final del día regala la satisfacción de haber sido un aporte real para la sociedad. En este marco de celebración internacional, el llamado de la Cruz Roja es para encontrar nuevas manos y corazones que quieran sumarse. Si usted siente el llamado de servicio, las puertas están abiertas, porque hoy más que nunca la institución necesita más personas para seguir cumpliendo su objetivo.
3: Diputado Luis Pardo aclara que recorte presupuestario no afectará proyecto de infraestructura a la educación. En el marco de los anuncios del recorte presupuestario del 3% en educación, el diputado RN Luis Pardo aclaró que no afectará la ejecución de proyectos de infraestructura en establecimientos educacionales ni los servicios locales de educación pública conocidos como los SLEP, entregando tranquilidad a las comunidades escolares frente a eventuales dudas surgidas tras el anuncio.
4: El recorte presupuestario en educación en ningún caso va a afectar la ejecución de proyectos de infraestructura, tales como reposición de techumbres u otros, tanto en los SLEP como en cualquier establecimiento educacional. El recorte presupuestario se hizo sobre la base del presupuesto no ejecutado históricamente en años anteriores, por mala gestión o simplemente por falta de proyectos. Pero en ningún caso, reitero, se va a comprometer que aquellos establecimientos educacionales que tengan proyectos en ejecución, proyectos a punto de iniciarse e incluso proyectos en desarrollo se vean comprometidos producto del recorte presupuestario.
3: Así recalca que ningún establecimiento educacional con proyectos en ejecución próximos a iniciarse o también actualmente en etapa de desarrollo verá comprometida su continuidad producto del ajuste presupuestario. Del mismo modo, se indicó que el objetivo es asegurar que las iniciativas que benefician directamente a estudiantes y comunidades educativas puedan concretarse de acuerdo con la planificación establecida. Tras el alto incremento e incautaciones, también aduanas y Cámara Nacional de Comercio refuerzan el llamado a las personas para que puedan comprar en el comercio establecido por el Día de la Madre. Es que en el primer trimestre se ha detectado 2,2 millones de productos falsificados, con un aumento de 125% en perfumes, evidenciando nuevas tendencias del comercio ilícito.
5: En el marco de las compras por el Día de la Madre, el Servicio Nacional de Aduanas y la Cámara Nacional de Comercio, con participación de representantes de la industria cosmética y del retail, realizaron un llamado a privilegiar el comercio formal y los canales seguros ante el aumento de mercancías falsificadas que ingresan al país. Las cifras del Servicio Nacional de Aduanas dan cuenta del fenómeno. Entre enero y marzo se incautaron más de 2 millones de productos falsificados en 432 procedimientos a nivel nacional. Especial preocupación genera el aumento de un 125% en la incautación de perfumes falsificados con respecto al mismo periodo del año anterior, lo que evidencia una diversificación de mercancías ilícitas y una mayor sofisticación en su comercialización.
6: En los días previos a la celebración del Día de la Madre, hacemos un llamado a las personas a comprar en el comercio lícito, en el comercio establecido. De esta forma, nos aseguramos de comprar productos originales y productos que no sean dañinos para la salud. Sabemos que en esta época hay ofertas considerables en el mercado informal, pero esas necesariamente van a estar asociadas a productos falsificados, los que por un lado no cumplen con los estándares de los productos e incluso pueden ser dañinos para la salud de las personas cuando se trata de productos de perfumería, por ejemplo.
5: El contexto económico de esta fecha refuerza la alerta. Mayo concentra cerca de un 8,3% de las ventas minoristas anuales, mientras que durante la semana del Día de la Madre, el comercio moviliza del orden de 1.400 millones de dólares.
7: Creo que mayo se ha convertido en el segundo mes más importante en términos de ventas para nosotros, concentrando cerca del 9% de las ventas anuales. La semana del Día de la Mamá concentra, puede llegar a movilizar cerca de 1.400 millones de dólares, lo que significa un incremento de entre un 10 y un 15%.

0: colectivas y por supuesto también recordar a los consumidores a que exijan su boleta porque ese es el mecanismo para poder cumplir y poder hacer efectivas sus garantías.
1: En esta línea se reiteraron recomendaciones para evitar riesgo, preferir el comercio establecido, exigir boleta, desconfiar de precios excesivamente bajos y que, en compras online, utilizar únicamente sitios oficiales o plataformas reconocidas. Asimismo, se enfatizó la importancia de revisar envases, rotulación y calidad de los productos, especialmente en caso de perfumes y cosméticos, donde una falsificación puede implicar riesgos para la salud.
2: El Hospital de los Andes se inauguró el proyecto Espacios que Calman, una sala de emergencia pediátrica diseñada exclusivamente para pacientes con condición TEA. La iniciativa permitirá eliminar las largas esperas y en lugares comunes, garantizando que los especialistas se trasladen especialmente hacia el paciente para ofrecer una atención digna, humanizada y con herramientas de comunicación de estándar internacional.
3: El Hospital de los Andes marcó un hito en la salud pública regional gracias a una iniciativa de un grupo de sus propias trabajadoras, lo que nació como un proyecto académico para un diplomado en trato humanizado, impulsado por profesionales de diversas áreas, se materializó en la inauguración de Espacios que Calman, una sala adaptada que se transforma en un nuevo modelo de atención en la urgencia pediátrica y que fue diseñado para que los niños, niñas y adolescentes con condición TEA reciban un trato digno, transformando una propuesta de estudio en una solución real que contó con el respaldo transversal de toda la institución.
4: Este proyecto va a generar un cambio en la modalidad de atención en nuestra unidad, en donde vamos a utilizar herramientas que existen a nivel internacional, pictogramas que se utilizan en todo el mundo, para poder comunicarnos y dejar de que estos niños sean invisibles en la atención, darles una atención mucho más digna y poder comunicarnos con ellos, que es algo que nos dificultaba bastante para poder realizar una correcta categorización o evaluar el riesgo de la atención.
5: Tenemos que agradecer al convenio que existe entre el Servicio de Salud Aconcagua y la Universidad de Valparaíso, esta iniciativa que fue de un gremio, de ATECPA, para poder generar este diplomado. Gracias a este diplomado fue que los funcionarios se sintieron motivados para poder realizar este desafío y, como lo explicaban recién las profesionales, sí, fue un proceso largo pero significativo porque fue un proceso de aprendizaje.
3: El nuevo sistema permite que, tras presentar el carnet de discapacidad y aun cuando sean categorizados, estos niños, niñas y adolescentes tendrán prioridad de atención, lo que significa que pasarán directo a una sala acondicionada que evita el ruido y las aglomeraciones. En este espacio son los especialistas quienes se desplazan hacia el paciente y no al revés, garantizando una atención mucho más precisa y tranquila, eliminando las barreras que antes dificultaban la comunicación efectiva.
6: Para nosotros es importante porque no solamente el discurso de la humanización es algo relevante, las prácticas que nacen de los mismos funcionarios hablan de que el que cuida y se cuida puede entregar un servicio de mejor calidad. Cuando las iniciativas surgen de la comunidad hospitalaria de funcionarios como los que hoy día conocieron ustedes, nos pone a la vanguardia. Muchas veces uno gesta como desde la red, como servicio de salud, pero también nacen ideas inspiradoras como la de los funcionarios del OLLA. Así que ambas tienen un punto en común, que es la humanización y el trato digno basado en el enfoque de derecho.
3: Hoy, gracias a esta iniciativa que surge desde las propias funcionarias y sus experiencias en la atención de pacientes, el Hospital de los Andes se transforma en el único de la red de salud de Aconcagua en aplicar este tipo de estrategias inclusivas, lo que se suma a otras instancias de humanización trabajadas hace ya más de 4 años.
7: Era difícil, pero los sueños uno tiene que trabajar, nuestra federación ha trabajado constante y ahora llevamos 4 años con estos logros y con un impacto real que es la población de Aconcagua, que son nuestros usuarios, nuestros pacientes a los cuales nosotros nos evocamos totalmente.
3: Para concretar este logro, también se impulsó un proceso de sensibilización y capacitación, asegurando que el personal esté preparado para brindar un acompañamiento empático y permanente, protegiendo la salud emocional en momentos difíciles de una emergencia.
2: La Dirección de Presupuestos sostuvo que no tiene diferencias con los números y también valoraciones que hizo el Consejo.

0: fiscal autónomo del proyecto Reconstrucción del Gobierno, defensa que hizo el Ejecutivo en la Comisión de Hacienda de la Cámara. Natalia Muñoz tiene los detalles.
1: Nosotros esperamos que las recomendaciones que hemos efectuado puedan ser abordadas adecuadamente.
2: 9 fueron los riesgos que advirtió el Consejo Fiscal Autónomo por el Plan de Reconstrucción Nacional. Un análisis crítico que esperaban tuviera acogida por el Ministerio de Hacienda.
3: Cuando el CFE analiza cada medida, hace lo que los economistas llaman un equilibrio parcial. Dice, ¿qué ocurre entonces en el ámbito del impuesto de primera categoría entre recaudación y efecto en crecimiento? Pero lo cierto es, y así se ha explicado varias veces, que cada medida individual no captura por sí mismo el efecto del crecimiento. Se requiere la imbricación, se presentan las medidas, pero se requiere la imbricación de todos los efectos juntos.
2: Es la respuesta de la Dirección de Presupuestos, ya que el organismo apuntó que la iniciativa presenta déficit fiscal hasta al menos 2031, incluso considerando el posible efecto de mayor actividad.
1: Nosotros analizamos aspectos fiscales y en ese marco hemos concurrido a la Comisión de Hacienda de la Cámara de Diputados y hemos planteado una valoración en primer lugar respecto a que el foco de esta iniciativa está en promover el crecimiento económico y por otro lado hemos advertido riesgos fiscales.
3: Se producen años de déficit derivados del proyecto que se estabilizan hacia el año, dependiendo cuál es la métrica que esté, de la década del 2030. Eso se presentó también el primer día, presidente. No es una materia en la cual nosotros vamos a tener una distinción.
2: Además, se habían alertado inconsistencias en el informe financiero, en posibles errores en las tablas respecto al cálculo del impacto del costo fiscal del proyecto, lo que fue descartado por Hacienda.
4: No hay mayores errores en el informe financiero en absoluto. Lo más importante es la coincidencia maciza entre el Consejo Fiscal Autónomo y nuestro planteamiento, de que las medidas que están acá permiten crecimiento, que el crecimiento hay que considerarlo en los cálculos, y sencillamente las observaciones de detalle que se hicieron fueron contestadas hoy día por la Dirección de Presupuestos de esta comisión.
2: Dentro de los riesgos está el efecto inmediato por la rebaja del impuesto a las empresas, crédito tributario pro empleo formal por su alto costo fiscal, la exención transitoria del IVA a las viviendas nuevas, exención en el pago de contribuciones a las personas mayores, entre otros. Recomendaciones que, según expertos, no estaría escuchando el Ejecutivo.
5: No sé si lo está escuchando, yo creo que hoy día en general cuando uno está en la etapa de audiencia, lo que hacen las autoridades, me tocó ser ex autoridad, es escuchar toda la audiencia, tomar nota y ver cómo podemos dialogar para mejorar el proyecto.
6: El gobierno tiene que abrirse a ver con mayor detalle de qué forma se puede hacer que el proyecto de ley genere menos presiones fiscales. Tal cual como está el proyecto no debería aprobarse, pero ahora, tal cual como está el proyecto, uno sí puede entrar a discutir y a poner los puntos sobre la I en las cosas que sí favorecen el crecimiento y las que no.
2: Por su parte, el Banco Internacional JP Morgan compartió las advertencias del Consejo Fiscal Autónomo, asegurando que el proyecto descansa sobre una iniciativa atractiva pero incierta.
7: La discusión sobre el impuesto a la herencia, la discusión sobre la repatriación de capitales, el tema del impuesto territorial, las contribuciones, cosas que no tienen que ver ni con el crecimiento económico ni en realidad recaudación tributaria. Entonces, me parece que ahí hay mucho paño que cortar.
6: Primero, recortar algunas rebajas tributarias que no tienen impacto en crecimiento. Quiero insistir, el tema de la reintegración no creo que va por el buen camino. Creo que el tema del subsidio al empleo se puede mejorar, pero acotándolo, haciéndolo más focalizado. El tema también de la vivienda, del subsidio del IVA a la vivienda, sacarlo.
2: Medidas que se podrían analizar en particular, ya que ya avanzó la idea de legislar en la Comisión de Hacienda de la Cámara.
0: Estamos de regreso con más informaciones y de inmediato vamos a tomar contacto vía Zoom con Belén Sanguinetti. Ella es cofounder de Cobranza Online. ¿Cómo está, Belén? Muchas gracias por recibir este llamado.
8: Hola, muchas gracias a ustedes por la invitación.
0: Mira, vamos a conversar sobre un tema que estaba leyendo acá en la pauta, que es el informe ¿Cómo está la cosa? Así simple se llama, a lo más chileno posible, ¿cómo está la cosa? Explícanos un poco de qué se trata este informe.
8: Mira, el informe ¿Cómo está la cosa? Está hecho analizando datos reales de miles de empresas, procesos financieros, facturación, etcétera, que provienen de tres empresas clave: Cobranza Online, que somos nosotros, Duemil y Cherif. Y nosotros, analizando todo este flujo de la factura, buscamos entregar una radiografía clara sobre evolución de pagos, morosidad y quiebras.
0: O sea, ustedes hacen el levantamiento de datos más que hacer una cobranza, para que se vaya entendiendo bien la función, el rol que ustedes cumplen.
8: Sí, al final, bueno, nosotros en Cobranza Online tenemos un servicio de cobranza, Webin también, Sheriff de análisis de datos, y en base a todo lo que procesamos las tres empresas, analizamos toda la data y entregamos indicadores clave de comportamiento de pago del último año.
0: ¿Y cómo está la cosa?
8: Mira, te voy a tirar algunos datos claves. La morosidad realmente es una situación transversal en las empresas. Hoy día el 96% de las empresas en Chile presentan morosidad. Y un comportamiento muy interesante que descubrimos es que solo el 43% de las facturas que emite una empresa se paga en plazo, dentro del plazo acordado, que normalmente es de 30 días. Entonces, de 10 facturas, solo 4 se pagan dentro de plazo. Hay 3 que se pagan con una mora baja, como con menos de 30 días de mora. Después hay 2 que se van a pagar entre 30 y 90 días de mora. Y una que ya se paga pasado los 90 días de mora o simplemente cae como incobrable. Entonces, esta información de cómo se comporta el pago promedio es muy relevante para las empresas para poder pronosticar su flujo de caja futuro.
0: Y ahora, Belén, ¿cómo está segmentado en pequeñas, medianas, grandes empresas?
8: Mira, los comportamientos van cambiando. Porque, a ver, si vemos, por ejemplo, morosidad, nosotros vemos que la morosidad se concentra en cantidad de facturas, se concentra mucho en la pequeña empresa, en las pequeñas empresas, micro y pequeña. Pero en monto, obviamente, el monto moroso, la mayor cantidad de deuda está en las grandes empresas. ¿Qué es lo que pasa? Que las pymes en general tienen más documentos morosos, pero cuando tienen que pagar, normalmente tienden a pagar más a tiempo. Pero si cae a morosidad, el riesgo de que sea un incobrable es más alto.
0: ¿Cuánto es incobrable, por ejemplo? O sea, porque la deuda, esta deuda no prescribe. O sea, yo tengo una deuda, tengo una factura impaga y en algún momento la tengo que pagar o me van a llegar a juicio.
8: Mira, hay distintas etapas, por ejemplo, sí, o sea, y si tú no pagas la deuda, te pueden presionar el pago publicando en boletines. Que la verdad, si ya se atrasa más de 30 días de mora, hacer una acción temprana de cobranza como la publicación en boletines, te sube mucho la probabilidad de pago. O sea, una factura de más de 90 días de mora tiene una probabilidad de pago de menos de un 30%. Y si uno presiona mediante la publicación en boletines, esa probabilidad puede subir a más, claro, del 40%.
0: Porque yo aparecer en el boletín, que yo fuera, o sea, no soy un sujeto de interés de crédito, por ejemplo.
8: Exacto. Y por eso es una presión clave y es fundamental actuar temprano. O sea, nosotros dentro del informe también mostramos cuál es la curva y la probabilidad de pago dependiendo de en qué momento uno ejecuta la acción de publicar en el boletín. Ahora, si uno publica en el boletín con 30 días de mora, la probabilidad de pago puede ser cerca del 60%. Y si va bajando, la probabilidad va cayendo hasta un 20% si ya pasan los 6 meses.
0: Ahora, ¿cuáles son los meses más complejos? No sé si será un mito, pero tú que tienes la data. Siempre escuchamos que la morosidad se produce en el pago de la empresa en los meses de verano, enero, febrero. Dice, no, la empresa en verano se anda de vacaciones, no pagan. ¿O es un mito?
8: Mira, la verdad, la morosidad dura se mantiene bastante constante durante el año. Puede ser que se atrase un poco más este pago, la morosidad blanda. Por ejemplo, la empresa normalmente nosotros obtuvimos que, por ejemplo, el 2024, el atraso promedio en el pago es de 18 días en promedio. O sea, la mayoría de las empresas pagan con 18 días de mora, sobre los 30 días que era el acuerdo. Y el 2025, el atraso promedio fue de 21 días. O sea, realmente el 2025 la gente estaba pagando más tarde. Y ese nivel de atraso puede variar un poco dependiendo del mes. Pero la morosidad severa, que es cuando ya un cliente tiene problemas reales para pagarte y que se necesita ejecutar una acción más dura, la verdad se mantiene más constante durante los meses.
0: Ahora, ¿cuáles son los factores que implican que ocurra esto en la morosidad? Me imagino que en las pequeñas empresas hay poca liquidez, baja las ventas, la situación está un poco compleja. Sobre cómo se va a enfrentar este año, cómo se prepara el comercio, las grandes empresas para enfrentar esta situación.
8: Mira, yo creo que uno de los principales factores, y hay que tenerlo súper como claro al momento de uno hacer negocio, es el rubro, la industria en la cual pertenece tu cliente. Porque, por ejemplo, el comercio y la construcción concentran el 41% de todo el monto moroso registrado. O sea, son dos rubros que tienen muy alta morosidad. Y la construcción tiene muy alta mora, pero en general con el tiempo va regularizando. En cambio, el comercio es mucho más riesgoso porque la tasa de pago es baja. Entonces, el comercio es mucho más frecuente que caiga a ser un incobrable. ¿Y por qué? Porque también en las quiebras, el comercio es la industria que mayor quiebra tiene. El comercio representa el 22% de las quiebras totales y la construcción un 19%. Entonces, tú me preguntas, ¿hay un factor relevante en la mora? Yo diría es ver la industria en la que es el cliente y obviamente también ver el segmento.
0: Bueno, ese es el resultado de la venta a crédito, de lo que tú vas a arriesgar en un futuro, porque es incierto que si te van a pagar o no te van a pagar la factura.
8: Y ahí hay cosas, pero es incierto, pero uno no tiene que vender con los ojos cerrados tampoco.
0: No, hay que arriesgarse.
8: Siempre va a haber hay un porcentaje de incertidumbre, pero eso se puede disminuir un montón tomando acciones, que es, por ejemplo, lo que ofrece Cherif, que es evaluar a tu cliente antes de vender. O sea, si tú vas a venderle a un cliente a crédito que tú le entregas el producto hoy día y él se compromete a pagarte, uno tiene que conocer y ver que realmente ese compromiso de pago, qué tan seguro es. ¿Y cómo uno conoce eso? Uno puede revisar la malla societaria y ver quiénes son los socios detrás de la empresa. Uno puede, con un ruta empresas, pagar un informe comercial que es la foto de los incumplimientos que tiene esa empresa vigente. O sea, hoy día, ¿cuántos incumplimientos tiene registrado? O sea, ¿cuántas otras empresas lo han publicado en boletines? Y si otra empresa lo publicó en boletín porque no paga, la probabilidad que a ti no te pague aumenta considerablemente.
0: Perfecto. Belén Sanguinetti, co-founder de Coranza Online, queremos agradecerte. Esperamos conversar más adelante. Un tema que interesa también es cómo está el comportamiento de las deudas, de la morosidad, en este caso, de las facturas, porque, bueno, es de conocimiento, pero a veces no conocemos muy de cerca la actualidad. Ustedes tienen el diagnóstico. Este informe ustedes lo van elaborando mes a mes. ¿Cómo lo van a hacer?
8: Es anual. Nosotros todos los años liberamos el informe del último año, en este caso del 2025.
0: ¿Pero liberar dónde?
8: ¿Y cómo? Lo liberamos en las distintas páginas web de las tres empresas. Es más, nosotros el jueves vamos a hacer un webinar explicando en detalle todos los indicadores del informe, y si entran a Cobranza Online y preguntan en el chat por el informe, se los podemos pasar, y también en las páginas de Duemit y Cherif.
0: Perfecto. Belén, muchas gracias.
8: La idea es que es un informe gratuito para todas las empresas.
0: Perfecto. Belén, muchas gracias por este contacto. Que esté muy bien.
8: Muchas gracias a ti.
0: Que esté muy bien. Vamos a la pausa, quédese con nosotros, ya regresamos con más noticias.
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10: Son las 10 de la noche, 9 minutos.
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0: De regreso con más noticias, les contamos que alcaldes y concejales acuden a Tribunal Electoral Regional para destituir al concejal Ronald Olivares. Hasta el Tribunal Electoral Regional de Valparaíso llegó la alcaldesa de la comuna de San Felipe y los concejales para solicitar la destitución del concejal Ronald Olivares por falta grave a la probidad administrativa. Un proceso que deberá tener respuesta a fin de año. La acción surge luego de que el Olivares reconociera haber denunciado un falso secuestro durante una capacitación realizada en la ciudad de Viña del Mar. La presentación fue ingresada junto al resto de los concejales Lillo, Sabás, Covarrubias, Buena y Lazo, y se busca que el organismo determine eventuales responsabilidades por falta grave a la probidad administrativa, considerando los antecedentes relevantes en el caso y también el impacto que la situación ha generado tanto al interior del municipio como también en la opinión pública. Y en otras noticias, casi 2 años de su implementación, el Ecomercado Solidario de Fosis en San Felipe se ha convertido en un programa exitoso y por ello, para conocer en terreno, una delegación de Paraguay compartió esta experiencia. Los detalles en la siguiente nota.
17: Una delegación del Consejo Nacional de Donación de Alimentos del Ministerio de Desarrollo Social de Paraguay visitó la comuna de San Felipe para conocer en terreno el funcionamiento del Ecomercado Solidario de Fosis, iniciativa enfocada en rescate y distribución de alimentos para familias más vulnerables.
18: De poder recibir a estas visitas del hermano país de Paraguay, que vienen a conocer el Ecomercado, que es una tremenda política pública que realiza el Fosis junto con el municipio de San Felipe y además asociado, por ejemplo, a AFEMA, que es un tremendo colaborador del Ecomercado y sobre todo porque es una política pública que va orientado a quienes más lo necesitan.
17: Durante la jornada recorrieron el proceso de recolección de alimentos en la Feria Mayorista AFEMA y posteriormente visitaron las dependencias del Ecomercado Solidario, donde conocieron el trabajo de selección, preparación y entrega de productos a familias beneficiarias.
19: Es una política pública innovadora que se ve que todos los actores comunitarios y entes públicos están comprometidos y nos gustaría poder replicar en nuestro país. Entonces estamos capitalizando toda la experiencia que estamos viendo y felices de poder compartir con ustedes hoy acá.
17: La visita se enmarca en un proceso de transferencia metodológica que busca replicar esta política pública en Paraguay, fortaleciendo iniciativas de seguridad alimentaria con enfoque comunitario.
20: Bueno, la política es muy simple, lo privado con lo público se puede dar. En esto estamos viendo un resultado que ha cruzado fronteras. Y esto, como feriante que somos nosotros, creo que ha traspasado fronteras. Y esto nos llena de orgullo ver a toda esta cantidad de gente hoy día recolectando fruta y verdura para gente que realmente necesita.
21: Nosotros como equipo de Ecomercado estamos súper contentos que vengan autoridades de Paraguay a conocer nuestro trabajo, ya sea en la recolección, en la distribución y en la entrega, la verdad. Y además que estamos súper contentos que se pueda replicar en dicho país. Así que de verdad como equipo estamos súper contentos y muy agradecidos.
17: Desde el municipio destacaron la importancia de este tipo de instancias que permiten compartir experiencias exitosas y fortalecer redes de colaboración internacional en torno al apoyo social y alimentario para las comunidades.
0: Con un positivo balance comenzó una nueva edición de Conversaciones sobre Patrimonio, ciclo impulsado por el Museo de Bomberos de los Andes y la primera compañía Bomba Andes, iniciativa que este año busca rescatar la historia y memoria de las compañías bomberiles locales en el marco de los 140 años del Cuerpo de Bomberos de los Andes.
1: La historia, la memoria y el patrimonio bomberil vuelven a reunirse en una nueva edición de Conversaciones sobre Patrimonio, ciclo impulsado por quinto año consecutivo por el Museo de Bomberos de los Andes, MUBLAN, junto a la primera compañía Bomba Andes, en una iniciativa que este año se enfoca en la conmemoración de los 140 años del Cuerpo de Bomberos de los Andes Calle Larga, institución fundada en 1886 y que forma parte de la historia local.
3: Es un marco apropiado justamente para reencontrarnos con la historia, con la memoria, con el patrimonio de cada una de las 6 compañías que compone el Cuerpo de Bomberos. Entonces vamos de las más jóvenes hasta las fundadoras y estamos muy contentos porque justamente es un espacio para que las propias compañías se vinculen más virtuosamente con el Museo de Bomberos y con la primera compañía, de forma que ellas puedan también expresar esta historia.
22: Para nosotros como bomberos, tener un museo es como una área aparte de las actividades nuestras que hacemos bomberiles. Ya así como tenemos las áreas de rescate, tenemos, ¿no es cierto?, todo lo que es salvataje, también tenemos lo que es el museo. ¿Por qué el museo? Porque el museo es nuestra historia. Aquí está recopilado en cada una de estas vitrinas que usted ve acá, tenemos todo lo que sea desde el 1886 que se está construyendo. Hemos crecido junto con la ciudad, hemos crecido apoyando a la ciudad de los Andes, por lo tanto es parte de la historia y eso es importante tenerlo y mostrarlo.
1: El ciclo comenzó con la participación de las compañías más jóvenes del Cuerpo de Bomberos, la Quinta de los Andes y la Sexta de Río Blanco, en una jornada destinada a rescatar historias, experiencias y recuerdos que forman parte de la identidad bomberil. Entre ellos, destacó el relato sobre la creación de la Bomba España en el sector de la Villa Bicentenario, uno de los hitos que marcó el crecimiento de la institución en la comuna.
23: Bueno, la Quinta Compañía, el gestor fue don Iván Báez Carrasco, que le hizo una evaluación, un estudio, por el alto flujo de camiones, que había en el sector, que obstaculizaban el tránsito y había muchas poblaciones de material ligero, y él vio que si era necesario una respuesta más rápida. Entonces fue la idea de tener una compañía en dicho sector.
1: La propuesta, que es financiada a través del 8% del FNDR del gobierno regional, busca acercar a la comunidad al patrimonio bomberil y fortalecer el vínculo entre las compañías y el museo, transformando cada encuentro en una instancia abierta de conversación y memoria.
24: Correspondió inaugurarla y formar esta bomba en la gobernación de los Andes, cuando don Darío Rizzo Patrón era el gobernador, y por lo tanto cada cierto tiempo entregan a los gobernadores y ahora a los delegados un título de bombero honorario, pensando que también de esa manera se preserva en la historia la importancia que tuvo la gobernación para que un grupo de vecinos de la ciudad de los Andes pudiera formar esta compañía que hasta el día de hoy da todo por nuestra comunidad.
1: Las jornadas continuarán el miércoles 13 de mayo a las 18 horas con la participación de la tercera Bomba Andina y la cuarta Compañía de Calle Larga, ambas fundadas en 1985. En tanto, el cierre se realizará el miércoles 20 de mayo también a las 6 de la tarde con las compañías históricas fundadas en el siglo XIX, la primera Bomba Andes y la segunda Pompa Roma, consideradas pilares en la creación y desarrollo del Cuerpo de Bomberos de los Andes Calle Larga.
0: Luego de más de un mes de intenso trabajo y clases también en el régimen de internado en la Escuela de Adiestramiento Canino, EAC, del Servicio Nacional de Aduanas, concluyó el segundo concurso de formación binomios caninos de la Armada.
17: Fueron 5 los efectivos de la Policía Marítima y 4 canes de la raza belga Malinius los que participaron en el segundo curso de formación binomios caninos de la Armada, destacando a quien, a partir de hoy, es la primera guía canina de la Marina chilena. Las actividades de capacitación, que sumaron 356 horas cronológicas, se realizaron tanto en las instalaciones de los Andes como en el puerto Valparaíso, donde el entrenamiento de los canes en el mar y el interior de diversos tipos de embarcaciones se hace fundamental para la labor de detención de drogas y armas de fuego por parte de los ejemplares.
2: Principalmente se trabaja hoy día con perros que tengan la capacidad de detección a través del juego. Ellos se entrenan a través de un juego con cebos, ¿ya? Y por lo tanto hoy día la raza que ocupamos en aduana son labradores, y lo que estamos ocupando con Armán en entrenamiento, que tienen bastante efectividad en sus resultados, son pastores belgas. Son razas que además trabajan muy bien acompañado de un binomio que es su guía canino.
17: El curso se enmarca en el convenio de colaboración vigente entre la Dirección General del Territorio Marítimo y la Marina Mercante de la Armada y el Servicio Nacional de Aduanas, que en abril de 2025 permitió la realización del primer curso de estas características, en el que se graduaron 3 marinos y sus canes.
4: Y estamos tremendamente satisfechos cómo estos binomios han apoyado las operaciones marítimas para el resguardo de la frontera marítima, que es una responsabilidad prioritaria de la institución. Queremos lograr tener a lo menos un par de binomios caninos en la mayoría de las gobernaciones marítimas, de manera de estar desplegado en todo el territorio nacional. Y también en esto es interesante saber que nosotros mantenemos el monitoreo de los binomios, porque algunos requieren a veces de reentrenamiento, y estamos movilizando y moviéndolos permanentemente, dado uno a la efectividad y también a lo que es la relación de los requerimientos que tenemos de reentrenarlos.
17: Esta capacitación contempla una formación teórica y práctica enfocada en el desarrollo de competencias técnicas, operativas y de manejo necesarias para el desempeño eficaz como guía de un can detector, así como para la adecuada conformación y funcionamiento del binomio, y velar permanentemente por la integridad física, el bienestar y el cuidado del ejemplar.
2: Todos estos canes están entrenados para hacer detección de distintos tráficos ilícitos. En este caso se han entrenado para la detección de marihuana, cocaína y de armas. ¿Ya? Y eso permite, como lo vieron en la demostración también de los canes, permite que en las zonas de control estos canes operen junto a sus guías caninos para la detección en distintos lugares. Puede ser arriba de una embarcación, puede ser cuando uno revisa los equipajes, cuando revisa cabinas o cuando revisa personas que están transitando a través de la frontera.
17: La metodología es instruccional, relacionando teoría y práctica y la aplicación de contenido a través de ejercicios de distintos escenarios. Tras esta graduación, los binomios de la Armada serán destinados a distintas regiones del país.
0: Con 8 votos a favor, 4 en contra y la abstención de la diputada del PDG, Sandra Aparici, la Comisión de Hacienda de la Cámara aprobó en general el proyecto de reconstrucción nacional. Si bien el ministro Jorge Quirós valoró el resultado de las votaciones, esta no estuvo exenta de polémicas. Colomba iCalls nos entrega los detalles.
5: 9:00 a.m. y la Comisión de Hacienda de la Cámara de Diputados comenzaba su jornada con la exposición de los ministros de Vivienda y Medio Ambiente sobre el Plan de Reconstrucción Nacional. En paralelo, el titular de Hacienda hacía lo propio en un seminario donde entregó las siguientes declaraciones.
6: A mí me preguntaron qué pasa si la ley no se pasa. Bueno, vamos a seguir gobernando igual, porque también existe la gestión y también están los decretos.
5: Una afirmación que no tardó en llegar a oídos de los parlamentarios, que a esa misma hora discutían el proyecto que más tarde sería votado en general por la Comisión de Hacienda.
7: Si entramos al camino de los decretos, entramos a un camino dictatorial. No necesitamos un ministro prepotente que venga acá a tratarnos como si todos fuéramos empleados de él.
25: Yo tengo claro como parlamentario que hay temas que son legislativos y por lo tanto no enviamos ninguna señal distinta a que hay que sacar adelante este proyecto de ley.
5: Pero la votación no comenzó en los mejores términos. Diputados de oposición acusaron al presidente de la comisión de cerrar anticipadamente el debate y sin dar espacio a los argumentos que tenían preparados.
26: Voy a poner en votación este proyecto de ley de reconstrucción nacional. Presidente, no tiene la palabra, señor. Pongo en votación el proyecto de ley.
27: ¿A quién le tiene miedo el señor Quirós?
26: A votar
8: Vamos
9: ¿A quién
8: votar?
9: ¿Le tiene miedo? ¿Le tiene miedo que le diga lo que los chilenos piensan?
8: No, sí.
9: ¿Le tiene miedo que sigan haciendo más ricos los más ricos a costa de los más pobres, presidente?
5: Una situación que terminó derivando en la decisión del timonel de la instancia de dar 3 minutos por parlamentario para fundamentar el voto.
10: Existe un personaje mítico llamado Robin Hood, conocido por robarle a los ricos para darle a los pobres. En Chile tenemos otro personaje que hace todo lo contrario. Le quita a los pobres para darle a los ricos. Hay casos similares como, por ejemplo, la colusión de los pollos. Y a buen entendedor, pocas palabras.
11: Solo una aclaración, Robin Hood le robaba al Estado para dárselo a los particulares. Se lo robaba al rey. Los invito a ver esa película de Disney, muy buena.
5: Y aunque claramente no se mostró la película en la comisión, el PDG sí llevó material visual para enfatizar la importancia de que sus propuestas fueran consideradas por el gobierno.
12: La noche fue larga para el PDG. Creo que una de las noches más largas y oscuras que ha tenido el PDG. Se deja de lado a los adultos mayores.
8: Necesito que vote, por favor.
12: A los niños.
8: Diputada, necesito
12: que... Y a las personas con discapacidad.
8: Diputada,
12: me abstengo, señor presidente.
5: Pese a la abstención del PDG, el presidente de la comisión igualmente utilizó parte de su intervención para enviar una señal a la bancada de esa colectividad, mientras otros parlamentarios optaron por concentrarse únicamente en el debate técnico.
8: Yo quiero volver a la vuelta olímpica, quiero dar la vuelta con la copa. Con todos los chilenos detrás, con trabajo, con buenos empleos, con viajes, comprándose autos y como dice también ahí, decía don Franco Parisi, con su buena camioneta, enchulando a la vieja, pero en verdad, eso es lo que la gente quiere, pega.
13: Nos hubiera gustado apoyar una propuesta que conjugara dinamismo económico con equilibrio presupuestario.
8: Listo,
13: y protección de los más vulnerables. Por estas razones, voy a dar mi voto, trae un análisis técnico, político riguroso.
9: No podemos ponerle el pie encima a las comunas más pobres. Esto no es un asunto de izquierda y derecha, es un asunto de quienes conocen la realidad de los territorios y las comunidades a los cuales representamos y aquellos que en el debate demostraron que viven dentro de una burbuja.
5: Posturas del ADC y del Frente Amplio que se sumaron a otros 2 votos en contra, concluyendo así con 4 rechazos, 1 abstención y 8 respaldos al proyecto. Pero la jornada legislativa todavía no terminada, porque posteriormente la comisión debió definir el plazo para el ingreso de indicaciones.
9: Por favor, presidente.
8: Pero es que, ¿sabes qué pasa? Que tenemos que votar esto. Entonces, mire, ¿qué va a hablar con el secretario general? ¿Qué tiene? Después llegue la reclamación que quiera hacer.
9: Bueno, pero si todo esto son antecedentes que van a alimentar la presentación.
8: Por supuesto, y que sea grueso. Está bien gruesa, claro. Para que valgan la pena los honorarios, los abogados.
5: Finalmente se acordó que las indicaciones podrán presentarse hasta el lunes para posteriormente dar paso a la votación en particular en la Comisión de Hacienda y luego continuar su tramitación en las Comisiones de Medio Ambiente y Trabajo antes de llegar al hemiciclo.
0: Revisamos también a esta hora las señales económicas. Dólar con un valor de 890 pesos con 89 centavos, el euro 1042,89. El valor del cambio el peso argentino 0.64 su variación. La unidad de fomento tiene un valor de 40.240,14 y la unidad tributaria mensual de este mes de mayo 70.588 pesos.
16: 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Santiago mañana sábado va a presentar cielo despejado, temperaturas extremas, mínima 2, máxima 21 grados. Mendoza hoy despejado, 2 fue la mínima, 12 la máxima. Para el día sábado se espera cielo despejado, 2 la mínima, 9 la máxima. Domingo despejado, 3 la mínima, 14 la máxima. El día lunes despejado, 6 la mínima, 17 la máxima. Costa para mañana sábado despejado, 6 la mínima, 18 la máxima. Aconcagua hoy presentó cielo despejado, la temperatura mínima fue de 5 grados y la máxima alcanzó los 18. Para el día sábado despejado, 2 la mínima, 23 la máxima. Domingo despejado, 3 la mínima, 28 la máxima. Lunes despejado, 5 la mínima, 27 la máxima. Índice UV de hoy, 4. El Paso Libertadores se encuentra habilitado para todo tipo de vehículos. El Santoral Católico mañana recuerda a Isaías. 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
0: 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Y de esta manera llegamos al final de la presente entrega informativa. Muchas gracias por la sintonía. Hasta pronto. Sesión extraordinaria del Consejo Municipal de Panquehue abordó estudio de prefactibilidad del embalse en Palomar. En su aniversario, Cruz Roja compartió con vecinos su labor silenciosa, que muchas veces no vemos, pero que es vital en los momentos más difíciles. Diputado Luis Pardo aclara que recorte presupuestario no afectará proyectos de infraestructura educacional ni en los servicios locales de educación pública. Tras el alto incremento de incautaciones, aduanas y Cámara Nacional del Comercio refuerzan llamado a comprar en el comercio formal por el Día de la Madre. En el Hospital de los Andes se inauguró el proyecto Espacios que Calman, una sala de emergencia pediátrica diseñada para pacientes con condición TEA.
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3: Son las 10 de la noche, 32 minutos.
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0: 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Desde este momento comenzamos a compartir.
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0: 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Esta es la hora.
1: Son las 11 de la noche, un minuto.
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1: Son las 11 de la noche, 29 minutos.
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0: Tres horarios, 7:13 y 0 horas.
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6: Ecomercado Solidario de San Felipe recibe visita de delegación de Paraguay. Refuerzan llamado a comprar en el comercio formal por el Día de la Madre. Gabinete del Agro se reunió en Quillota para abordar desafío del sector agrícola regional. Exitoso inicio tuvo ciclo patrimonial por los 140 años de Bomberos de los Andes. Con exposición en la Plaza de Armas se celebraron los 163 años de la Cruz Roja Internacional. En breve el desarrollo de estas y otras informaciones.
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0: ¿Cómo están? Muy buenos días. Comenzamos de inmediato la entrega informativa correspondiente este sábado 9 de mayo. De inmediato con las informaciones. Con un positivo balance comenzó una nueva edición de Conversaciones sobre Patrimonio, ciclo impulsado por el Museo de Bomberos de los Andes y la primera compañía Bomba Andes, iniciativa que va este año y que busca rescatar la historia y memoria de las compañías bomberiles locales en el marco de los 140 años del Cuerpo de Bomberos de los Andes. La nota es de Claudio Quijanes.
1: La historia, la memoria y el patrimonio bomberil vuelven a reunirse en una nueva edición de Conversaciones sobre Patrimonio, ciclo impulsado por quinto año consecutivo por el Museo de Bomberos de los Andes, MUBLAN, junto a la primera compañía Bomba Andes, en una iniciativa que este año se enfoca en la conmemoración de los 140 años del Cuerpo de Bomberos de los Andes Calle Larga, institución fundada en 1886 y que forma parte de la historia local. Abel Cortés, coordinador técnico del Museo de Bomberos Los Andes, dijo:
2: es un marco apropiado justamente para reencontrarnos con la historia, con la memoria, con el patrimonio de cada una de las 6 compañías que compone el Cuerpo de Bomberos. Entonces vamos de las más jóvenes hasta las fundadoras. Y estamos muy contentos porque justamente es un espacio para que las propias compañías se vinculen más virtuosamente con el Museo de Bomberos y con la primera compañía, de forma que ellas puedan también expresar esta historia.
1: Y el director de la primera compañía Bomba Andes y director del MUBLAN, Sergio Meneses, añadió:
3: para nosotros como bomberos, tener un museo es como una área aparte de las actividades nuestras que hacemos bomberiles. Ya así como tenemos las áreas de rescate, tenemos, ¿no es cierto?, todo lo que es salvataje, también tenemos lo que es el museo. ¿Por qué el museo? Porque el museo es nuestra historia. Aquí está recopilado en cada una de estas vitrinas que usted ve acá. Tenemos todo lo que sea desde el 1886 que se está construyendo. Hemos crecido junto con la ciudad. Hemos crecido apoyando a la ciudad de los Andes. Por lo tanto, es parte de la historia. Y eso es importante tenerlo y mostrarlo.
1: El ciclo comenzó con la participación de las compañías más jóvenes del Cuerpo de Bomberos, la Quinta de los Andes y la Sexta de Río Blanco, en una jornada destinada a rescatar historias, experiencias y recuerdos que forman parte de la identidad bomberil. Entre ellos, destacó el relato sobre la creación de la Bomba España en el sector de la Villa Bicentenario, uno de los hitos que marcó el crecimiento de la institución en la comuna. Héctor Montenegro, bombero insigne y secretario de compañía en la Bomba España, dijo:
4: bueno, la quinta compañía, el gestor fue don Iván Báez Carrasco, que le hizo una evaluación, un estudio, por el alto flujo de camiones, que había en el sector, que obstaculizaban el tránsito y había muchas poblaciones de material ligero. Y él vio que si era necesario una respuesta más rápida. Entonces fue la idea de tener una compañía en dicho sector.
1: La propuesta, que es financiada a través del 8% del FNDR del gobierno regional, busca acercar a la comunidad al patrimonio bomberil y fortalecer el vínculo entre las compañías y el museo, transformando cada encuentro en una instancia abierta de conversación y memoria. La consejera regional representante de la provincia de los Andes, María Victoria Rodríguez, dijo:
5: correspondió inaugurarla y formar esta bomba en la gobernación de los Andes, cuando don Darío Rizzo Patrón era el gobernador, y por lo tanto cada cierto tiempo entregan a los gobernadores y ahora a los delegados un título de bombero honorario, pensando que también de esa manera se preserva en la historia la importancia que tuvo la gobernación para que un grupo de vecinos de la ciudad de los Andes pudiera formar esta compañía que hasta el día de hoy da todo por nuestra comunidad.
1: Las jornadas continuarán el miércoles 13 de mayo a las 18 horas con la participación de la tercera Bomba Andina y la cuarta compañía de Calle Larga, ambas fundadas en 1985. En tanto, el cierre se realizará el miércoles 20 de mayo también a las 6 de la tarde con las compañías históricas fundadas en el siglo XIX, la primera Bomba Andes y la segunda Pompa Roma, consideradas pilares en la creación y desarrollo del Cuerpo de Bomberos de los Andes Calle Larga.
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0: A casi dos años de su implementación, el Ecomercado Solidario de Fosis en San Felipe se ha convertido en un programa exitoso y es por ello, para conocer en terreno, una delegación de Paraguay compartió esta experiencia. La nota es de Alejandra Gálvez.
1: Una delegación del Consejo Nacional de Donación de Alimentos del Ministerio de Desarrollo Social de Paraguay visitó la comuna de San Felipe para conocer en terreno el funcionamiento del Ecomercado Solidario de Fosis, iniciativa enfocada en rescate y distribución de alimentos para familias más vulnerables. Cristian Aravena, administrador municipal de San Felipe, indica:
2: de poder recibir a estas visitas del hermano país de Paraguay que vienen a conocer el Ecomercado, que es una tremenda política pública que realiza el Fosis junto con el municipio de San Felipe y además asociado, por ejemplo, a AFEMA, que es un tremendo colaborador del Ecomercado y sobre todo porque es una política pública que va orientado a quienes más lo necesitan.
1: Durante la jornada recorrieron el proceso de recolección de alimentos en la Feria Mayorista AFEMA y posteriormente visitaron las dependencias del Ecomercado Solidario, donde conocieron el trabajo de selección, preparación y entrega de productos a familias beneficiarias. Miriam María Sarnikowski, coordinadora CODANA Paraguay, sostiene:
3: de una política pública innovadora que se ve que todos los actores comunitarios y entes públicos están comprometidos y nos gustaría poder replicar en nuestro país. Entonces estamos capitalizando toda la experiencia que estamos viendo y felices de poder compartir con ustedes hoy acá.
1: La visita se enmarca en un proceso de transferencia metodológica que busca replicar esta política pública en Paraguay, fortaleciendo iniciativas de seguridad alimentaria con enfoque comunitario. Luis Lara, presidente de AFEMA, dice:
4: bueno, la política es muy simple, lo privado con lo público se puede dar. En esto estamos viendo un resultado que ha cruzado fronteras. Y esto, como feriantes que somos nosotros, creo que ha traspasado fronteras. Y esto nos llena de orgullo ver a toda esta cantidad de gente hoy día recolectando fruta y verdura para gente que realmente necesita.
1: Luis Mora, funcionario del Ecomercado, sostiene:
5: nosotros como equipo de Ecomercado estamos súper contentos que vengan autoridades de Paraguay a conocer nuestro trabajo, ya sea en la recolección, en la distribución y en la entrega, la verdad. Y además que estamos súper contentos que se pueda replicar en dicho país. Así que de verdad, como equipo, estamos súper contentos y muy agradecidos.
1: Desde el municipio destacaron la importancia de este tipo de instancias que permiten compartir experiencias exitosas y fortalecer redes de colaboración internacional en torno al apoyo social y alimentario para las comunidades.
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0: En otras informaciones, con el objetivo de fortalecer la coordinación institucional, avanzar en lineamientos estratégicos para el desarrollo agrícola y reforzar la seguridad productiva en la región de Valparaíso, el Seremi de Agricultura Nicolás Prado encabezó en la comuna de Quillota una nueva sesión del Gabinete Regional del Agro. La instancia reunió a directores y representantes de los distintos servicios dependientes del Ministerio de Agricultura en la región, entre ellos INDAB, SAG, CONAF, INIA, CNR, FIA e INFOR, quienes abordaron acciones y líneas de trabajo orientadas a responder de manera coordinada a los principales desafíos del mundo rural y agrícola de la región. Durante la jornada, se analizaron medidas vinculadas al fortalecimiento del sector productivo regional, promoviendo una agricultura más resiliente, sostenible y conectada con las necesidades de los territorios. La realización de este gabinete regional forma parte del trabajo impulsado por el Ministerio de Agricultura para fortalecer la gestión territorial, promover el desarrollo sostenible del sector y enfrentar de manera coordinada los desafíos productivos y rurales de la región.
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0: Tras el alto incremento de incautaciones, aduanas y Cámara Nacional de Comercio refuerza el llamado a comprar en el comercio formal por el Día de la Madre. Es que esa es la primera jornada del trimestre que se ha detectado 2,2 billones de productos falsificados, con un aumento del 125% en perfumes, evidenciando nuevas tendencias en el comercio ilícito. Alejandra Gálvez tiene todos los detalles.
1: En el marco de las compras por el Día de la Madre, el Servicio Nacional de Aduanas y la Cámara Nacional de Comercio, con participación de representantes de la industria cosmética y del retail, realizaron un llamado a privilegiar el comercio formal y los canales seguros ante el aumento de mercancías falsificadas que ingresan al país. Las cifras del Servicio Nacional de Aduanas dan cuenta del fenómeno. Entre enero y marzo se incautaron más de 2 millones de productos falsificados en 432 procedimientos a nivel nacional. Especial preocupación genera el aumento de un 125% en la incautación de perfumes falsificados con respecto al mismo periodo del año anterior, lo que evidencia una diversificación de mercancías ilícitas y una mayor sofisticación en su comercialización. Rodrigo Díaz, director regional Aduana Metropolitana, señala.
2: En los días previos a la celebración del Día de la Madre hacemos un llamado a las personas a comprar en el comercio lícito, en el comercio establecido. De esta forma nos aseguramos de comprar productos originales y productos que no sean dañinos para la salud. Sabemos que en esta época hay ofertas considerables en el mercado informal, pero esas necesariamente van a estar asociadas a productos falsificados, los que por un lado no cumplen con los estándares de los productos e incluso pueden ser dañinos para la salud de las personas cuando se trata de productos de perfumería, por ejemplo.
1: El contexto económico de esta fecha refuerza la alerta. Mayo concentra cerca de un 8,3% de las ventas minoristas anuales, mientras que durante la semana del Día de la Madre, el comercio moviliza del orden de 1.400 millones de dólares. José Pacomio, presidente Cámara Nacional de Comercio, dice.
3: Creo que mayo se ha convertido en el segundo mes más importante en términos de ventas para nosotros, concentrando cerca del 9% de las ventas anuales. La semana del Día de la Mamá puede llegar a movilizar cerca de 1.400 millones de dólares, lo que significa un incremento de entre un 10 y un 15% en ventas en comparación a una semana normal. Aquí las categorías más elegidas por los consumidores, vemos que es vestuario, cosméticos, productos de belleza, y muchas veces estos productos están a mano para los consumidores en la calle.
1: Este alto flujo de consumo incrementa la circulación de productos falsificados, especialmente en categorías como perfumes, cosméticos, vestuario y tecnología. El presidente de la Cámara Nacional de Comercio, José Pacomio, sostiene.
3: Y por eso es que tenemos que redoblar nuestros llamados a los consumidores a que elijan el comercio establecido, el comercio formal, el que entrega garantías, y por supuesto también recordar a los consumidores a que exijan su boleta, porque ese es el mecanismo para poder cumplir y poder hacer efectivas sus garantías.
1: En esta línea se reiteraron recomendaciones para evitar riesgo: preferir el comercio establecido, exigir boleta, desconfiar de precios excesivamente bajos y que, en compras online, utilizar únicamente sitios oficiales o plataformas reconocidas. Asimismo, se enfatizó la importancia de revisar envases, rotulación y calidad de los productos, especialmente en caso de perfumes y cosméticos, donde una falsificación puede implicar riesgos para la salud.
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0: Y La Cruz Roja Internacional está cumpliendo 163 años de historia y en los Andes sus voluntarias decidieron conmemorarlo de una manera especial. Esta jornada dejaron su sede habitual para encontrarse en el principal paseo público de la ciudad y mostrar a los vecinos esa labor silenciosa que muchas veces no vemos, pero que es vital en los momentos más difíciles. Los detalles los entrega Claudio Quijanes.
7: Todo comenzó hace 163 años en Ginebra, Suiza. Un 8 de mayo nacía la Cruz Roja, una institución que no tardó en expandirse por el planeta hasta llegar a nuestro país en 1903. Desde entonces, su motor ha sido el voluntariado puro, ese que vemos desplegado en cada evento masivo, pero que también se convierte en la primera línea de ayuda cuando la naturaleza nos golpea con desastres. Aquí en Aconcagua, su trabajo ha sido incesante y fundamental. Por eso hoy, sus voluntarias dejaron sus sedes y salieron a las calles para mostrarle a los vecinos el rostro más amable de su abnegada labor. Ana Quiroga, presidenta de la Cruz Roja filial Los Andes, dijo:
8: darle a conocer a la comunidad que todavía estamos acá, estamos trabajando, tenemos servicio policlínico, tenemos un servicio más económico de podología, tenemos las campañas de invierno que ya las comenzamos, de ayuda de cena solidaria, algunas ayudas en mercadería y siempre atendiendo a todas las personas que llegan a nuestra filial.
7: Y uno de sus voluntarios con más de 15 años en la Cruz Roja filial Los Andes, Atricio Milla, dijo:
9: que hemos salido en los desastres naturales, todo lo que sea emergencia para ayudar a la gente y la atención que se le hace en la institución, en brillar. Y bueno, y cualquier cosa estamos, lo que diga la presidenta, estando sin. Yo ahora estoy disponible, antes en el trabajo tenía que pedir permiso en caso de emergencia. Pero ahora dispongo de mi tiempo, ¿no?
7: Y es que hablamos de una institución donde el compromiso social no es solo una palabra, sino una acción efectiva. Son mujeres y hombres que regalan lo más valioso que tienen, su tiempo y muchas veces sus propios recursos para tenderle la mano a quien peor lo está pasando. Sus integrantes valoran, sobre todo, esa cercanía única que logran con la comunidad. En este nuevo aniversario, la filial Los Andes, además de celebrar esta fecha, celebra la llegada de más voluntarios jóvenes, quienes reafirman ese compromiso inquebrantable de estar donde más se les necesita. Amanda Soto, joven voluntaria de la Cruz Roja filial Los Andes, dijo:
10: es muy importante porque hay personas que necesitan ayuda y no tienen los recursos para ayudar. Entonces, la Cruz Roja, igual había muchas personas de bajos recursos y ni importar los recursos que tengan, es importante ver a cualquier tipo de persona.
7: Y su amiga y también voluntaria de la Cruz Roja filial Los Andes, Constanza Rojas, añadió:
11: bien, me parece bien, me gusta, porque al fin y al cabo siempre estamos acá, ayudamos a las personas, y ser voluntaria igual es bueno, me gusta.
12: ¿Qué te llamó la atención o cómo supiste tú que podías ser parte de la
11: cosa? Por una amiga, y ella me dijo que, metámonos allá, y así como, ¿en serio? Porque yo igual siempre quise ser voluntaria en algo, siempre me quise meter a la Teletón. Y con esto igual me lleva a poder entrar como voluntaria ya.
7: Es una labor sacrificada que suele encontrarse de frente con realidades que muchos prefieren no ver, pero que al final del día regala la satisfacción de haber sido un aporte real para la sociedad. En este marco de celebración internacional, el llamado de la Cruz Roja es para encontrar nuevas manos y corazones que quieran sumarse. Si usted siente el llamado de servicio, las puertas están abiertas, porque hoy más que nunca la institución necesita más personas para seguir cumpliendo su objetivo.
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0: Santiago, hoy sábado, va a presentar cielo despejado, temperaturas extremas, una mínima, vamos a tener de 2 y máxima de 21 grados. Mendoza, hoy despejado, 2 la mínima, 9 la máxima. La costa va a presentar también cielo despejado, 6 la mínima, 18 la máxima. En tanto, Aconcagua para hoy despejado, 2 la mínima, 23 la máxima. El paso a los Libertadores se encuentra habilitado para todo tipo de vehículos. Y así culminamos la presente entrega informativa correspondiente a este día sábado 9 de mayo. Muchas gracias por la sintonía. Tengan ustedes muy buenos días.
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Continuamos con...

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0: Una de la madrugada, 8 minutos.
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0: Una de la madrugada, 17 minutos.
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0: 1 de la madrugada, 24 minutos.
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0: 2 de la madrugada, 10 minutos.
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0: 2 de la madrugada, 23 minutos.
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0: 3 de la madrugada, 23 minutos.
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0: 3 de la madrugada, 30 minutos.
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0: 4 de la madrugada, 6 minutos.
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0: 4 de la madrugada, 14 minutos.
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0: 5 de la madrugada, 10 minutos.
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0: 5 de la madrugada, 17 minutos.
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1: 5 de la madrugada, 23 minutos.
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0: 5 de la madrugada, 30 minutos.
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0: 5 de la madrugada, 36 minutos.
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0: 5 de la madrugada, 45 minutos.
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0: 5 de la madrugada, 53 minutos.
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0: 6 de la mañana.
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0: 6 de la mañana, 8 minutos.
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0: 6 de la mañana, 16 minutos.
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0: 6 de la mañana, 18 minutos.
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0: 6 de la mañana, 25 minutos.
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0: 6 de la mañana, 32 minutos.
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0: 6 de la mañana, 42 minutos.
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0: 6 de la mañana, 50 minutos.
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0: 6 de la mañana, 59 minutos.
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0: 6 de la mañana, 59 minutos.
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0: 7 de la mañana, 10 minutos.
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0: 7 de la mañana, 18 minutos.
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0: 7 de la mañana, 25 minutos.
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0: Esta es la hora en Superandina.
1: 7:29 a.m.
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0: 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Esta es la hora.
1: 7:56 a.m.
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Consejo Municipal de Panquehue abordó perfectibilidad del embalse en el Palomar. Con exposición en la Plaza de Armas de los Andes, han festejado los 163 años de la Cruz Roja Internacional. Refuerzan llamado a comprar en el comercio formal por el Día de la Madre. Osla inauguró sala de emergencia para niños TEA. Ecomercado Solidario de San Felipe recibió visita desde Paraguay.

0: Exitoso inicio tuvo ciclo patrimonial por los 140 años de bomberos en los Andes.
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0: ¿Cómo le va? Buenos días, gracias por acompañarnos en Super Andina, jornada de este 9 de mayo de este año 2026, día sábado, fría mañana de sábado en el Valle de Aconcagua, una jornada en que además cabe hacer mención que la Dirección Meteorológica de Chile ha anunciado para hoy un sábado con cielos despejados. La máxima para esta jornada no debería ser mayor a 24 grados Celsius. Para mañana domingo 10 de mayo, Día de la Madre, despejado, mínima de 0, máxima de 31 grados Celsius. Para el lunes, despejado, mínima 2 y máxima de 30, dice el reporte que entrega también, por cierto, la Dirección Meteorológica de Chile. 4 grados con 6 décimas, 73% la humedad relativa del ambiente a esta hora en el centro de la provincia de Los Andes. Pasamos a revisar a partir de ahora informaciones en su radio Superandina. Vamos a comenzar contándoles que el Consejo Municipal de Panquehue analizó los antecedentes relacionados con el estudio de prefactibilidad para la eventual construcción de un embalse en la zona del Palomar. Alejandra Gálvez estuvo allí y este es su informe.
1: Durante la jornada en Panquehue se llevó a cabo una sesión extraordinaria del Consejo Municipal para abordar el tema de la eventual construcción de un embalse en el sector de Palomar. Así se enfatizó que actualmente el proyecto se encuentra únicamente en etapa de estudio de prefactibilidad, por lo que no existe ninguna decisión adoptada respecto a su ejecución, ubicación definitiva o eventuales intervenciones en el territorio.
2: Hacer un embalse hoy día para riego es fundamental para lo que es la segunda estación del río Aconcagua, para esta zona del valle de la Aconcagua, pero creemos que el sector donde ellos hoy día están viendo no es el más apropiado. Hay que buscar otro sector dentro del valle para poder hacer un embalse de cabecera, pero Panquehue no es el lugar por la tierra, por las condiciones, ¿cierto? Y por todo lo que ha generado este rumor fuerte en el sector de Palomar, acá en la comuna de Panquehue.
1: En tal sentido, en la sesión, donde además participó el delegado presidencial provincial, concejales y vecinos, coincidieron en la importancia de mantener informada a la ciudadanía y evitar generar preocupación innecesaria entre los vecinos del sector. En este contexto, se explicó que este tipo de estudios técnicos tienen como objetivo evaluar distintas alternativas y determinar si una iniciativa puede o no ser viable desde el punto de vista técnico, ambiental y social.
3: Hay mucha preocupación del Consejo Municipal, por supuesto del alcalde, que es el primer órgano colegiado de la comuna, cuya representatividad es legítima. Por ende, esta preocupación la están haciendo tanto en reuniones con la delegación, con la RCA, que se van a juntar el día lunes. Pero más que nada, en esta ocasión, yo quiero llamar a la calma a los vecinos. Aquí no hay nada que se vaya a ejecutar, no hay nada que esté en proyecto siquiera de que se vaya a hacer algo aquí, algún tipo de embalse, eso totalmente descartado, pero sí destaco la preocupación, porque aquí hay luces de que sí empezar un estudio o algo así que se pudo ver en la presentación aquí del Consejo Extraordinario.
1: De este modo, ambas autoridades reiteran el llamado a la calma, precisando que aún no existe un proyecto aprobado ni definiciones concretas sobre la construcción del embalse, por lo que cualquier avance futuro deberá considerar procesos de evaluación, participación ciudadana y el debido cumplimiento de la normativa vigente.
2: Y la postura es unánime. Aquí nosotros nos vamos a oponer con toda nuestra fuerza a que esto se construya. También decirle a los vecinos y a las vecinas de Palomar específicamente, que mantenga la tranquilidad, mantenga la calma. Estamos recién en un estudio, ¿cierto?, de factibilidad. Esa es la etapa que estamos viviendo hoy día. No es que esto se vaya a construir mañana o el próximo año, estamos recién en esta etapa. Pero creo que es el momento justo para decirle a la Comisión Nacional de Riego, a Codelco y a todos quienes hoy día están incluidos en esto, que en Panquehue no se va a construir, en Panquehue no se va a hacer.
3: Lo primero es llamar a los vecinos a la calma. Yo creo que aquí no hay nada que se vaya a materializar, ni que vaya a ocurrir, ni que vayan a haber expropiaciones, ni mucho menos. Aquí el espíritu, así lo pude comprobar en el Consejo Extraordinario, es cumplir la institucionalidad vigente, en donde por nuestra Constitución protege el derecho a propiedad. Por ende, yo creo que desde ahí parte todo. Aquí hay un estudio de prefactibilidad, por lo que aquí se presenta, al parecer hay inconsistencias que no fueron abordadas en su momento.
1: Finalmente, el Consejo Municipal reafirmó su compromiso de continuar informando de manera transparente a la comunidad sobre el desarrollo de este estudio, resguardando siempre el bienestar de los habitantes del Palomar y de toda la comuna de Panquehue.
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0: Continúan las informaciones en Superandina, son las 8 de la mañana con 11 minutos. La Cruz Roja Internacional ha celebrado 163 años de vida. ¿De qué forma fue festejado en los Andes? Nos cuenta detalles a esta hora en su nota, Claudio Quijanes.
1: Todo comenzó hace 163 años en Ginebra, Suiza. Un 8 de mayo nacía la Cruz Roja, una institución que no tardó en expandirse por el planeta hasta llegar a nuestro país en 1903. Desde entonces, su motor ha sido el voluntariado puro, ese que vemos desplegado en cada evento masivo, pero que también se convierte en la primera línea de ayuda cuando la naturaleza nos golpea con desastres. Aquí en Aconcagua, su trabajo ha sido incesante y fundamental. Por eso hoy, sus voluntarias dejaron sus sedes y salieron a las calles para mostrarle a los vecinos el rostro más amable de su abnegada labor. Ana Quiroga, presidenta de la Cruz Roja filial Los Andes, dijo:
2: darle a conocer a la comunidad que todavía estamos acá, estamos trabajando, tenemos servicio policlínico, tenemos un servicio más económico de podología, tenemos las campañas de invierno que ya las comenzamos, de ayuda de cena solidaria, algunas ayudas en mercadería y siempre atendiendo a todas las personas que llegan a nuestra filial.
1: Y uno de sus voluntarios con más de 15 años en la Cruz Roja filial Los Andes, Atricio Milla, dijo:
3: que hemos salido en los desastres naturales, todo lo que sea emergencia para ayudar a la gente y la atención que se le hace en la institución, en brillar. Y bueno, y cualquier cosa estamos, lo que diga la presidenta, estando sin. Yo ahora estoy disponible, antes en el trabajo tenía que pedir permiso en caso de emergencia. Pero ahora dispongo de mi tiempo.
1: Y es que hablamos de una institución donde el compromiso social no es solo una palabra, sino una acción efectiva. Son mujeres y hombres que regalan lo más valioso que tienen, su tiempo y muchas veces sus propios recursos para tenderle la mano a quien peor lo está pasando. Sus integrantes valoran, sobre todo, esa cercanía única que logran con la comunidad. En este nuevo aniversario, la filial Los Andes, además de celebrar esta fecha, celebra la llegada de más voluntarios jóvenes, quienes reafirman ese compromiso inquebrantable de estar donde más se les necesita. Amanda Soto, joven voluntaria de la Cruz Roja filial Los Andes, dijo:
4: es muy importante porque hay personas que necesitan ayuda y no tienen los recursos para ayudar. Entonces, la Cruz Roja, igual había muchas personas de bajos recursos y ni importar los recursos que tengan, es importante ver a cualquier tipo de persona.
1: Y su amiga y también voluntaria de la Cruz Roja filial Los Andes, Constanza Rojas, añadió:
5: bien, me parece bien, me gusta, porque al fin y al cabo siempre estamos acá, ayudamos a las personas, y ser voluntario igual es bueno, me gusta.
6: ¿Qué te llamó la atención o cómo supiste que podías ser parte de la cosa?
5: Por una amiga, y ella me dijo que, metámonos allá, y así como, ¿en serio? Porque yo igual siempre quise ser voluntaria en algo, siempre me quise meter a la Teletón. Y con esto igual me lleva a poder entrar como voluntaria de Yacu.
1: Es una labor sacrificada que suele encontrarse de frente con realidades que muchos prefieren no ver, pero que al final del día regala la satisfacción de haber sido un aporte real para la sociedad. En este marco de celebración internacional, el llamado de la Cruz Roja es para encontrar nuevas manos y corazones que quieran sumarse. Si usted siente el llamado de servicio, las puertas están abiertas, porque hoy más que nunca la institución necesita más personas para seguir cumpliendo su objetivo.
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0: En Superandina, edición matinal de Radio Noticias. Ponga atención con lo siguiente, porque vamos a contarles ahora que hay un llamado a comprar en el comercio formal a propósito del Día de la Madre. Alejandra Gálvez con detalles en su nota.
1: En el marco de las compras por el Día de la Madre, el Servicio Nacional de Aduanas y la Cámara Nacional de Comercio, con participación de representantes de la industria cosmética y del retail, realizaron un llamado a privilegiar el comercio formal y los canales seguros ante el aumento de mercancías falsificadas que ingresan al país. Las cifras del Servicio Nacional de Aduanas dan cuenta del fenómeno. Entre enero y marzo se incautaron más de 2 millones de productos falsificados en 432 procedimientos a nivel nacional. Especial preocupación genera el aumento de un 125% en la incautación de perfumes falsificados con respecto al mismo periodo del año anterior, lo que evidencia una diversificación de mercancías ilícitas y una mayor sofisticación en su comercialización. Rodrigo Díaz, director regional Aduana Metropolitana, señala.
2: En los días previos a la celebración del Día de la Madre hacemos un llamado a las personas a comprar en el comercio lícito, en el comercio establecido. De esta forma nos aseguramos de comprar productos originales y productos que no sean dañinos para la salud. Sabemos que en esta época hay ofertas considerables en el mercado informal, pero esas necesariamente van a estar asociadas a productos falsificados, los que por un lado no cumplen con los estándares de los productos e incluso pueden ser dañinos para la salud de las personas cuando se trata de productos de perfumería, por ejemplo.
1: El contexto económico de esta fecha refuerza la alerta. Mayo concentra cerca de un 8,3% de las ventas minoristas anuales, mientras que durante la semana del Día de la Madre, el comercio moviliza del orden de 1.400 millones de dólares. José Pacomio, presidente Cámara Nacional de Comercio, dice.
3: Creo que mayo se ha convertido en el segundo mes más importante en términos de ventas para nosotros, concentrando cerca del 9% de las ventas anuales. La semana del Día de la Mamá concentra, puede llegar a movilizar cerca de 1.400 millones de dólares, lo que significa un incremento de entre un 10 y un 15% en ventas en comparación a una semana normal. Aquí las categorías más elegidas por los consumidores, vemos que es vestuario, cosméticos, productos de belleza, y muchas veces estos productos están a mano para los consumidores en la calle.
1: Este alto flujo de consumo incrementa la circulación de productos falsificados, especialmente en categorías como perfumes, cosméticos, vestuario y tecnología. El presidente de la Cámara Nacional de Comercio, José Pacomio, sostiene.
3: Y por eso es que tenemos que redoblar nuestros llamados a los consumidores a que elijan el comercio establecido, el comercio formal, el que entrega garantías, y por supuesto también recordar a los consumidores a que exijan su boleta, porque ese es el mecanismo para poder cumplir y poder hacer efectivas sus garantías.
1: En esta línea se reiteraron recomendaciones para evitar riesgo: preferir el comercio establecido, exigir boleta, desconfiar de precios excesivamente bajos y que, en compras online, utilizar únicamente sitios oficiales o plataformas reconocidas. Asimismo, se enfatizó la importancia de revisar envases, rotulación y calidad de los productos, especialmente en caso de perfumes y cosméticos, donde una falsificación puede implicar riesgos para la salud.
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0: Continúa la edición matinal de Radio Noticias, aquí en su radio superandina, 8 horas y 21 minutos, 8 con 21 minutos. Tenemos al teléfono para conversar a Mario Méndez Allende, de la Autoridad Sanitaria en el Valle de Aconcagua. Mario, ¿cómo está usted? Gracias por acompañarnos.
1: ¿Cómo está, usted? Bien.
0: Gracias por recibir el llamado telefónico a esta hora para conversar respecto a un tema que está en la palestra y que además genera preocupación en la ciudadanía, porque lo que se está difundiendo tiene que ver con un virus que suena conocido en Chile. Hay campañas constantes, de hecho, en nuestro país, pero es tan diferente lo que vemos en Chile en cuanto al antivirus de lo que ha ocurrido durante las últimas días y semanas en este navío, ¿cierto? Que también tiene casos de ANTA, pero aparentemente contagiados entre personas, Mario.
1: Sí, mira, efectivamente, José Luis, a nivel mundial hay una alerta sanitaria por esta situación del navío que partió de Salpó, de la Patagonia, hacia las Islas Canarias, y empezó a tener un problema bastante serio con la presentación de casos de antivirus a nivel, digamos, de las personas, con 8 personas enferma y de las cuales 3 han fallecido, digamos. Así que es una situación muy muy compleja, que está en estudio, ¿no es cierto? Y hay todo un proceso con monitoreo de la Organización Mundial de la Salud y de diferentes estados para poder dar la mejor atención posible a esas personas que están en situación tan tan dramática, digamos, y
0: claro,
1: que no los dejan o se complejiza la posibilidad de poder arribar a un puerto que tenga las condiciones sanitarias para poder abordar esta crisis. Ahora, efectivamente, el virus ANTA está en nuestro país, está no solamente en la zona sur, sino que también en la zona centro y sur de Chile,
0: sí.
1: y se presenta principalmente como el riesgo principal asociado al contagio, digamos, por la presencia de roedores a través de las orinas y fecas de esto, en la actividad rural, en los campings, en fin, como lo hemos también señalado en notas anteriores con ustedes. Eso sigue así, penosamente hemos tenido 2 fallecidos en la región este año, digamos, en Hijuelas y también en Limache, producto de esta enfermedad que se asocia a esta forma de contagio, digamos, ¿eh? Roedores, fecas, orinas de roedores, y que se contagian las personas producto de esta situación más bien ambiental, digamos, en la relación con el roedor colilarga, que es el Oligorhizomys longicaudata, que es el que porta este virus y que lo transmite a los seres humanos. Aquí la situación es que la cepa Andes del virus,
0: ¿sí?,
1: tiene la capacidad, bajo cierta condición de contacto estrecho, de transmitirse de manera directa entre las personas, en relaciones muy cercanas, lo que podría estar ocurriendo también en el barco, en donde las condiciones de aislamiento son complejas, digamos, es muy, muy difícil lograr un aislamiento, y también se piensa que en este caso habría transmisión directa entre las personas por contacto estrecho. Esa es la situación. Ahora, en lo general, en nuestro país, la situación está asociada a este roedor rural de campo, que es el roedor colilarga, y que, digamos, si se presentan enfermos y tiene el problema que tiene una tasa de letalidad muy alta, digamos, de las personas que enferman hay un porcentaje importante, 18-20% de personas que fallecen se describe a nivel mundial, y la verdad que es un problema serio.
0: Mario, la cepa Andes, que justamente es la que está dando este inconveniente, ¿es la misma que tenemos en Chile o hay otra? Y si es otra, ¿en qué se diferencian?
1: No, es la que tenemos en América.
0: Ya, es la misma.
1: En Chile, y es la que produce cuadro principalmente respiratorio, ¿ah? Y eso es lo que puede producir la muerte, digamos,
0: ¿eh? Desprendo, Mario, que si está dividido en cepas como los virus, algo hemos aprendido con lo que pasó con el COVID-19, la verdad, algo bueno que nos dejó. Imagino también entonces que hay otras cepas del mismo virus, ¿no?, del virus ANTA, que también, claro, proliferan por el mundo.
1: Sí, claro, mira, se conocen dos, aparte de esta cepa Andes, que es la que tenemos en América, hay otra cepa que se encuentra en otras latitudes, ¿no es cierto?, mayoritariamente, y que se caracteriza por lesión renal, hepática, hemorrágica, presenta lesiones de carácter hemorrágica. Ambas cepas son bastante agresivas y complejas y pueden comprometer la salud gravemente, incluso la vida de las personas. Pero esa cepa no está en América Latina.
0: Ya, así que es la misma cepa que está en el barco, en definitiva, la que tenemos acá en América del Sur.
1: Claro, está en desarrollo el estudio, después vamos a obtener una tremenda experiencia de lo que está ocurriendo en el barco, ¿no es cierto?, porque nos va a enseñar de estos nuevos procesos. Estos son dinámicos, sí. De repente se van rompiendo esquemas, José Luis, digamos, y es como lo que aquí tenemos con el Aedes aegypti, ¿no es cierto?, que se decía que nunca iba a llegar acá a Chile, claro, en la Chile continental, y llegó, sí. y está desde Canadá hasta la Patagonia el insecto. Entonces, y eso cambió porque el cambio climático, las conductas, en este caso, las conductas de las personas que visitan otros lugares de manera, en un periodo corto de tiempo, y se exponen a ciertas condiciones de ruralidad, ¿no es cierto? Eso es lo común. Las personas, los dos holandeses, digamos, el matrimonio que al final fallece, digamos, estuvo en lugares de riesgo, en la Patagonia, tanto chilena como argentina, ¿no es cierto? Y claro, en esos lugares hay roedores que pudieron haber transmitido la enfermedad de manera clásica, ¿no es cierto?, que es la más mayoritaria, uh-huh, en condiciones, se habla que estuvieron en la Patagonia argentina en un vertedero donde había muchos roedores, etcétera. Ahí en algún momento, digamos, se produjo una condición para que ellos pudieran adquirir la enfermedad y así contagiarlo dentro del barco a las personas que al final siguen enfermándose. 8 enfermos, 3 fallecidos, un porcentaje muy alto de letalidad.
0: Mario, ¿hay por casualidad en desarrollo algún tipo de vacuna o un medicamento que sea paliativo para enfrentar directamente a esta cepa del virus Santa?
1: Vacuna no hay.
0: Ya.
1: No existe, digamos, no se ha desarrollado una vacuna contra antivirus por las características sobreagudas que tiene. La verdad que estos son episodios muy rápidos y la verdad que la masividad, no, esto no es como la pandemia, digamos, de COVID. Esto afecta a un grupo mucho menor de personas en los estudios epidemiológicos del histórico hacia atrás, digamos, se observan muy pocas personas que enferman y que fallecen respecto al conjunto total de la población. Son personas que se exponen a condiciones de ruralidad. Estamos hablando de camping, situaciones de vertederos, bodegas de campo, en fin, donde se entra a hacer aseo, en fin, son situaciones más puntuales. Y a partir de ahí, digamos, no se ha desarrollado vacunas. Y los tratamientos, claro, son de urgencia, digamos, y son, en algunos casos, tienen buen resultado, pero la verdad que hay un porcentaje muy alto de personas que fallecen.
0: Mario, yo recuerdo, y puedo estar equivocado, y si es así me corrige nomás, sin ningún problema, que las campañas de cuidado en cuanto al virus Anta siempre eran más hacia la primavera, el verano, más que en otoño e invierno. Puedo estar equivocado en ese sentido, lo desconozco, pero tengo la impresión de que era al menos así. Y en ese contexto y bajo ese punto, ¿cuál puede ser la recomendación detalladamente para la gente que hasta ahora nos escucha para que no tengamos algún inconveniente vinculado con el virus Anta, con esta cepa Andes, que justamente es la que está en nuestro país dando vueltas y que a la que alguna persona se podría exponer en forma innecesaria?
1: Claro, mira, la verdad que nosotros desde la Seremía de Salud estamos desarrollando campañas, claro, generalmente asociadas a primavera, verano, pero porque para nuestras latitudes, digamos, en hemisferio sur, en primavera y verano, digamos, donde tenemos más riesgo de que las personas se acerquen a actividades de precordillera, de montaña, de camping, digamos, sí. Y también algunas faenas agrícolas en donde se realizan aseo, como te decía recién, de bodega, en donde se puede elevar un polvillo que también pueda tener el virus producto de la orina o la feca de los ratones o la saliva. Entonces, efectivamente, se impulsan estas campañas de manera mayoritaria desde primavera a verano, de conjunto con todas las medidas de control de las piscinas, de los riesgos de alimentos, en fin. Esa campaña de verano incorpora, desde hace algunos años, permanentemente la prevención del contagio con virus Wuhan, por parte, digamos, de medidas generales que tienen que ver con el lavado de manos, en los campings hacer perímetros de limpieza muy prolija, poner cebos de roedores con empresas autorizadas, en fin. El manejo de las basuras también y de los residuos sólidos es muy muy importante, digamos. Esas son las medidas generales. También en el ámbito de salud laboral,
0: ¿sí?
1: Los trabajadores de campo, cuando van a hacer limpieza de bodegas, tienen que entrar con mascarillas, tienen que aplicar previamente cloro o desinfectantes para que vayan neutralizando previo a barrer o limpiar las bodegas, ¿no es cierto?, para ir controlando el riesgo, digamos, que pudiera significar esta situación, digamos. Por ahí van las medidas generales que nosotros estamos entregando permanentemente dentro del marco de estas campañas de primera verano, ¿no es cierto?, que son tan importantes.
0: Mario, y antes que cerremos la conversación, ¿cuál es el llamado a la gente para que evite todo tipo de complicaciones eventuales que podrían ocurrir, ¿cierto?, de la mano del virus Santa en Chile?
1: Bueno, lo primero que te quería comentar, José Luis, ¿sí?, que no caigamos en pánico, digamos.
0: Perfecto.
1: La verdad que se habla de esta epidemia de las comunicaciones por redes sociales, ¿no es cierto? Por los mismos medios nosotros mismos levantamos a veces un terror y no es la idea, por el contrario, digamos. Estas son situaciones que vienen ocurriendo desde hace muchos, muchos años.
0: Claro.
1: Como Aedes, digamos, que vienen ocurriendo hace millones de años, digamos.
0: Sí.
1: Y el tema está principalmente en la cercanía que nosotros podemos tener a estas especies. O sea, el ser humano ha ido poblando cada vez más la tierra, se mete en todos los rincones, en fin, va creciendo la población y nos acercamos, ¿no es cierto?, hacia estos riesgos, digamos, y por esa vía tenemos mayores problemas. Lo importante es aprender a convivir con ellos, a aprender a convivir con el riesgo, asumir que están presentes y tomar todas las medidas de autocuidado necesarias, el lavado de manos, las desratizaciones, la limpieza de los patios, los lugares cercanos, en fin, y estar informados y también atentos a la información que entregue oficialmente la autoridad en relación a estas materias, digamos. E insisto, no caer, digamos, en el pánico que puede provocar en muchas personas la información, que tiene que ser responsable y que tiene que cubicar, meter en el debido contexto esta situación. Lo del barco, claro, es una situación crítica, pero no es como el COVID-19, digamos.
0: Claro.
1: Y se están además tomando todas las medidas por parte de las autoridades mundiales de salud, a través de la OMS, ¿no es cierto?, que está direccionando técnicamente este proceso de tal manera de que se dé el debido tratamiento a las personas más afectadas. Se han ido sacando del barco, hasta el momento han sacado solo 20 personas, la gran mayoría que están en situación muy crítica, ¿no es cierto?, y que han sido atendidas, unas en Sudáfrica y otras en Holanda, digamos, que han sido retirados, y el barco sigue con las personas estableciendo una verdadera cuarentena para evitar que se pase a mayores la situación.
0: Exacto.
1: Y no se disperse el problema así de manera tan fácil. Así que se están tomando las medidas, por lo que uno observa a nivel, y la información oficial que tenemos, y vamos a guardar la calma y tomar todas las medidas de autocuidado que ya hemos descrito.
0: Mario, como siempre, muy gentil, agradezco el tiempo de haber conversado con nuestro medio y bueno, esperemos que no haya ningún tipo de novedad en ese sentido que sea negativa para nuestro país. Muy amable.
1: Un abrazo, que esté muy bien.
0: Hasta luego, gracias Mario Méndez Allende, que conversaba a esta hora también con nuestro medio a propósito de la situación del virus Santa en el mundo, que además, tal como él decía, genera preocupación en las personas. Nos separamos un instante y ya seguimos con más informaciones. Espérenos.
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5: 8 de la mañana, 36 minutos.
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0: En Superandina, 20 minutos faltan para que sean las 9 de la mañana, 20 para las 9, el OSLA inauguró una sala de emergencia, esto para niños TEA. Detalles en el siguiente informe.
12: El Hospital de los Andes marcó un hito en la salud pública regional gracias a una iniciativa de un grupo de sus propias trabajadoras, lo que nació como un proyecto académico para un diplomado en trato humanizado, impulsado por profesionales de diversas áreas, se materializó en la inauguración de Espacios que Calman, una sala adaptada que se transforma en un nuevo modelo de atención en la urgencia pediátrica y que fue diseñado para que los niños, niñas y adolescentes con condición TEA reciban un trato digno, transformando una propuesta de estudio en una solución real que contó con el respaldo transversal de toda la institución. Loreto Abarca, enfermera supervisora de la unidad de urgencias del OSLA, dijo:
13: este proyecto va a generar un cambio en la modalidad de atención en nuestra unidad, en donde vamos a utilizar herramientas que existen a nivel internacional, pictogramas que se utilizan en todo el mundo, para poder comunicarnos y dejar de que estos niños sean invisibles en la atención, darles una atención mucho más digna y poder comunicarnos con ellos, que es algo que nos dificultaba bastante para poder realizar una correcta categorización o evaluar el riesgo de la atención.
12: Y la directora del mismo recinto asistencial, Ana Lascano, añadió:
14: tenemos que agradecer al convenio que existe entre el Servicio de Salud Aconcagua y la Universidad de Valparaíso, esta iniciativa que fue de un gremio, de ATECPA, para poder generar este diplomado. Gracias a este diplomado fue que los funcionarios se sintieron motivados para poder realizar este desafío, y como lo explicaban recién las profesionales, sí, fue un proceso largo, pero significativo, porque fue un proceso de aprendizaje.
12: El nuevo sistema permite que, tras presentar el carnet de discapacidad, y aun cuando sean categorizados, estos niños, niñas y adolescentes tendrán prioridad de atención, lo que significa que pasarán directo a una sala acondicionada que evita el ruido y las aglomeraciones. En este espacio son los especialistas quienes se desplazan hacia el paciente y no al revés, garantizando una atención mucho más precisa y tranquila, eliminando las barreras que antes dificultaban la comunicación efectiva. David Mali, referente de humanización en el Servicio de Salud Aconcagua, explicó:
15: para nosotros es importante porque no solamente el discurso de la humanización es algo relevante, las prácticas que nacen de los mismos funcionarios hablan de que el que cuida y se cuida puede entregar un servicio de mejor calidad. Cuando las iniciativas surgen de la comunidad hospitalaria de funcionarios como los que hoy día conocieron ustedes, nos pone a la vanguardia. Muchas veces uno gesta como desde la red, como Servicio de Salud, pero también nacen ideas inspiradoras como la de los funcionarios del OSLA. Así que ambas tienen un punto en común, que es la humanización y el trato digno basado en el enfoque de derecho.
12: Hoy, gracias a esta iniciativa que surge desde las propias funcionarias y sus experiencias en la atención de pacientes, el Hospital de los Andes se transforma en el único de la red de salud de Aconcagua en aplicar este tipo de estrategias inclusivas, lo que se suma a otras instancias de humanización trabajadas hace ya más de 4 años. El director de la Federación de Técnicos de Enfermería Aconcagua, Carlos Contreras, dijo:
16: era difícil, pero los sueños uno tiene que trabajar, nuestra federación ha trabajado constante y ahora llevamos 4 años con estos logros y con un impacto real que es la población de Aconcagua, que son nuestros usuarios, nuestros pacientes a los cuales nosotros nos evocamos totalmente.
12: Para concretar este logro, también se impulsó un proceso de sensibilización y capacitación, asegurando que el personal esté preparado para brindar un acompañamiento empático y permanente, protegiendo la salud emocional en momentos difíciles de una emergencia.

0: Continúa la edición matinal de Radio Noticias. 15 minutos faltan para que sean las 9 de la mañana, 15 para las 9. El Ecomercado Solidario de San Felipe recibió la visita de una delegación desde el Paraguay. Detalles junto a Alejandra Gálvez.
1: Una delegación del Consejo Nacional de Donación de Alimentos del Ministerio de Desarrollo Social de Paraguay visitó la comuna de San Felipe para conocer en terreno el funcionamiento del Ecomercado Solidario de Fosis, iniciativa enfocada en rescate y distribución de alimentos para familias más vulnerables. Cristian Aravena, administrador municipal de San Felipe, indica.
2: De poder recibir a estas visitas del hermano país de Paraguay que vienen a conocer el ecomercado, que es una tremenda política pública que realiza el FOSIS junto con el municipio de San Felipe y además asociado, por ejemplo, a AFEMA, que es un tremendo colaborador del ecomercado y sobre todo porque es una política pública que va orientado a quienes más lo necesitan.
1: Durante la jornada recorrieron el proceso de recolección de alimentos en la feria mayorista AFEMA y posteriormente visitaron las dependencias del Ecomercado Solidario, donde conocieron el trabajo de selección, preparación y entrega de productos a familias beneficiarias. Miriam María Sarnikovsky, coordinadora CODANA Paraguay, sostiene.
3: Es una política pública innovadora que se ve que todos los actores comunitarios y entes públicos están comprometidos y nos gustaría poder replicar en nuestro país. Entonces estamos capitalizando toda la experiencia que estamos viendo y felices de poder compartir con ustedes hoy acá.
1: La visita se enmarca en un proceso de transferencia metodológica que busca replicar esta política pública en Paraguay, fortaleciendo iniciativas de seguridad alimentaria con enfoque comunitario. Luis Lara, presidente de AFEMA, dice.
4: Bueno, la política es muy simple, lo privado con lo público se puede dar. En esto estamos viendo un resultado que ha cruzado fronteras. Y esto, como feriantes que somos nosotros, creo que ha traspasado fronteras. Y esto nos llena de orgullo ver a toda esta cantidad de gente hoy día recolectando fruta y verdura para gente que realmente necesita.
1: Luis Mora, funcionario del Ecomercado, sostiene.
5: Nosotros como equipo de Ecomercado estamos súper contentos que vengan autoridades de Paraguay a conocer nuestro trabajo, ya sea en la recolección, en la distribución y en la entrega, la verdad. Y además que estamos súper contentos que se pueda replicar en dicho país. Así que de verdad como equipo estamos súper contentos y muy agradecidos.
1: Desde el municipio destacaron la importancia de este tipo de instancias que permiten compartir experiencias exitosas y fortalecer redes de colaboración internacional en torno al apoyo social y alimentario para las comunidades.
0: En Superandina sigue la edición matinal de Radio Noticias. Con un positivo balance comenzó una nueva edición de Conversaciones sobre Patrimonio, un ciclo impulsado por el Museo de Bomberos de los Andes y la primera compañía Bomba Andes. Detalles a través del siguiente informe.
6: La historia, la memoria y el patrimonio bomberil vuelven a reunirse en una nueva edición de Conversaciones sobre Patrimonio, ciclo impulsado por quinto año consecutivo por el Museo de Bomberos de los Andes, MUBLAN, junto a la primera compañía Bomba Andes, en una iniciativa que este año se enfoca en la conmemoración de los 140 años del Cuerpo de Bomberos de los Andes Calle Larga, institución fundada en 1886 y que forma parte de la historia local. Abel Cortés, coordinador técnico del Museo de Bomberos Los Andes, dijo.
7: Es un marco apropiado justamente para reencontrarnos con la historia, con la memoria, con el patrimonio de cada una de las 6 compañías que componen el Cuerpo de Bomberos. Entonces vamos de las más jóvenes hasta las fundadoras. Y estamos muy contentos porque justamente es un espacio para que las propias compañías se vinculen más virtuosamente con el Museo de Bomberos y con la primera compañía, de forma que ellas puedan también expresar esta historia.
6: Y el director de la primera compañía Bomba Andes y director del MUBLAN, Sergio Meneses, añadió.
8: Para nosotros como bomberos, tener un museo es como una área aparte de las actividades nuestras que hacemos bomberiles. Ya así como tenemos las áreas de rescate, tenemos, ¿no es cierto?, todo lo que es salvataje, también tenemos lo que es el museo. ¿Por qué el museo? Porque el museo es nuestra historia. Aquí está recopilado en cada una de estas vitrinas que usted ve acá. Tenemos todo lo que sea desde el 1886 que se está construyendo. Hemos crecido junto con la ciudad. Hemos crecido apoyando a la ciudad de los Andes. Por lo tanto, es parte de la historia. Y eso es importante tenerlo y mostrarlo.
6: El ciclo comenzó con la participación de las compañías más jóvenes del Cuerpo de Bomberos, la Quinta de los Andes y la Sexta de Río Blanco, en una jornada destinada a rescatar historias, experiencias y recuerdos que forman parte de la identidad bomberil. Entre ellos, destacó el relato sobre la creación de la Bomba España en el sector de la Villa Bicentenario, uno de los hitos que marcó el crecimiento de la institución en la comuna. Héctor Montenegro, bombero insigne y secretario de compañía en la Bomba España, dijo:
9: bueno, la quinta compañía, el gestor fue don Iván Báez Carrasco, que le hizo una evaluación, un estudio, por el alto flujo de camiones, que había en el sector, que obstaculizaban el tránsito y había muchas poblaciones de material ligero. Y él vio que si era necesario una respuesta más rápida. Entonces fue la idea de tener una compañía en dicho sector.
6: La propuesta, que es financiada a través del 8% del FNDR del gobierno regional, busca acercar a la comunidad al patrimonio bomberil y fortalecer el vínculo entre las compañías y el museo, transformando cada encuentro en una instancia abierta de conversación y memoria. La consejera regional representante de la provincia de los Andes, María Victoria Rodríguez, dijo:
10: correspondió inaugurarla y formar esta bomba en la gobernación de los Andes, cuando don Darío Rizzo Patrón era el gobernador, y por lo tanto cada cierto tiempo entregan a los gobernadores y ahora a los delegados un título de bombero honorario, pensando que también de esa manera se preserva en la historia la importancia que tuvo la gobernación para que un grupo de vecinos de la ciudad de los Andes pudiera formar esta compañía que hasta el día de hoy da todo por nuestra comunidad.
6: Las jornadas continuarán el miércoles 13 de mayo a las 18 horas con la participación de la tercera Bomba Andina y la cuarta Compañía de Calle Larga, ambas fundadas en 1985. En tanto, el cierre se realizará el miércoles 20 de mayo también a las 6 de la tarde con las compañías históricas fundadas en el siglo XIX, la primera Bomba Andes y la segunda Pompa Roma, consideradas pilares en la creación y desarrollo del Cuerpo de Bomberos de los Andes Calle Larga.
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0: En Superandina, 7 minutos faltan para que sean las 9 de la mañana, 7 para las 9, y esta es la entrevista de Eduardo Ponce Lascano.
14: Estamos de regreso con más informaciones y de inmediato vamos a tomar contacto vía Zoom con Belén Sanguinetti. Ella es cofounder de Cobranza Online. ¿Cómo está, Belén? Muchas gracias por recibir este llamado.
15: Hola, muchas gracias a ustedes por la invitación.
14: Mira, vamos a conversar sobre un tema que estaba leyendo acá en la pauta, que es el informe ¿Cómo está la cosa? Así de simple se llama. A lo más chileno posible, ¿cómo está la cosa? Explícanos un poco de qué se trata este informe.
15: Mira, el informe ¿Cómo está la cosa? Está hecho analizando datos reales de miles de empresas, procesos financieros, facturación, etcétera, que provienen de tres empresas clave: Cobranza Online, que somos nosotros, Duemil y Cherif. Y nosotros, analizando todo este flujo de la factura, buscamos entregar una radiografía clara sobre evolución de pagos, morosidad y quiebras.
14: O sea, ustedes hacen el levantamiento de datos más que hacer una cobranza, para que se vaya entendiendo bien la función, el rol que ustedes cumplen.
15: Sí, al final, bueno, nosotros en Cobranza Online tenemos un servicio de cobranza, Webin también, Sheriff de análisis de datos, y en base a todo lo que procesamos las tres empresas, analizamos toda la data y entregamos indicadores clave de comportamiento de pago del último año.
14: ¿Y cómo está la cosa?
15: Mira, te voy a tirar algunos datos claves. La morosidad realmente es una situación transversal en la empresa. Hoy día el 96% de las empresas en Chile presentan morosidad. Y un comportamiento muy interesante que descubrimos es que solo el 43% de las facturas que emite una empresa se paga en plazo, dentro del plazo acordado, que normalmente es de 30 días. Entonces, de 10 facturas, solo 4 se pagan dentro de plazo. Hay 3 que se pagan con una mora baja, como con menos de 30 días de mora. Después hay 2 que se van a pagar entre 30 y 90 días de mora, y una que ya se paga pasado los 90 días de mora o simplemente cae como incobrable. Entonces, esta información de cómo se comporta el pago promedio es muy relevante para las empresas para poder pronosticar su flujo de caja futuro.
14: Y ahora, Belén, ¿cómo está segmentado en pequeñas, medianas, grandes empresas?
15: Mira, los comportamientos van cambiando, porque, a ver, si vemos, por ejemplo, morosidad, nosotros vemos que la morosidad se concentra en cantidad de facturas, se concentra mucho en la pequeña empresa, en las pequeñas empresas, micro y pequeña. Pero en monto, obviamente el monto moroso, la mayor cantidad de deuda está en las grandes empresas. ¿Qué es lo que pasa? Que las pymes, en general, tienen más documentos morosos, pero cuando tienen que pagar, normalmente tienden a pagar más a tiempo. Pero si cae a morosidad, el riesgo de que sea un incobrable es más alto.
14: ¿Cuánto es incobrable, por ejemplo? O sea, porque la deuda, nuestra deuda no prescribe. O sea,

0: esa probabilidad puede subir a más del 40%.
1: Porque yo aparecer en el boletín que yo fuera, o sea, no soy un sujeto de interés de crédito, por ejemplo.
0: Exacto. Y por eso es una presión clave y es fundamental actuar temprano. O sea, nosotros dentro del informe también mostramos cuál es la curva y la probabilidad de pago dependiendo de en qué momento uno ejecuta la acción de publicar en el boletín. Ahora, si uno publica en el boletín con 30 días de mora, la probabilidad de pago puede ser cerca del 60%. Y si va bajando, la probabilidad va cayendo hasta un 20% si ya pasan los 6 meses.
1: Ahora, ¿cuáles son los meses más complejos? No sé si será un mito, pero tú que tienes la data. Siempre escuchamos que la morosidad se produce en el pago de la empresa en los meses de verano, enero, febrero. Dice, no, la empresa en verano se anda de vacaciones, no pagan. ¿O es un mito?
0: Mira, la verdad, la morosidad dura se mantiene bastante constante durante el año. Puede ser que se atrase un poco más este pago, la morosidad blanda. Por ejemplo, la empresa normalmente nosotros obtuvimos que, por ejemplo, el 2024, el atraso promedio en el pago es de 18 días en promedio. O sea, la mayoría de las empresas pagan con 18 días de mora, sobre los 30 días que era el acuerdo. Y el 2025 el atraso promedio fue de 21 días, o sea, realmente el 2025 la gente estaba pagando más tarde. Y ese nivel de atraso puede variar un poco dependiendo del mes. Pero la morosidad severa, que es cuando ya un cliente tiene problemas reales para pagarte y que se necesita ejecutar una acción más dura, la verdad se mantiene más constante durante los meses.
1: Ahora, ¿cuáles son los factores que implican que ocurra esto en la morosidad? Me imagino que en las pequeñas empresas hay poca liquidez, baja las ventas, la situación está un poco compleja. Sobre ¿cómo se va a enfrentar este año? ¿Cómo se prepara el comercio, las grandes empresas para enfrentar esta situación?
0: Mira, yo creo que uno de los principales factores, y hay que tenerlo súper como claro al momento de uno hacer negocio, es el rubro, la industria en la cual pertenece tu cliente. Porque, por ejemplo, el comercio y la construcción concentran el 41% de todo el monto moroso registrado. O sea, son dos rubros que tienen muy alta morosidad. Y la construcción tiene muy alta mora, pero en general con el tiempo va regularizando. En cambio, el comercio es mucho más riesgoso porque la tasa de pago es baja. Entonces, el comercio es mucho más frecuente que caiga a ser un incobrable. ¿Y por qué? Porque también en las quiebras, el comercio es la industria que mayor quiebra tiene. El comercio representa el 22% de las quiebras totales y la construcción un 19%. Entonces, tú preguntas, ¿hay un factor relevante en la mora? Yo diría es ver la industria en la que es el cliente y obviamente también ver el segmento.
1: Bueno, ese es el resultado de la venta a crédito, de lo que tú vas a arriesgar en un futuro, porque es incierto que si te van a pagar o no te van a pagar la factura.
0: Y ahí hay cosas, pero es incierto, pero uno no tiene que vender con los ojos cerrados tampoco.
1: No, hay que arriesgarse.
0: Siempre va a haber hay un porcentaje de incertidumbre, pero eso se puede disminuir un montón tomando acciones, que es, por ejemplo, lo que ofrece Cherif, que es evaluar a tu cliente antes de vender. O sea, si tú vas a venderle a un cliente a crédito, que tú le entregas el producto hoy día y él se compromete a pagarte, uno tiene que conocer y ver que realmente ese compromiso de pago, qué tan seguro es. ¿Y cómo uno conoce eso? Uno puede revisar la malla societaria y ver quiénes son los socios detrás de la empresa. Uno puede, con un RUT empresas, pagar un informe comercial, que es la foto de los incumplimientos que tiene esa empresa vigente. O sea, hoy día, ¿cuántos incumplimientos tiene registrado? O sea, ¿cuántas otras empresas lo han publicado en boletines? Y si otra empresa lo publicó en boletín porque no paga, la probabilidad que a ti no te pague aumenta considerablemente.
1: Perfecto. Belén Sanguinetti, cofounder de Cobranza Online, queremos agradecerte. Esperamos conversar más adelante un tema que interesa también, cómo está el comportamiento de las deudas, de la morosidad, en este caso, de las facturas, porque, bueno, es de conocimiento, pero a veces no conocemos muy de cerca la actualidad. Ustedes tienen el diagnóstico. Este informe ustedes lo van elaborando mes a mes. ¿Cómo lo van a hacer?
0: Es anual. Nosotros anual, todos los años liberamos el informe del último año, en este caso del 2025.
1: ¿Pero liberar dónde?
0: ¿Y cómo? Lo liberamos en las distintas páginas web de las tres empresas. Es más, nosotros el

0: jueves vamos a hacer un webinar explicando en detalle todos los indicadores del informe, y si entran a Cobranza Online y preguntan en el chat por el informe, se los podemos pasar, y también en las páginas de Duemit y Cherif.
1: Perfecto. Belén, la idea muchas es gracias.
0: Un informe gratuito para todas las empresas.
1: Perfecto. Belén, muchas gracias por este contacto. Que esté muy bien.
0: Muchas gracias a ti.
1: Que esté muy bien. Vamos a la pausa. Quédese con nosotros. Ya regresamos con más noticias.
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6: Y de esta forma cerramos nuestra edición central de Radio Noticias aquí en Super Andina 88.5 FM. Como siempre, las gracias por haberse informado y acompañado con nosotros. Ya viene el Juntos de día sábado.
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7: 9 de la mañana, 5 minutos.
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buenos días a todos, muy bienvenidos. Comienza el Juntos en Día Sábado aquí en su radio Superandina. Estamos pero felices de acompañarles en este sábado 9 de mayo de este año 2026. Fría mañana en el Valle de Aconcagua. Sí, en la mañana habían 4 grados cuando llegué a la radio. Yo estaba heladito, muy heladito. Pero ya ha ido increciendo la temperatura, tenemos 12 grados ya casi. Poquito menos de 12 grados tenemos de hecho a esta hora en el centro de la provincia de los Andes. Y hasta la 1 de la tarde, como siempre, tenemos datos, información y mucha música del 88.5 en la gran radio de los Andes, en Superandina. A las 11:30 llegan los recuerdos inolvidables. Comencemos, bienvenidos.

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En Superandina, 9 de la mañana. Eso es, 9 de la mañana con 21 minutos, 9 con 21. Estamos en vivo en día sábado. Aquí está Juanes con Me Enamora. 9, 21 minutos.

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1: 9:31 a.m.
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1: 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Diez minutos faltan para que sean las 10 de la mañana, 10 para las 10.

0: 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Esta es la hora.
1: 9:56 a.m.
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0: Momento de revisar las informaciones en Superandina. El presidente José Antonio Kast se reunió en Costa Rica con el mandatario de Israel, bien digo, Isaac Herzog, al coincidir ambos en la ceremonia de cambio de mando en el país centroamericano. En la cita, Kast adelantó a su homólogo el pronto regreso de un embajador chileno a Tel Aviv. Una excelente primera reunión tuvimos con el presidente Kast de Chile aquí en Costa Rica. Discutimos las importantes oportunidades para restaurar los vínculos entre Israel y Chile a sus alturas anteriores en beneficio de ambas naciones, posteó Herzog en redes sociales. La intención de Kast es retomar en unas semanas más el vínculo bilateral luego de que el gobierno del expresidente Gabriel Boric llamara a consulta al embajador nacional en Israel poco después del ataque de Hamas en octubre del 2023 en contra de Israel, dice el medio The Times of Israel. Kast le recalcó a Herzog que los medios chilenos lo habían criticado por la reunión, a lo que Herzog respondió que hay muchos temas de interés bilateral entre ambas naciones, dice la prensa israelí. Y la ministra vocera de gobierno, Mara Cedini, acusó un sabotaje legislativo por parte de la oposición para impedir el avance del proyecto de reconstrucción nacional y desarrollo económico y social, e iniciativa clave del gobierno del presidente José Antonio Kast, que debe ser debatida ahora en el Congreso Nacional. Aunque la bullada mega reforma fue aprobada en general por la Comisión de Hacienda en la Cámara Baja, la discusión volvió a tensarse tras la difusión de un video que muestra a parlamentarios de izquierda adelantando la presentación de más de 2.000 indicaciones al texto para demorar el trámite.
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0: Con profundo pesar informamos que nuestro padre, esposo, abuelo y amigo, Enrique Silva Vergara, que en paz descanse, está siendo velado hoy sábado 9 de mayo en la parroquia de los reverendos padres pasionistas. La misa en su memoria se realizará este domingo 10 de mayo desde las 10 de la mañana en la misma parroquia de los padres pasionistas. Posteriormente, su cuerpo será llevado hasta el cementerio Parque Auco para su descanso final. Invitamos a los que fueron sus amigos y relaciones se sirvan a acompañarnos, favor que compromete la gratitud de la familia.
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0: Jennifer López venía con Gente de Zona en Super Andina. Desde la mañana con 13 minutos. 10 con 13. Vamos al horóscopo. Lo prepara siempre ella, nuestra queridísima Yolanda Sultana. Y como día sábado siempre leemos un poquito más tarde en Super Andina. Vamos a ir con Aries, hoy sábado 9 de mayo. Aries en amor. No vale la pena que sus emociones se desgasten por culpa de una persona que no sabe qué es lo que quiere. Salud, debe calmar un poquito su ritmo actual o habrá consecuencias en su organismo. Dinero, no rechace la posibilidad de un trabajo extra. Color rojo, el número es el 32 para Aries. Tauro en amor, aproveche lo que queda de quincena para hacer lo posible por reencontrarse con ese amor. Ese amor que ha estado extrañando. Miren a Tauro, ¿eh? Salud, la responsabilidad de su salud recae netamente en usted. Dinero, es momento de planificar su segunda mitad del mes. Color, el granate, el número es el 14 para Tauro. Géminis, en amor, dejarse inundar por la rabia del momento es entendible, pero puede acabar jugándole en contra si es que habla sin pensar. Salud, aléjese de ambientes demasiado contaminados en todo sentido. Dinero, olvide esos ahorros que tiene. No los gaste en tonterías. Haga como que no existen. Color, el rosado. El número es el 3 para Géminis. Cáncer en amor. Es importante que vean más a su alrededor para que se dé cuenta de que hay muchas personas que realmente le quieren. Salud. Usted debe controlar más los impulsos. Respirar profundo. Contar hasta 150 mil millones. Claro, con calma, Cáncer. Dinero. No olvide que es importante que se capacite constantemente. Color azul, el número es el 2 para Cáncer. Leo en amor, jugar con fuego conlleva riesgos que usted debe tener en cuenta a la hora de estar jugando justamente de esa manera. Claro, quien juega con fuego se puede quemar y esa es la consecuencia. Salud. Si no se calma, puede acabar teniendo algún tipo de colapso en su organismo. Dinero. Si desea cambiar su bienestar, deberá poner un poquito más de su parte. Color, el gris. El número es el 1. Number 1 para Leo. Virgo en amor. Sus decisiones serán más acertadas si es que se toma el tiempo necesario para analizar su vida. Salud. La salud también depende de la actitud que tengamos día a día frente a la vida. Dinero. Salga a buscar nuevas oportunidades. Las va a encontrar, Virgo. Color, el rojo. El número es el 29 para usted. Libra en amor. Iniciar el día con una actitud positiva, favorable, depende obviamente 100% de usted, no de los demás. No los culpe. Salud. Recuerde la importancia de realizarse chequeos médicos en las fechas que su médico le pidió. Dinero. Si mete las patas en el trabajo, reconozca su error y salga jugando. Color, el amarillo. El número es el 8 para Libra. Escorpión, en amor, tenga mucho cuidado, ya que dejarse llevar por el orgullo es un error que muchas veces acaba haciendo sufrir al corazón. Es casi una tortura para él. Salud. No es tiempo para andar desabrigándose. Tenga cuidado. Dinero. No es tarde para ponerse en campaña y así encontrar un trabajo mejor. Color, el celeste. El número es el 13 para Escorpión. Sagitario en amor. Aún no termina esta primera quincena de mayo. Por lo tanto, las sorpresas en lo amoroso pueden llegar todavía. Salud. Es importante que descanse lo suficiente para así recargar sus baterías. Dinero. Cuidado con la gente inescrupulosa. Hay muchas más de lo que usted puede pensar. color, el plomo. El número es el 43 para Sagitario. Capricornio en amor. Las sorpresas en el ámbito amoroso pueden aparecer en cualquier momento de la vida y, ojo, sin importar la edad. Salud. Distráigase. Esto nunca ha sido una pérdida de tiempo. Muy por el contrario, es un beneficio para usted. Dinero. Antes de gastar, pregúntese, ¿es esto un gusto o una necesidad? ¿Cuánto me va a cambiar la vida o el día a día si yo gasto estas moneditas, estos billetitos, esta transferencia bancaria en esta cosa que tengo acá al frente? Color negro, número 5 para Capricornio. Acuario en amor, sea un poquito más paciente, ya que el amor no siempre aparece de la noche a la mañana. No pierda la esperanza. Esto es lo último que se pierde. Salud. Vivir la vida también significa disfrutar, no solo trabajar. Dinero. No debe rendirse ante el primer fracaso que exista. Color, el verde. El número es el 25 para los amigos de Acuario. Piscis, el par de peces en amor. En esta ocasión debe dejar que sea el corazón quien decida el futuro o la relación que hoy día tiene. Salud. El exceso de estrés puede acabar afectando la zona estomacal. Tenga cuidado. Dinero. Las cosas tan fáciles no siempre acaban bien. Color ámbar. El número es el 10 para Piscis. Hemos revisado así el horóscopo. Lo prepara siempre ella, nuestra queridísima Yolanda Sultana. Ella lo hace con un solo gran y noble propósito. ¿Sabe cuál es?
1: Que nos vaya bien, que nos vaya bien.
0: Exactamente, tía Yoli, que nos vaya bien, que nos vaya bien. Esa es la idea, que nos vaya bien a todos. 10 de la mañana con 20 minutos en Super Andina. 10 con 20, estamos juntos en día sábado. Disfrutamos el fin de semana. Estamos en la víspera del Día de la Madre. Lo pasamos bien, compartimos buenas canciones. Es otoño en el 88.5.
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1: 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Aquí está Rosana. Pa' ti no estoy, ¿eh? ¿Pa' ti? No, ya.

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2: 10 de la mañana, 32 minutos.
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Déjalo, déjalo que se vaya. Si ya no aporta ya. ¿Para qué? Y eso aplica para todo, ¿eh? A veces hay que dejar ir ciertas cosas a ciertas personas, situaciones. Hay que estar tranquilo en la vida, ¿sí? Buscarse más problemas, ¿para qué? ¿Cierto? ¿Para qué? A propósito, lo que no es problema, porque es solución, es el mercadito vecinal, que ya está habilitado, ¿sabe dónde? En el barrio Oriente, la zona sur de los Andes. En el barrio Oriente, hasta las de 12 a 20 horas. Eso es, de 12 a 20 horas. Ya están instalándose los muchachos, también las muchachas en ese lugar, para dar vida luego al mercadito vecinal. Repito, de 12 a 20 horas. En Avenida Chacay, entre Misque y Achic. Esto es en el barrio Oriente de los Andes. Esto es justo en la parte donde confluyen el Horizonte y el barrio Oriente, ¿no? Claro. En esa misma intersección. Oye, hay un montón de villas por ese lado, ¿eh? Y siguen haciendo más ahora. Edificio de departamento incluso. ¿Cómo ha crecido la zona? Así que ya lo saben, no lo olviden, ténganlo presente, ¿eh? Especial para el Día de la Mamá, ¿por qué no? La posibilidad de acercarse ahí al mercadito vecinal de 12 a 20 horas hoy en Chacay, entre Misque y Achic, en el barrio Oriente de los Andes. También a esta hora, con más de 36 agrupaciones participando, elencos, 20 academias. Bueno, todos ellos darán vida hoy a la actividad de cierre del mes de la danza en los Andes. ¿Sabe dónde? En el Colegio Marista. La entrada es liberada. En ese lugar, la gala de danza comienza luego a las 11 de la mañana. Así que para que también vayan aquellos que deseen ir, ¿cierto? A disfrutar en familia de un buen momento, buen panorama para pasarlo bien. 36 elencos, 20 academias, eso es. Darán vida a la jornada de cierre del mes de la danza en los Andes, que comienza a las 11 horas, repito, en el Colegio Marista. La entrada es totalmente liberada. También tengo entendido que hay novedades y actividades en la comuna de San Esteban. También hay actividades a propósito de lo que es el Día de la Madre. Y los preparativos para esto, que es mañana, tenemos también mañana el especial Día de la Madre acá en Superandina. Sí, estoy bien entonces. Ya, excelente. Estoy bien porque hay una feria del Día de la Madre en la Plaza de Armas de San Esteban, de 16 a 22 horas, 7, 8 y 9 de mayo. O sea, hoy es el último día. Feria de emprendedores también ahí en San Esteban, en el contexto del Día de la Madre. Están ubicados en la Plaza de Armas de la Comuna. Luego a las 4 de la tarde abren ellos ahí también con todo en ese lugar. Y también hoy día en la Comuna de San Esteban, pero a las 15:30 horas, se va a desarrollar el Campeonato de Cueca Senior Región de Valparaíso, con la presencia además de los campeones nacionales. Esto va a ser en el gimnasio del Liceo San Esteban, amenizado por la agrupación Raíces de Casuto, que son muy buenos, y la animación de Vivi González. Todo eso también hoy día comienza a las 15:30, sábado 9 de mayo, en el gimnasio del Liceo de San Esteban. Repito, Campeonato de Cueca Senior Región Valparaíso San Esteban 2026. Con la presencia de los campeones nacionales de nuestra danza nacional. 15 minutos faltan para que ya sean las 11 de la mañana, como pasa el tiempo.
15 minutos faltan para que sean las 11 aquí, ¿dónde más? En su radio Superandina. A las 11:30 tenemos recuerdos inolvidables.

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1: 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Oye, ¿saben qué encontré en Canciones? Esta canción fue un fenómeno a comienzos de los años 90. Lo bailaban en todos los lugares, habidos y por haber. ¿Se acuerda de la sopa de caracol? ¿La escuchamos juntos o no? ¿Sí? ¿Sí?

a todos se nos mueve un poquito la patita, ¿cierto? Sí. Aunque sea un poquitito. Sí. Con la sopa de caracol. La banda blanca en Superandina. 5 minutos faltan para que sean las 11 de la mañana. 5 para las 11. Luego hay noticias de la hora.

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2: 11 de la mañana.
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0: Momento de revisar las informaciones, como siempre aquí en su radio Superandina. El biministro de Economía y Minería, Daniel Mas, manifestó su preocupación por el IPC del mes de abril, que tuvo un alza del 1,3%, mencionando que es una señal que no podemos ignorar porque sabemos que las familias chilenas lo resienten. Mas subrayó que estamos trabajando para que la economía tenga las condiciones de resiliencia que sean necesarias, con reglas claras, inversión y crecimiento. Esa es la única fórmula en contra de los shocks externos, aseguró. Y ayer por la tarde la directiva de Renovación Nacional definió enviar a la senadora por la región de Valparaíso, Camila Flores Soporto, al Tribunal Supremo del partido en el marco de la investigación por presunto fraude al fisco vinculado con el uso de asignaciones parlamentarias. Además de la acción interna, el partido puso a disposición los detalles de la investigación que la Fiscalía de Valparaíso lleva adelante. La decisión se precipitó tras un operativo realizado por el OS-9 de Carabineros que se presentó en la sede de la Cámara Alta. Las diligencias investigativas se enfocaron en la oficina de la parlamentaria. La indagatoria, de carácter reservado, es liderada por Paola Castiglione, fiscal de la Unidad Anticorrupción de la Fiscalía de Valparaíso y también reconocida por su participación en el mediático caso Soquimich. En tanto, el caso actual conocido como la Cuota Flores fue dado a conocer en un reportaje de Canal 13 que dio cuenta de un eventual mecanismo durante los años en que la militante de Renovación Nacional fue diputada por Aconcagua para apropiarse indebidamente de fondos públicos mediante la contratación de personas con cargo a asignaciones parlamentarias.
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Camilo venía junto a Carin León en Super Andina y en esa canción que se llama Una Vida Pasada. 11:15, vamos al WhatsApp de la radio, más 569-9729-0852. A ver, escribe Arturo que dice: hola José Luis, buenos días, todavía algo se mueve la patita. Y también la cintura, algo, dice, algo. Saludos a todos, nos manda él ahí en su mensaje en el más 569-9729-0852. Claro, con la banda blanca y la sopa de caracol, yo les dije, ¿eh? Algo se mueve en la patita, sí, algo se mueve todavía la patita. Claro, por último, como Vodanovich, ¿no? Pero algo se mueve en la patita todavía, ya. ¿Qué más también por acá? Saludos grandes para nuestra buena amiga Susana que dice: hola José Luis, un lindo sábado llenito de alegrías para ti, abracitos. Y nos manda un oso ahí que aparece en una imagen preciosa que dice: buenos días, te mando un abrazo lleno de energía. Que es lo que hace falta el día sábado a veces para empezar la mañana. ¿Qué más también por acá? Saludos para Teresita también en la sintonía de la radio. Siempre ella nos escribe, dice: buenos días a ti que amaneciste con la certeza, palabra que se escribe con C y con Z, certeza de que vendrán días mejores. Feliz y bendecido sábado, dice ella ahí en su mensajito, en el más 569-9729-0852. Agrega ahí: buenos días, don José Luis. Hoy no cantó el gallo. Claro, lo que pasa es que ya nos escribe súper temprano, de verdad, muy, muy temprano. Acá en la radio Super Andina. Entonces, por eso siempre bromeamos con ella respecto a que a veces despierta a los gallos, a las gallinas y todas esas cosas, ¿eh? Pero siempre con cariño, ¿eh? ¿Qué más también por acá? Don Gabriel, ¿cómo está? Buenos días. Hola José Luis, buenos días. Acá escuchándolos en la comuna de Calle Larga, siempre en la sintonía de la Super Andina. Pregunta él además por el partido de Trasandino. 15 horas el partido del TRA que enfrenta a Brujas de Salamanca en Salamanca. Por si acaso. ¿Qué más? También por acá, más 569-9729-0852. Más 569-9729-0852. Rosita, buenos días. Buenos días, don José Luis. Dice: aquí en la casa con la radio encendida y todos ayudando, a todos haciendo cosas, dice. Mi marido, dice, limpiando el patio, yo cocinando y los niños ordenando y limpiando los dormitorios. Muy bien. ¿Cómo es? Aquí bailan, aquí todo, hay un dicho que dice aquí todo lo bailan. Bueno, ya me acordaré. Aquí todos los soldados bailan, todos los monitos bailan. Eso es, todos los monitos bailan. Eso, muy bien. ¿Qué más? Es que en casa siempre hay cosas que hacer, así que en definitiva ahí se dividen las tareas como corresponde, ¿no? Claro. ¿Qué más? También por acá, otro mensajito, más 569-9729-0852, más 569-9729-0852. Anita, ¿cómo está? Buenos días. Buen día, don José Luis, dice ella. Espero que haya sido una muy buena semana. Supe que estuvo de cumpleaños, dice. Atrasado, le deseo lo mejor y que sean muchos más. No, a usted gracias por el saludo. Atrasado vale igual, ¿cierto? Sí, vale igual. Lo que importa es el saludo. Aparte que es un saludo cariñoso, así que uno lo recibe con todo el cariño del mundo. ¿Ah? Ningún problema en ese sentido, ningún problema. A ver, ¿qué más por acá? A ver. Aquí nos escribe Francisco. Hola Francisco, ¿cómo está usted? Buenos días. Dice: buenos días José Luis, acá en el centro, escuchándonos como siempre. Gracias por estar ahí en la radio, dice. Nos alegran siempre la mañana, nos informan, nos entretienen, lo pasamos bien con ustedes también. Gracias también por el saludo ahí, querido amigo Francisco. ¿Qué más? A ver, Ruth. Hola Ruth, ¿cómo está? Buenos días. Dice: buenos días, don José Luis. Hermoso día, dice ella. Muchas gracias. Ah, ella ganó ayer parte de las entradas para el cine. Ah, qué bueno. ¿Y ya fue o no? ¿O va a ir? Ah, cuénteme también de eso, porque ahí a lo mejor ya fue ella. O a lo mejor va a ir. Es que ayer dimos entradas de regalo para el CineStar, para ver El Diablo Viste a la Moda 2, para ver Michael o Super Mario Galaxy. Participó un montón de gente, un montón de amigos y amigas que mandaron su mensaje ayer acá a la radio para participar. Ah, ya, va a ir en la semana con una amiga. Bien, eso. Buen panorama, ¿cierto? Bien, excelente.
¡Qué bueno! Y aparte que nos encanta ser parte de aquello porque con mucho, mucho afecto regalamos también acá en Super Andina. Y a propósito de regalos, tenemos mañana el Día de la Madre, en especial como siempre, como cada mañana, y estaremos junto a ustedes entregándoles un montón de cosas buenas para que tengan presente aquello. ¿Cómo participar mañana? Muy simple, ustedes mañana pueden llamar a la radio al 342-422-2515 o bien mandando sus WhatsApp al más 569-9729-0852. Eso es mañana, ya lo saben. 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También nos va a acompañar mañana nuestros buenos amigos de Gasco Andino, también del restaurante del Hotel Plaza de los Andes. 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Ayer hablaba con la gente de la panadería y me contaban de las tortas que son una delicia. Y yo dije, ¡ay, pero qué rico, qué maravilla! Me saboreé, se me hizo agua la boca de solo pensar en las tortas de la panadería San Francisco. Ya, y también nos va a acompañar mañana los buenos amigos de La Ruca Restaurant, ahí en el rincón sin número Curimón, que atienden, por cierto, sin reservas, por orden de llegada. Así que también te lo saben, eso en cuanto a lo que tenemos para mañana. Bueno, mañana, bueno, sí. Empezamos a las 9 con la previa, con harta música y todo eso, ya después nos adentramos con todo a eso de las 10, con saludos y todo eso. Así que, ¿qué más? A ver, Erika, ¿qué tal, Erika? Buenos días, dice, a ver, buen día, don José Luis, feliz día para todas las mamis desde ya, dice, y un saludo para Cecilia Solís en su día, dice, porfa, que todos los días los escucha, la Cecilita Solís, perfecto, pues, también saludos para ella, entonces, cariños para ella. ¿Qué más? A ver, en Béjares, se encontró una cédula de identidad a nombre de Karin Di Stefano Zamora Urbina. ¿Es usted Karin Di Stefano Zamora Urbina? ¿Conoce usted a Karin Di Stefano Zamora Urbina? Acá tenemos el dato de quien tiene sus documentos, ¿eh? Fueron encontrados ahí en Béjares, por si acaso, ¿ya? Así que Karin Di Stefano Zamora Urbina, ya aparecieron sus documentos. Tenemos acá la persona que los encontró, así que también para que se ponga en contacto directamente con Super.

11 de la mañana con 22 minutos, 11 con 22. Sigamos compartiendo canciones, sí, sigamos compartiendo música en el 88.5 y en superandina.cl. Nos ponemos románticos, ¿por qué no? Es que el amor también vive aquí en Superandina, la gran radio de los Andes. Esto se llama Pienso en Ti. Hoy la canción linda esta, preciosa.

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0: Con profundo pesar informamos que nuestro padre, esposo, abuelo y amigo, Enrique Silva Vergara, que en paz descanse, está siendo velado hoy sábado 9 de mayo en la parroquia de los Reverendos Padres Pasionistas. La misa en su memoria se realizará este domingo 10 de mayo desde las 10 de la mañana en la misma parroquia de los Padres Pasionistas. Posteriormente, su cuerpo será llevado hasta el cementerio Parque Auco para su descanso final. Invitamos a los que fueron sus amigos y relaciones se sirvan a acompañarnos, favor que compromete la gratitud de la familia. ¿Buscas artículos de oficina sin perder tiempo ni recorrer mil lugares? 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
0: Momento de revisar las informaciones aquí en su radio Superandina. La ministra de Salud, May Chomalí, encabezó la entrega del primer reporte del plan de alerta oncológica que se desarrolla en el marco de la llamada alerta sanitaria vigente desde el 15 de abril pasado. Según este informe de las atenciones oncológicas GES y no GES con espera prolongada que se estaban gestionando a través del plan, ya se han resuelto 20,448 según datos que hasta ahora se han manejado. Chomalí explicó que este número refleja la gestión que se está desarrollando. Ellos estaban esperando ser atendidos y vinculados para comenzar tratamiento. El compromiso que hicimos fue que todos estos pacientes ya iban a estar con su tratamiento iniciado. ¿Y qué significa esto? Desde que le agendamos la consulta médica hasta que se haya realizado la cirugía o haya hecho diagnóstico o entregado el informe de su biopsia, cualquier acto que diga que empezamos el tratamiento médico de ese paciente con cáncer. Ese es el compromiso del gobierno, afirmó la ministra de Salud. Cabe hacer mención que de esas más de 20,000 atenciones, sobre el 85% ha sido resuelta en la red pública de salud, es decir, en los hospitales de origen de los pacientes. A la fecha se cuenta con información individualizada del 94% de los pacientes. Por lo mismo, los equipos de hospitales y también de servicios de salud continúan haciendo gestiones para contactar al 6% restante. Y la Organización Mundial de la Salud, la OMS, elevó hoy sábado a 6 los casos confirmados de antivirus tras el brote declarado en un crucero, mientras en la isla española de Tenerife, esto en Atlántico, se ultima el dispositivo para que los pasajeros desembarquen y sean repatriados a sus respectivas naciones. Uno de los casos sospechosos de antivirus, correspondiente a una persona que se encontraba en este crucero, donde se declaró la emergencia, recordemos, dio positivo a la prueba de PCR, elevando a 6 los casos confirmados, según dice el último boletín entregado por la OMS sobre esta importante situación.
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De vuelta con clásicos en Super Andina. Usted sabe, hacemos un recorrido por diferentes estilos, también por diferentes generaciones, por diferentes épocas. Un gran saludo a Margot, que está en la sintonía de la radio. Un muy fuerte abrazo para esta querida amiga, que siempre está además en la sintonía de la Super Andina. Así que Margot, sabemos que son días también para usted muy especiales, y le mandamos un abrazo muy muy apretado, muy muy cariñoso, en nombre de todo el equipo que trabaja aquí en Super Andina. También saludos para nuestra buena amiga Rosita, que también se ha comunicado con la radio al más 569-9729-0852, el WhatsApp de Super Andina. También cariños por acá, nos escribe nuestra buena amiga, a ver, Aileen, ¿cómo está usted? Buenas tardes, dice, hola José Luis, ¿cómo está? Buenas tardes. Ella también nos pide canciones para recordar, en un momento vamos a complacer en todo caso lo que ella nos ha solicitado. Por ahora, reiniciamos el viaje. Usted lo sabe, diferentes estilos, diferentes décadas, pero todos son recuerdos inolvidables.

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1: Antes de la pausa, les comentamos que a esta hora hay un corte de agua potable que afecta a un sector del barrio Centenario en Los Andes, a propósito de rotura de matriz, ahí en la calle República Argentina. Repetimos entonces, a esta hora de hoy, jornada de 9 de mayo de 2026, una rotura de matriz en la calle República Argentina mantiene a un sector de Centenario sin suministro de agua potable. Esval informa que el horario de reposición está establecido a cerca de las 15:30 horas. Así que repetimos, a esta hora, un sector del barrio Centenario en Los Andes se encuentra sin suministro de agua potable a propósito de rotura de matriz ocurrido ahí en República Argentina. Esval informa que hoy sábado 9 de mayo de 2026 la reposición sería cerca de las 15:30 horas. Con ese dato, la pausa y ya sigue la última media hora de los recuerdos inolvidables en Superandina.
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3: 12 del día, 33 minutos.
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0: Gracias por este recorrido tan amplio por los recuerdos de siempre.
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0: Ya viene la edición central de Radio Noticias con lo más importante de las últimas horas en el Valle de Aconcagua, el trabajo del equipo de prensa. Hoy tenemos fútbol, 14:45, edición de Super Deportes con el partido entre Trasandino de los Andes, que es la visita, y Brujas de Salamanca.
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0: Todo eso, repito, 14:45 horas.
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0: Estaremos mañana en vivo y en directo para acompañarles también con motivo del Día de la Madre. Mañana llamen, manden sus mensajes, sus audios, también sus escritos, todo eso y más. 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Quédense en la sintonía, quédense a oír las informaciones en el 88.5. Hasta mañana, si Dios quiere.
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0: 20 grados, una décima, humedad relativa del ambiente 30% a esta hora en el centro de Los Andes. Lo reporta Meteo Los Andes, Meteo Andino en redes sociales. En tanto, la máxima para hoy se anuncia en 24 grados con cielo despejado. Para mañana domingo 10, despejado, mínima de 0 y máxima de 31 grados Celsius.
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0: Con profundo pesar informamos que nuestro padre, esposo, abuelo y amigo Enrique Silva Vergara, que en paz descanse, está siendo velado hoy sábado 9 de mayo en la parroquia de los Reverendos Padres Pasionistas. La misa en su memoria se realizará este domingo 10 de mayo desde las 10 de la mañana en la misma parroquia de los Padres Pasionistas. Posteriormente, su cuerpo será llevado hasta el cementerio Parque Auco para su descanso final. Invitamos a los que fueron sus amigos y relaciones se sirvan a acompañarnos, favor que compromete la gratitud de la familia. 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
2: Festividad religiosa Cruz de Mayo reúne a la comunidad y las danzas tradicionales en los Chacalles. Jóvenes impulsan el liderazgo local con programa Compromiso Joven 2026. Festival Ojo de Pescado abre convocatoria a concurso creativo y proyecta funciones en los Andes. Posta de Río Colorado se certificó en modelo de salud familiar y también comunitaria. Con jornada de concientización, refuerzan educación sobre el asma en la zona. Cercotec impulsa fondo concursable para fortalecer las cooperativas.
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2: ¿Cómo le va? Buenas tardes. Les saluda José Luis Rosas junto a todo el equipo de prensa. Le invitamos a informarse con Superandina, la gran radio de los Andes, en jornada de este sábado. Sábado que está fechado en 9 de mayo de este año 2026. Pasemos a revisar rápidamente las informaciones que preparó el departamento de prensa para esta edición informativa. La tradición y la fe vuelven a juntarse en los Chacalles, donde por tercer año consecutivo la Cruz de Mayo convocó a vecinos y también a agrupaciones de baile chinos en una jornada marcada por la cultura y también la identidad local. Estuvo allí y nos cuenta detalles en su informe de apertura, Claudio Quijanes.
3: En el sector de los Chacalles, en el Camino Internacional, se vivió una jornada marcada por la tradición y la fe con la realización de la tradicional Cruz de Mayo, una actividad que por tercer año consecutivo reunió a la comunidad en torno a una de las expresiones religiosas más arraigadas de la zona. Claudio Urtubia, presidente del baile chino Los Chacalles, habló de esto.
4: Bueno, hoy día estamos celebrando el Día de la Cruz, el Día de la Cruz de Mayo, y hemos realizado por tercer año consecutivo una actividad relacionada con la cruz. Empezó a las 15 horas con una misa en la capilla San José Obrero y desde ahí se inició la procesión hasta aquí, la Casa de la Cruz, donde estamos en este momento.
3: La celebración convocó a un importante número de personas, entre vecinos, familias y visitantes, quienes llegaron para ser parte de una instancia que mezcla devoción, cultura y encuentro comunitario. Uno de los momentos más destacados fue la participación de dos reconocidas agrupaciones de bailes chinos, el baile Santa Regina de Olmué y el baile San Nicolás de Hijuelas, que con sus danzas y música tradicional aportaron solemnidad y color a la jornada. Ivania Saldivia, tesorera del baile chino de los Chacalles, dijo:
5: como parte de la directiva trabajamos durante todo el año con algunas actividades en conjunto con las personas que participan del baile y también recibimos apoyo de parte de la comunidad, de personas que participan todos los años, y más que una danza y la música que podamos entregar es una tradición para toda la zona del Camino Internacional, y estamos muy agradecidos de todas las personas que participaron con nosotros, las personas que colaboran, con sus donaciones, con el apoyo, con venir a esta actividad y aportar un granito de arena en que esto funcione.
3: Durante la actividad, los asistentes pudieron apreciar el valor patrimonial de estas expresiones que forman parte de una herencia cultural transmitida por generaciones y que hoy sigue vigente gracias al compromiso de sus integrantes. Pero este solo fue el inicio de una serie de jornadas, por lo que la invitación la hizo Ivania Saldivia del baile chino Los Chacalles.
5: Queremos dejar invitado a la comunidad de que esto empieza este fin de semana, pero también se hace todos los días sábados de aquí hasta terminar mayo. nuestra actividad acá en la Casa La Cruz. Nosotros estamos ubicados acá en el Camino Internacional, kilómetro 18, Los Chacalles.
3: El cierre de esta primera jornada estuvo marcado por una caminata colectiva hacia la Casa de la Cruz, donde las distintas agrupaciones provenientes de los Andes, Sihuelas y Olmué se reunieron en un gesto de unidad. En ese lugar ofrecieron una presentación conjunta de bailes chinos, generando un momento de profunda conexión espiritual y cultural con el público presente. De esta forma, la Cruz de Mayo en Los Chacalles reafirma su continuidad en el tiempo, pero también su importancia como espacio de encuentro que fortalece la identidad local y mantiene vivas las tradiciones del territorio.
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2: Seguimos informando en Superandina, la gran radio de los Andes, 13:17. 10 jóvenes comenzaron su camino como agentes de cambio tras haber postulado al programa Compromiso Joven 2026. Detalles conocemos junto al siguiente informe.
3: Un total de 10 jóvenes dieron un paso importante en su desarrollo personal y comunitario tras postular al programa Compromiso Joven 2026 impulsado por el Instituto Nacional de la Juventud. Todo esto con el respaldo de la Oficina de la Juventud del municipio. Se trata de una iniciativa que busca fortalecer el rol de las juventudes como protagonistas en sus territorios, entregándoles herramientas concretas para convertirse en agentes de cambio. En este proceso, los participantes inician una etapa de formación que apunta al liderazgo, pero además a la identificación de problemáticas locales y la generación de soluciones colectivas. Carla González Mejías, directora regional de INJUV en Valparaíso, habló de esto.
7: Han ideado y han creado nuevos proyectos, ¿no es cierto?, que tienen que ver con distintas iniciativas juveniles que van a poder ejecutarse y concretarse y van a poder favorecer el bienestar y la participación social juvenil acá en la comuna de Valparaíso.
3: A lo largo del programa, los jóvenes accederán a distintas instancias de aprendizaje como tutorías formativas, talleres temáticos, seminarios y mentorías especializadas. Además, recibirán apoyo en la formación y desarrollo de sus propios proyectos, lo que les permitirá llevar sus ideas a acciones concretas en beneficio de la comunidad. La directora regional de INJUV Valparaíso, Carla González, explicó.
7: Es muy positivo porque ellos reconocen distintas necesidades en sus colegios, en su barrio, en la comuna, que sin duda van a poder apoyar, van a poder fortalecer e invitar a participar a otros jóvenes en distintas iniciativas que tienen que ver con la salud mental, con la alimentación saludable, con el deporte, con la cultura y el arte.
3: Desde la comuna, destacan que cada uno de los postulantes presentó propuestas enfocadas en mejorar la calidad de vida de Panquehue, abordando distintas áreas de interés local, lo que refleja no solo iniciativa, sino también un compromiso real con su entorno y con el futuro de su territorio. De esta manera, el programa Compromiso Joven se posiciona como una oportunidad importante para potenciar el liderazgo juvenil, promoviendo una participación activa y consciente que aporte al desarrollo de comunidades más inclusivas y participativas.
2: Seguimos informando en Superandina 88.5, el Festival Internacional de Cine Ojos de Pescado abrió nueva postulación y convocatoria dirigida a niños, niñas y jóvenes, invitándolos a participar en un concurso de ilustración y relatos en el marco de su 15ª edición, que además proyecta actividades en la comuna de Los Andes. Detalles a través del siguiente reporte.
3: El Festival Internacional de Cine Ojo de Pescado conmemora sus 15 años con una nueva convocatoria dirigida a niños, niñas y jóvenes, reforzando su apuesta por acercar el cine y la creatividad a las nuevas generaciones. En esta edición, el certamen amplía su tradicional concurso de ilustración e incorpora por primera vez una categoría de relatos, permitiendo que los participantes no solo dibujen, sino también escriban sus propias historias inspiradas en el mundo del cine. La iniciativa busca fomentar la expresión artística desde edades tempranas, invitando a reflexionar sobre las experiencias personales vinculadas a ver, crear o compartir contenidos audiovisuales. La convocatoria está abierta a nivel nacional para personas entre los 7 y 17 años, quienes podrán presentar trabajos originales que reflejen su mirada y creatividad. El proceso contempla acompañamiento formativo y una posterior selección de las obras más destacadas que serán parte de la programación del festival. Junto con este impulso en la creación, el festival también proyecta su presencia en distintos territorios, entre ellos la comuna de Los Andes, donde se contempla la realización de funciones abiertas a la comunidad, acercando el cine a públicos locales y generando espacios de encuentro en torno a la cultura. Además, se mantiene activa la convocatoria para jóvenes interesados en el ámbito audiovisual, quienes pueden participar con sus propios cortometrajes, fortaleciendo así una plataforma que promueve tanto la formación como la exhibición de nuevos talentos. De esta manera, el Festival Ojo de Pescado celebra su trayectoria consolidando un espacio que combina arte, educación y participación, con énfasis en descentralizar el acceso a la cultura y dar protagonismo a las voces jóvenes de todo el país. La eventual llegada del festival a Los Andes se proyecta como una señal del interés por ampliar su alcance territorial y acercar este tipo de experiencias culturales a nuevas audiencias, abriendo la posibilidad de generar espacios de encuentro en torno al cine y la creatividad. De concretarse, permitiría fortalecer el acceso a contenidos dirigidos a públicos infantiles y juveniles, descentralizando la oferta cultural y promoviendo instancias donde niñas, niños y jóvenes no solo consuman cultura, sino que también se reconozcan como parte activa de ella, aportando con su propia mirada e historia.
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0: Seguimos informando en su radio Superandina, la gran radio de los Andes. Ponga atención con lo siguiente: la posta de Río Colorado consiguió un alto cumplimiento y fue certificada en modelo de salud familiar y también comunitaria. De hecho, alcanzó un 94% de cumplimiento en el modelo de atención integral de salud familiar y comunitario. Ese es el nombre exacto de la categoría. Detalles conocemos junto al siguiente informe de Claudio Quijanes.
1: La posta de Río Colorado fue certificada en el modelo de atención integral de salud familiar y comunitaria tras alcanzar un 94% de cumplimiento, un resultado que da cuenta del nivel de desarrollo que ha alcanzado este recinto en su forma de atender a la comunidad. Se trata de una evaluación que va más allá de lo técnico, ya que mide cómo se organiza la atención, poniendo en el centro a las familias, la relación con la comunidad y la continuidad de los cuidados. En este contexto, este modelo busca garantizar una atención más humana, integral y coordinada en el territorio, adaptándose a las necesidades reales de los usuarios. El proceso fue liderado por el Servicio de Salud de Aconcagua y consideró distintos aspectos del funcionamiento del establecimiento, permitiendo evidenciar un equipo consolidado y alineado con los principios de la salud familiar. Este alto porcentaje posiciona a la posta como uno de los recintos con mejor desempeño a nivel local. Al respecto, Evelyn Parra, encargada del sector 1 Camino Internacional de la posta de Río Colorado, señaló:
2: "Hoy como equipo hemos terminado un proceso bastante arduo. Contarles que la posta de salud rural Río Colorado ha cumplido con la certificación del proceso del modelo de salud familiar y comunitario con un 94%. Estamos muy orgullosos como equipo. Yo me siento muy orgullosa de liderar un gran equipo que ha estado trabajando arduamente en este proceso, donde ese porcentaje refleja el trabajo arduo que tiene el equipo con la comunidad para dar cumplimiento a sus necesidades. Felicitar a todo el equipo que participó en este proceso y más que nada instarlos a que continuemos en esta vía del trabajo comunitario".
1: Este avance se traduce en una mejor calidad en la atención, con un enfoque que prioriza el acompañamiento y la cercanía, fortaleciendo el vínculo entre los equipos de salud y las familias del sector. Además, esta certificación tiene una proyección de 3 años, lo que implica mantener y seguir desarrollando este modelo en el tiempo. En ese sentido, el desafío apunta a continuar mejorando los procesos y consolidar una atención que responda de manera oportuna y efectiva a las necesidades de la población. De esta forma, el logro alcanzado por la posta rural de Río Colorado marca un hito institucional, pero al mismo tiempo es un avance importante en la forma en que se entiende y se entrega la salud en el territorio, con un enfoque centrado en las personas y su entorno.
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0: Informe del tiempo, nuestro Valle de Aconcagua, el resto de la jornada con cielo despejado. La máxima hoy día podría alcanzar 24 grados Celsius. Para mañana domingo 10 de mayo, Día de la Madre, despejado, mínima de 0 y máxima de 31 grados. Para el lunes, despejado, mínima 2, máxima de 30 grados. El martes 12, despejado, mínima de 3, máxima de 25. Y para el miércoles 13, despejado, variando a nubosidad parcial, mínima 3, máxima de 24. Valparaíso, Viña del Mar, Concón, se anuncia el resto de la jornada, despejado, máxima para ellos hoy 20 grados. Para el día domingo, despejado, extremas de 6 y 22. El lunes, nubosidad parcial, variando a nublado, mínima de 9, máxima de 14. El día martes 12, en la Quinta Costa, cubierto, mínima 10, máxima de 14 grados. El miércoles, cubierto, mínima 10, máxima de 14 grados Celsius. Santiago, por su parte, se anuncia el resto de la jornada de hoy con cielo despejado. La máxima podría alcanzar 23 grados. Para el día domingo, despejado, mínima de 4, máxima de 26. El lunes, despejado, mínima de 6, máxima de 25. El día martes, despejado, variando a nublado, mínima de 8, máxima de 20 grados. Y para el miércoles, nublado, mínima de 10. La máxima podría alcanzar 18 grados Celsius. A esta hora tenemos 21 grados con 9 décimas, humedad relativa del ambiente 31%, la mínima de hoy fue 3 grados con 9 décimas, se registró cuando faltaban 17 minutos para las 7 de la mañana. Todo eso lo reporta el equipo de Meteo Los Andes, Meteo Andino, en redes sociales.
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0: Hacemos un alto y ya seguimos con más informaciones en Superandina.
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3: Es la 1 de la tarde, 31 minutos.
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0: Continúa esta edición central de Radio Noticias aquí en Superandino. En el Hospital de los Andes, el San Juan de Dios, justamente se inauguró el proyecto Espacios que Calman, que es una sala de emergencias pediátricas, por cierto, diseñada en forma exclusiva para pacientes con condición TEA. Detalles conocemos a través del siguiente informe.
1: El Hospital de los Andes marcó un hito en la salud pública regional gracias a una iniciativa de un grupo de sus propias trabajadoras, lo que nació como un proyecto académico para un diplomado en trato humanizado, impulsado por profesionales de diversas áreas, se materializó en la inauguración de Espacios que Calman, una sala adaptada que se transforma en un nuevo modelo de atención en la urgencia pediátrica y que fue diseñado para que los niños, niñas y adolescentes con condición TEA reciban un trato digno, transformando una propuesta de estudio en una solución real que contó con el respaldo transversal de toda la institución. Loreto Abarca, enfermera supervisora de la unidad de urgencias del OSLA, dijo:
2: este proyecto va a generar un cambio en la modalidad de atención en nuestra unidad, en donde vamos a utilizar herramientas que existen a nivel internacional, pictogramas que se utilizan en todo el mundo, para poder comunicarnos y dejar de que estos niños sean invisibles en la atención, darles una atención mucho más digna y poder comunicarnos con ellos, que es algo que nos dificultaba bastante para poder realizar una correcta categorización o evaluar el riesgo de la atención.
1: Y la directora del mismo recinto asistencial, Ana Lascano, añadió:
3: Tenemos que agradecer al convenio que existe entre el Servicio de Salud Aconcagua y la Universidad de Valparaíso, esta iniciativa que fue de un gremio de ATECPA para poder generar este diplomado. Gracias a este diplomado fue que los funcionarios se sintieron motivados para poder realizar este desafío, y como lo explicaban recién las profesionales, sí, fue un proceso largo pero significativo, porque fue un proceso de aprendizaje.
1: El nuevo sistema permite que, tras presentar el carnet de discapacidad y aun cuando sean categorizados, estos niños, niñas y adolescentes tendrán prioridad de atención, lo que significa que pasarán directo a una sala acondicionada que evita el ruido y las aglomeraciones. En este espacio son los especialistas quienes se desplazan hacia el paciente y no al revés, garantizando una atención mucho más precisa y tranquila, eliminando las barreras que antes dificultaban la comunicación efectiva. David Mali, referente de humanización en el Servicio de Salud Aconcagua, explicó:
4: para nosotros es importante porque no solamente el discurso de la humanización es algo relevante, las prácticas que nacen de los mismos funcionarios hablan de que el que cuida y se cuida puede entregar un servicio de mejor calidad. Cuando las iniciativas surgen de la comunidad hospitalaria de funcionarios como los que hoy día conocieron ustedes, nos pone a la vanguardia. Muchas veces uno gesta como desde la red, como Servicio de Salud, pero también nacen ideas inspiradoras como la de los funcionarios del OSLA. Así que ambas tienen un punto en común, que es la humanización y el trato digno basado en el enfoque de derecho.
1: Hoy, gracias a esta iniciativa que surge desde las propias funcionarias y sus experiencias en la atención de pacientes, el Hospital de los Andes se transforma en el único de la red de salud de Aconcagua en aplicar este tipo de estrategias inclusivas, lo que se suma a otras instancias de humanización trabajadas hace ya más de 4 años. El director de la Federación de Técnicos de Enfermería Aconcagua, Carlos Contreras, dijo:
5: era difícil, pero los sueños uno tiene que trabajar, nuestra federación ha trabajado constante y ahora llevamos 4 años con estos logros y con un impacto real que es la población de Aconcagua, que son nuestros usuarios, nuestros pacientes a los cuales nosotros nos evocamos. Totalmente.
1: Para concretar este logro, también se impulsó un proceso de sensibilización y capacitación, asegurando que el personal esté preparado para brindar un acompañamiento empático y permanente, protegiendo la salud emocional en momentos difíciles de una emergencia.
0: Continúan las informaciones en Superandina. 15 minutos faltan para que sean las 14 horas. 15 minutos para las 14 horas. Tenemos al teléfono para conversar a Humberto Tapia, vocero de la agrupación Sembrando Sueños de la comuna de Calle Larga. Humberto, ¿cómo está usted? Gracias por acompañarnos.
6: Bien, bien, pues estaba ahí escuchando atentamente. Qué bueno que se estén abriendo un poco las puertas también para este gran tema que tenemos, que de los niños TEA. Sí, la agrupación que tenemos nosotros es bien completa, sí, no solamente TEA, tiene síndrome de Down, tiene parálisis cerebral, o sea, todos los que tengan alguna condición, bienvenido a nuestra agrupación. Y hoy día tenemos una actividad súper importante y a la vez queremos aprovechar ahí la entrevista para poder invitar a todos los que son amantes o amigos del bingo. Vamos a tener un gran bingo hoy día, así que qué bueno que poderme comunicar con ustedes.
0: Humberto, exactamente, eso le quería pedir para aquellas personas que no manejaban el dato, usted ya lo entregó en todo caso. ¿A qué se enfocaba esta agrupación Sembrando Sueños, que tiene su asiento ahí en la comuna de Calle Larga? Cuénteme un poquito más respecto a lo que ustedes desarrollan en forma constante.
6: Justamente, mire, el tema que nosotros fue una iniciativa de Pamela Carballo, que es la presidenta. Ella tiene un tema con sus niños, porque tengo mamitas, tienen 2, 3 niños con problemas, no es solamente con uno. Entonces, iniciaron esta agrupación y me hicieron la invitación para apoyarla, porque de verdad ellos necesitan mucho, mucho apoyo, y se consiguieron terapias a bastante, yo creo, bajo costo.
0: ¿Ya?
6: Si pertenece a la agrupación, profesionales súper entregados y entendieron el tema, que una terapia, usted sabe, sale en 25, 30 mil pesos. Nosotros
0: claro.
6: tenemos a 12 mil pesos. Entonces, son dinero un poquito más accesible, porque de verdad también tengo situaciones, hay alrededor de 60 familias con nosotros, y de las cuales tengo alrededor de 13, 14 familias que realmente les cuesta mucho igual pagar ese dinero. Y para eso hacemos nosotros estas actividades, incluso para poder ayudarla que ya viene el Día del Niño, cosas así, cosas que nos salga dinero de ellos. Entonces, la única forma de poder solventar estas cosas es con ayuda. Yo formé un grupo de socios cooperadores,
0: ¿ya?
6: los cuales me apoyan bastante, gracias a Dios. En esta actividad también me están apoyando ahí con premios, van a participar, van a cooperar. Entonces, siempre nosotros hacemos el llamado, bueno, con Claudio ahí, quizás ni siempre él nos está apoyando también, y estamos haciendo la invitación, quien quiera participar, quien quiera apoyar de alguna u otra forma, bienvenido, porque son mamitas que son 24/7, y ese es el punto. 24/7, hay que entender que igual es cansancio, y algunas no tienen para solventar, y si un niño tiene una terapia normal y de repente no tiene para pagar esa mamita, ya se corta todo lo que se ha avanzado. Entonces, por eso
0: claro.
6: nosotros, como socios cooperadores, implementamos varias cosas, y una de esas es este bingo, este gran bingo que hemos conseguido premio, gracias a Dios, con socios, con amigos, con parientes, para poder lograr dinero para ese beneficio de poder algunas mamitas ayudarles con su terapia y a la vez poder hacer algún tipo de actividad.
0: Humberto, ¿en qué lugar específicamente ustedes funcionan como agrupación?
6: La salita está justo en la esquina de la plaza de Calle Larga. Si usted está en el semáforo, si viene desde Los Andes a Santiago, a mano derecha, al lado de la Paz Ciudadana.
0: Ya.
6: Seguro Ciudadana, ahí está la salita, y dice, incluso tenemos un letrerito que dice Sembrando Sueños. Así que es súper importante que se pudiesen acercar, porque aquí hay de todos lados, en todo caso, nosotros no solamente de Calle Larga, hay gente de San Esteban, de Los Andes, de Rinconada. Entonces, acogemos quien quiera. Nosotros estamos con las puertas abiertas.
0: Humberto, entremos entonces en materia. ¿Dónde es el bingo? ¿Cuánto cuesta el cartón? Y también contemos un poquito de los premios.
6: Mire, esto también, gracias a una gestión que hicimos por ahí con un concejal, logramos conseguir también a un bajo precio, porque todo usted sabe que es plata. Nos cobraron algo moderado en la sede, o el casino, se puede decir, de la cancha de Rosa Esquera.
0: Ya.
6: Esto queda en San Vicente, y ese es un sector también que también pensamos ahí, porque normalmente se hacen bingo, la gente le gusta el sector porque es cerradito, en este tiempo usted sabe está un poquito helado, entonces van a haber muchas cosas para servirse. El cartón vale 3.000 pesos, pero si compra 2 son 5.000, esa es más o menos la oferta. Y van a haber muchas cosas para comer, también van a haber unos cantantes invitados por ahí, algunos van, gracias a Dios, que nos cooperan.
0: Claro.
6: Y que van a haber 3 cantantes tipo ranchera, otros que cantan un poco canciones del ayer. Así que va a estar súper, súper entretenido, y invitamos pero a todos, quien pueda cooperar, quien le guste, porque yo sé que hay mucha gente que le apasiona los bingos. Ahí vamos a tener premios muy importantes. Por ejemplo, el premio mayor son 100.000 pesos, que se va a hacer para el último.
0: Ya.
6: que eso también lo aportamos nosotros como centros cooperadores. Tenemos parrilla, tenemos, ¿cómo se llama?, mironda, juguera, o sea, tenemos una infinidad de
0: premios
6: que nos han llegado, gracias a Dios, sí. Todo donado.
0: Qué bueno, Humberto. Bueno, entonces contemos además un poquito respecto de lo que se va a hacer con lo que ahí se recaude. Para la gente que tal vez no lo conoce, el trabajo que ustedes desarrollan, este dinero que ustedes junten, ¿se invierte entonces directamente en terapias y otras instancias que también se requieren justamente para las personas que participan de esta agrupación?
6: Justamente, porque como te contaba al principio, hay muchas familias que a veces no tienen cómo pagar su... Claro. Sus terapias, aparte se le hacemos actividades a los niños, por ejemplo, el mismo, tengo que destacar un poquito ahí al concejal Alex Cabeza.
0: ¿Ya?
6: Él nos está, en el fondo, como entreteniendo un poquito una vez a la semana a los niños en una cancha ahí también de los seniors de Calle Larga. Y también hay que tenerle, obvio, unos juguitos, tener agüita, tener algunas cosas. Entonces, para todo eso, el beneficio que se va a llevar el tema del bingo, principalmente es para, netamente yo creo que los niños, aquí es la clave. Aquí no hay intervención política, porque de repente a veces hablan mucho que nosotros tenemos gente de derecha, gente de izquierda, o sea, nosotros no, eso...
0: No hay distinción.
6: Como segundo plano.
0: Sí, fondo. No hay distinción.
6: Lo que importa es de que sea, vaya neto beneficio de nuestros niños.
0: Exactamente.
6: Y la mamita, porque ya aliviarle un poquito la tarea a la mamita, porque hay muchas mamitas que son solas, que no tienen una pareja a su lado, y en mamitas, como te digo, que yo me saco el sombrero con ellas, que tienen hasta tres niños con problemas.
0: Y además que usted dice una cosa que es muy cierta, ¿no? La gran parte de los hogares en Chile son encabezados por mujeres, son encabezados por ellas y tienen que hacer una serie de malabares muchas veces para llegar a fin de mes.
6: Justamente,
0: y más aún también cuando hay costos que son distintos, obviamente, a los que tienen que estar contemplados en forma más bien común. Entonces, repitamos hoy, ¿a qué hora, lugar y también cuánto cuestan los cartones? Y además, ¿a qué hora parten y estiman hasta qué hora estarán ahí jugando bingo, no?
6: Bueno, queremos partir a las 16 horas porque queríamos hacerlo a las 18, que era un horario muy normal, pero por el frío que hace, claro. Aparte que las mamitas mismas, ellas van a apoyar, ayudar en todas cosas, entonces no pueden estar hasta muy tarde sin ver los niños. Entonces vamos a partir a las 16 horas y eso, ojalá, bueno, que se den las cosas, 21 horas debería estar terminando... aproximadamente pensamos 10 de la noche como máximo, o sea, yeah. Eso va a depender porque también como sí. Hay, van a haber algunos espacios ahí que va a haber música, van a haber estos cantantes que nos van a apoyar y el cartón, como le decía, 3.000 pesos uh-huh. Y 2.500 saldría si compra de a dos.
0: Perfecto, perfecto, Humberto. Entonces hoy en la cancha de Rosa Esquella.
6: Justamente, la cancha de Rosa Esquella, que mucha gente lo conoce, por eso también elegimos esa parte y aunque no cobran, pero como digo, los cobran por lo menos algo mínimo y había que hacerlo porque es costo el beneficio también de poder tener claro. Un lugar que es conocido y que normalmente se hace en bingo y existe bastante gente, así que estamos muy esperanzados. Y esta es la única también, ojo, que es la única actividad que nosotros hacemos en el año, así como importante. Nosotros tenemos muchas cosas con Sembrando Sueños, como la caravana, no sé si ha sabido, hacemos una caravana nosotros... memorando el tema del síndrome de Down y el niño autista, entonces también ahí se requieren recursos y ahí nosotros como socios cooperadores siempre estamos, bueno, Claudio igual lo entrevistó en alguna oportunidad, conseguimos un proyecto de unas pulseras para tener un código QR para poder los niños,
0: buenísimo.
6: Entonces muchas cositas, pero para todo lamentablemente se necesita
0: dinero. Plata, exactamente. Gracias por el tiempo de habernos acompañado, Humberto, esperamos que vaya mucha gente entonces hoy día a este bingo, que además es solidario, es ayuda a esta agrupación, Sembrando Sueños, en la cancha de Rosa Esquella, desde las 16 horas en adelante, 3.000 pesos el cartón y 2 por 5.000 pesos. Buenos premios además.
6: Justamente.
0: Y buenos artistas invitados. Gracias por el tiempo, que esté muy bien.
6: Listo, gracias a ustedes por haberme permitido salir al aire y agradecerle siempre ahí, bueno, a Claudio que está con nosotros y está ahí apoyándolos en estas cosas que son tan importantes para estas mamitas que lo necesitan tanto. Así que
0: gracias
6: a usted también por darnos el espacio de poder dar este visito.
0: No, su casa cuando quiera. Gracias, Humberto.
6: Vale, gracias.
0: Hasta que luego. Gracias. Hasta adiós. Luego. Ahí estaba el teléfono para conversar a esta hora en Superandina. don Humberto Tapia, quien es el vocero de la agrupación Sembrando Sueños de la comuna de Calle Larga, justamente conversando con Superandina a esta hora de la tarde.
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0: Y ponga atención con lo siguiente: en el marco del Día Mundial del Asma, profesionales del CESFAM de Rinconada han entregado información relevante a la comunidad sobre este diagnóstico, también tratamiento y manejo de la patología respiratoria. Detalles conocemos junto al siguiente informe.
1: En el marco de la conmemoración del Día Mundial del Asma durante este mes de mayo, el Centro de Salud Familiar de Rinconada desarrolló una iniciativa informativa dirigida a la comunidad con el objetivo de entregar orientación clara sobre esta enfermedad respiratoria que afecta a personas de distintas edades. A través de un video educativo, el equipo de salud explicó de manera sencilla en qué consiste el asma, cómo se realiza su diagnóstico y cuáles son los tratamientos disponibles, abordando una condición que, si bien es frecuente, muchas veces genera dudas entre los usuarios. En este contexto, se puso énfasis en la importancia de mantener un control oportuno y una adecuada adherencia a los tratamientos indicados, aspectos fundamentales para evitar complicaciones y prevenir crisis respiratorias. Desde el recinto, se destacó que un manejo adecuado de la enfermedad permite mejorar significativamente la calidad de vida de quienes la padecen. Silvia Belmar Lozano, kinesióloga de la Sala Ira en el Centro de Salud Familiar de Rinconada, habló de esto.
8: El asma es una enfermedad que inflama y estrecha las vías respiratorias, causando falta de aire, silbidos al respirar y tos, especialmente de noche o al hacer ejercicio. Acá en la atención primaria revisamos tus síntomas, evaluamos tus antecedentes y realizamos, si es que es necesario, unos exámenes como la espirometría. El tratamiento incluye inhaladores que desinflaman las vías respiratorias y facilitan la respiración, junto con la educación para su uso correcto y la prevención de las crisis.
1: Además, se relevó el trabajo que realiza el CESFAM en el acompañamiento de los pacientes a través de un seguimiento clínico constante y apoyo permanente, lo que permite monitorear la evolución de cada caso y ajustar los tratamientos según sea necesario. La iniciativa también busca reforzar la educación en salud como una herramienta importante para la prevención, promoviendo que las personas reconozcan síntomas, consulten de manera oportuna y tengan sus controles al día. Junto con ello, se destacó la importancia de generar conciencia en la comunidad sobre los factores que pueden gatillar crisis asmáticas, como los cambios de temperatura, el polvo o las infecciones respiratorias, promoviendo medidas de autocuidado y prevención en el entorno cotidiano. De esta forma, el CESFAM de Rinconada aprovechó esta fecha para acercar información útil a la comunidad, fortaleciendo el vínculo con los usuarios y promoviendo una mayor conciencia sobre el cuidado de la salud respiratoria, en una acción que apuntó a mejorar el bienestar de las familias.
0: Y de esta forma también cerramos nuestra edición central de Radio Noticias aquí en Superandina. Pronto, 14:45, don Cristian, tenemos Superdeportes con Brujas de Salamanca el local y Trasandino de los Andes la visita. Quédese en la sintonía de su radio Superandina.
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La misa en su memoria se realizará este domingo 10 de mayo desde las 10 de la mañana en la misma parroquia de los Padres Pasionistas. 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

0: 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Esta es la hora.
1: Son las 2 de la tarde, 29 minutos.
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1: No escucho. Muy buenas tardes, ya estamos en vivo y en directo, Superdeportes a través de Radio Superandina 88.5. Se ha comentado antes de saludar varias noticias, varias cosas, pero hasta acá. Superdeportes, el equipo Felipe Loncón, Ángel Olmedo siguen invictos todavía en Superdeportes. Aprovecho de saludar a mi amigo y colega Ángel Olmedo. ¿Cómo estás? Muy buenas tardes.
2: ¿Cómo estás, Felipe Loncón? Un gusto de saludarte y de estar nuevamente a través de la 88.5 Radio Superandina para llevarle a usted todas las novedades de Trasandino en este partido que cierra la primera fase de la Liga de Segunda División del Grupo Norte, Trasandino versus Bruja de Salamanca, en el Estadio Municipal de Salamanca número 2. Y como tú lo decías, Felipe, no nos habíamos ido, estamos más firmes que nunca porque Superdeportes está durante todo el 2026, como se lo dijimos desde el día 1, para llevarle todos los detalles de la actualidad deportiva de Trasandino y también de las diferentes disciplinas deportivas en el Valle de la Aconcagua. Lo comentaba Felipe, un partido que cierra la jornada, la fase, quiero decir, la primera fase de la Liga de Segunda División ante un Brujas de Salamanca que prometía mucho en el papel, que tiene muy buenos nombres. Pero que le ha costado un poco más que a Trasandino. Trasandino empezó muy bien en esta Liga de Segunda División y ha enredado puntos en las últimas fechas, pero al elenco del Brujas de Salamanca le ha costado un poquito más para lo que prometía en el papel. ¿Cómo ves tú este partido, Felipe?
1: Ángel, voy a tomar el atrevimiento antes,
2: sí,
1: de,
2: por favor,
1: de ir con todo lo que va a ser esta fecha entre Brujas de Salamanca y Trasandino. Hoy tuvimos una noticia lamentable. Un querido y destacado dirigente del Club Trasandino de los Andes, en lo personal muy querido, que hace algunos meses se le realizó un homenaje en el Estadio Regional de los Andes por su trayectoria y el apoyo hacia el club. Bueno, el sensible fallecimiento de Mauricio Juan Castillo Soto. Hoy en las horas de la mañana, después de algunas complicaciones de salud por bastante tiempo, ya estamos de luto, Trasandino está de luto, un tema bien lamentable, pero teníamos que poder comunicarlo en el programa, Ángel. En lo personal, yo lo había comentado cuando se premió al tío Castillo. Gracias a él estoy siendo parte de Trasandino por muchos años, cerca del 2008-2010. Él se hacía cargo de los peloteros cuando no habían divisiones inferiores en Trasandino de los Andes. De su bolsillo nos tiraba ahí algunas luquitas a los jóvenes que estábamos apoyando a Trasandino, la colación también. Es una persona que ha estado por muchos años, han pasado dirigentes forasteros. Pero él siempre estuvo presente apoyando desde donde lo dejaban, desde donde podía, así que enviamos también un enorme abrazo a su familia. Y también aprovechamos de entregar la información, Ángel, de lo que es, se está siendo velado ya en la capilla San Lorenzo de la Villa Minerandina. La misa por el eterno descanso de su alma será el día lunes 11 de mayo a las 9 de la mañana en la parroquia Nuestra Señora de Fátima. Así que para toda la gente que nos está escuchando, que conoció al tío Castillo, pueda ahí acompañar desde hoy y en la misa del lunes, Ángel.
2: Sí, Felipe, sumarme a tus palabras, una lamentable pérdida. En lo personal también tuve muy buenos recuerdos con el tío Castillo, como le decías tú, y que gracias a ti también tuve la posibilidad de conocernos. Un recuerdo que no se me va a borrar nunca, 2019, cuando llegamos a eso de las 5:50, 6 de la mañana a Villarrica con Felipe, en una de esas tantas aventuras que tuvimos cuando iniciamos. No teníamos dónde llegar, llovía torrencial, quedamos en un galpón y ahí estuvo a disposición el tío Castillo para ir por nosotros, para llevarnos a una cabaña, para atendernos durante todo el día y sin duda para estar siempre a disposición. Así que una lamentable pérdida, un caluroso y fuerte abrazo a toda su familia y de seguro vamos a estar ahí acompañándolo en este difícil momento y esperemos, por supuesto, que hoy Trasandino pueda entregarle esa alegría al cielo al querido tío Castillo.
1: Así es, Ángel, ya después de esta lamentable noticia, vamos a una pequeña pausa comercial y ya volvemos con toda la información de este encuentro.
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1: Ya estamos de vuelta y ahora sí, Ángel, vamos con las alineaciones tanto de Trasandino de los Andes como del local Brujas de Salamanca.
2: Partimos con el local, la escuadra del Brujas de Salamanca, la escuadra de la cuarta región, que va a la cancha de la siguiente manera. En portería con la número 22, arquero y capitán, Leandro Requena. Camiseta número 3 para Mauro Tapia. Con la 4, Leonel Macaya. Camiseta número 8 para un experimentado ex Universidad de Chile, Fabián Carmona. Camiseta número 9 para el eje de ataque que tiene el Brujas de Salamanca, César Díaz. Con la 10, un ex Real San Joaquín, Felipe Durano. Camiseta número 15 para Francisco Arenas. Con la número 16, Benjamín Oces. Camiseta número 18 para Mauricio Arias. Con la 20, un ex trasandino, Víctor Araya. Y cierra la oncena titular con la camiseta número 24, el defensa central César Molina. Los 11 hombres que manda la cancha Brujas de Salamanca a través de su director técnico Felipe Cornejo.
1: Ángel, vamos ahora con la alineación de Trasandino de los Andes, los 11 dirigidos de Fernando Gutiérrez.
2: Que parte en portería con el número 12, un habitual y ya que se adueñó del arco, Matías Reyes. Camiseta número 24 para el lateral derecho, Jordan Mella. Con la 5, Andino y capitán, Matías Torres. Con la número 25, Axel Cortés. Camiseta número 17 para Matías, el Chino Silva. Con la número 27, Carlos Navarrete. Camiseta número 20 para el hábil, Martín González. Camiseta número 8 para el dueño del medio campo, Kevin Flores. Camiseta número 19 para Agustín Rodríguez. Con la 10, uno que es titular, que era duda, pero que sin duda hizo todo para estar hoy en este partido, Javier Quiñones. Y con la número 7, Tomás San Martín. La oncena titular que manda la cancha al terreno de juego, Fernando Gutiérrez.
1: Cuando ya quedan poquitos minutos para comenzar esta fecha entre Brujas de Salamanca y Trasandino de los Andes, los árbitros para este encuentro, Ángel Olmedo y a todos nuestros auditores que nos están escuchando, un conocido, el juez principal, Óscar Ávila Riquelme. Para la gente que puede decir, me suena ese nombre.
2: Ramiro.
1: Ramiro, ex jugador de Trasandino. En la temporada, Ángel, si no me equivoco,
2: 2015-2016,
1: proveniente de Godoy Cruz, llegaba hasta Trasandino y ahora es el árbitro principal de este encuentro. Árbitro asistente número 1, Hernán Banda Galarce. Árbitro asistente número 2, Alfonso Corona Escobar. Y cuarto árbitro, Nicolás Fuentes Espinosa. Esos son los árbitros para este encuentro. Ángel Olmedo, nota previa para el arbitraje de hoy.
2: Buena nota, esta cuaterna me gusta. Ramiro ya tiene experiencia en la segunda división, tiene un muy buen manejo de los partidos, también va con Hernán Banda como primer asistente, uno que también ya tiene experiencia, que de hecho era árbitro central, hoy está como árbitro asistente, y también Nicolás Fuentes como cuarto árbitro, uno que viene ascendiendo en el arbitraje y que lo ha hecho sin duda de muy buena manera. parten con una nota 5, Felipe.
1: ¿Nota 5?
2: Sí, nota 5.
1: Es buena nota.
2: Buena nota para mi nota, son muy buena nota.
1: El control que está hoy en la radio nos pide que vamos a una pequeña pausa y ya volvemos con el fútbol de segunda división.
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1: Para toda la gente que nos está escuchando, agradecemos a Radio Popular que nos está apoyando en esta cobertura, en esta fecha entre Brujas de Salamanca y Trasandino de Los Andes, cuando ya ambos elencos están en el terreno de juego, tanto Trasandino de Los Andes como Brujas de Salamanca. Un día con sol, soleado, está rica la temperatura acá en Salamanca, y cuando ya están en el sorteo, Ángel Olmedo, para iniciar esta fecha. Fecha, yo creo que clave para el director técnico de Trasandino.
2: Sí, y para mí, para las aspiraciones de todos los elencos de la Liga de Segunda División. Cierras una primera fase en la que podrás hacer evaluaciones, en la que podrás ver cómo te fue, qué tienes que mejorar, qué ya no te funcionó, porque recordemos que este formato del 2026 es por grupos, y de vuelta, tanto en el norte como en el sur, los tres primeros van al ascenso, los tres últimos van al descenso, y el cuarto del norte con el cuarto del sur jugarán un partido entre ellos. El que gana va a la liguilla de ascenso y el que pierde a la liguilla de descenso. Lo comentaba Felipe, ya están en ese último diálogo, en esa foto que queda siempre para el registro ahí, principalmente de los árbitros. Trasandino, que viste con una indumentaria alternativa, camiseta blanca, short y medias del mismo color. Por su parte, el elenco local del Brujas de Salamanca con un verde oscuro, un verde petróleo en su camiseta, en su short y en sus medias.
1: Bueno, aprovechamos también de sumarnos a este minuto de silencio que lo decía. Agradecemos a la gestión de Trasandino de Los Andes por solicitarlo en este encuentro por el dirigente Mauricio Castillo. Cuando ambos elencos están en silencio, el estadio también toma un silencio respetuoso para ya en la previa del inicio de esta fecha, Brujas de Salamanca contra Trasandino de Los Andes. Y agradecer al control, enviarle un saludo a Alan en los controles de la radio, que está ahí atento a todo lo que está pasando en esta fecha, Ángel Olmedo.
2: Sí, un gusto tener a Alan, un debutante en Radio Superandina, y que está como siempre a disposición de este equipo de deportes. Una gran contratación para este 2026, Felipe Loncón.
1: Así es, se suma al el equipo de Super Deportes de Radio Superandina 88.5, cuando ya está terminando este minuto de silencio y los equipos se preparan para el inicio de un partido que se viene complicado.
2: Yo veo un partido muy friccionado, Felipe, y con una propuesta de Trasandino diferente en la alineación. Y para ya ir dibujando el esquema para que usted se lo imagine, va Trasandino con una línea de tres en defensa, pero que va con dos carrileros y que en lo defensivo se convierte en una línea de cinco. Va Matías Torres, Axel Cortés y Matías Silva como los tres centrales. Irá Jordan Mella y Carlos Navarrete. Mella por la derecha, Navarrete por la izquierda, y ya estamos listos, Felipe, para tomar contacto con Radio La Popular para los relatos y así darle vida a este encuentro, fecha número 7 de la zona norte de la Liga de Segunda División.
4: Minuto 3.
5: Perfecto, estaban nuestros compañeros, está todo listo, todo dispuesto, van a salir los centrales, el equipo de Valle, dependiendo de Trasandino, que lo hará de sur a norte. Comenzó a rodar la pelotita aquí en el estadio de Salamanca. La meta ahí, Pedro Mella, buscando la banda derecha.

0: Kevin Flores. Está Kevin Flores, el hombre que le va a pegar allá. Vamos a ver. Le pegaron pierna derecha. A ver, sí, la pelota rozó, pegó en el palo, me parece, Jorge Nicolás.
1: Casi se cuela para el primer palo, se confió mucho el zaguero central que estaba cerrando para el primer palo. Lo mismo hace el portero, que afortunadamente reacciona con las manos, casi nos piden absolutamente helado en estos primeros minutos.
0: Oiga, casi al minuto lo más el primero Santandino. Aquí la pelota está rodando. Trata de controlar el equipo salamanquino mediante Elena. La abre a costado izquierdo para Víctor Araya. La pelota se le va larga. Y saque de mano favorable al elenco de Trasandino de los Andes.
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0: A meter mella, no, se le dejó a su compañero precisamente Matías Torres. Ahí le tiene Matías. Recién iniciado el partido, un minuto de juego, llevamos nada más. Un minuto, un sol, pero grandote. Despeja está Mauro Tapia. La pelota la hace controlar un hombre, la pelota la recupera nuevamente el equipo salamanquino mediante Víctor Araya. Araya la juega atrás para Mauro, ahí la tiene Mauro, sale jugando cortito ahí buscando precisamente a la arena, ¿qué es lo que hace la arena? La juega para Mauro Tapia, hace la hora en la banda derecha donde está ubicado precisamente el Samurai Molina la abrió para qué, para Macaya la mete por el medio. Sí, señor, se ancula el equipo salamanquino tratando de buscar la sorpresa. Ahí lo tiene nuevamente Mauro Tapia. Ya picó por la espalda y va a picar Víctor Araya. Notaron. Ahí la vuelve a buscar precisamente este chico, la arena. La arena la juega a la banda derecha buscando donde estaba Macaya. Mano el centro, la pelota está en el campo de juego. Ahí saque de mano favorable al Bruja de Salamanca.
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0: El Chico Carmona, el jugador de la U, es buena la carga del equipo de Bruja, la va a buscar Durán, la pelota aquí aboteando, la trata de capturar nuevamente el equipo de Trasandino, se juega rápido. Ahí la despeja atrás precisamente Torres para mandar al saque de mano. Buen ataque el equipo salamanquino, Jorge Nicolás.
1: Sobre todo por la banda izquierda, Sergio. Trasandino de Los Andes en estos primeros minutos nos entrega una disposición táctica, un 4-4-2 muy marcado. Me llama la atención la altura de los zagueros centrales, Sergio. Está muy poblado el mediocampo. Eso significa que Salamanca tiene que jugar con el balón a piso, triangular y avanzar, porque está muy denso el medio campo de este vacío.
0: La juega Mauro Tate, balonazo largo, la va a buscar César Díaz, la recuperó Tello, ahí la tiene el chico Felipe, ahí la tiene Durán la hora, va al derecho, el hombre que tira. El golero Reyes, propietario de la pelotita, llegó profundo en Bruja. Jorge Nicolás.
1: Muy intenso los primeros minutos, Sergio, se está demostrando lo que quiere el público local, que Salamanca sea protagonista en estos primeros minutos para tratar de sorprender a los que vienen de la calle larga de Los Andes.
0: Exactamente, el golero, el canario, viste totalmente de amarillo, el golero de Bruja de Salamanca, la juega con el Samurai Molina, este la mete para quién, a donde va a buscar un hombre que es la arena. Sí señor, levanta cabeza, balonazo largo, sector izquierdo, va a buscarla ahí, Díaz, logras defender el elenco de mediante Torres la reventó. La trata de capturar nuevamente, meterla al medio del equipo salamanquino. No puede salir el equipo de Trasandino. Sí, señor, balonazo largo, va arriba un hombre, la pelota pasa, la recupera el Samurai Molina, la mete al campo neutral, está habilitado ese hombre, sí, señor, la va a buscar Carmona, pero logró defender acá nuevamente Matías Torres. La pelota la mete Mauro Tapia para el equipo salamanquino. Es muy intenso estos primeros minutos, porque Nicolás, el partido.
1: Lo habíamos dicho, Sergio, muy intenso. Pasa que a diferencia del último partido que jugó Salamanca de local, tiene un equipo más corto. Los centrales del Bruja de Salamanca están literalmente en la mitad de la cancha. Eso hace una zona media muy poblada, y quien administre de mejor forma la posición del balón va a tener mayor posibilidad de abrir el marcador.
0: La tiene Macaya, balonazo largo, sector derecho, para que vaya a buscar Ose. La saca de capturar, la pelota se fue. Hay saque de mano defensivo favorable al elenco de Trasandino.

0: Carrera Ascende, 6 minutos recorrido, 0 para Bruja, 0 para Trasandino.
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0: Llevando el fútbol de la segunda división. Recordemos que hoy día se juega la última pieza de la primera rueda. Si gana el Bruja, se mete en zona de clasificación. Es así la cosa, Jorge Nicolás.
2: Así es, y muy esperanzador el último resultado que nos trajo los 3 puntos del Concón, el Bruja de Salamanca.
3: Sí, pero
2: todo lo tiene que refrendar jugando de local.
0: Sí, señor, la tiene ahí Carmona, sube por la espalda. Es con Barbarino Araya, engancha, 1-2 en reo. La jugó nuevamente para Carmona. Carmona tiene que tocar y salir. Ahora sí, ahora va bien habilitado. Logró cerrarse precisamente ahí, por ese sector Mella. Arráscate que se vienen los de Trasandino. La mete Rodríguez la mete por el medio. Dragona hacia atrás, buscando a quién, a dónde está Mella. Mella la trata de filtrar por el medio, a donde recibe por ese sector Quiñones. La filtró para adelante, aparece el golero requiere el propietario de la pelotita, Juanito.
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5: En 7 minutos se sigue jugando en Salamanca. Trasandino está intentando hacer el juego, cancha complicada, pero está llegando. De a poquito se acerca a la portería de Brujas de Salamanca.
6: Sale desde el fondo la gente de Trasandino de Brujas de Salamanca, tiene la bola Leandro Requena, abre a la derecha para que la tenga Leonel Macaya, entrega atrás, va jugando otra vez la gente del Brujas, va moviendo la bola César Molina, toca para que la tenga Mauro Tapia, el autor del único gol del Brujas en el partido frente a Concord National. Pelotazo largo para buscar a Felipe Durán, la pelota se va afuera, saque de banda que favorece al elenco del Brujas, va a reponer con la mano Fabián Carmona justo frente a la banca del técnico Felipe Cornejo, finalmente se la deja al Conbarbalino Víctor Araya, mueve la pelota Araya, buscando arriba para César Díaz, controla Díaz, gira, busca un compañero, un apoyo, otra vez para Araya, la pelota no se va, le va quedando otra vez a Felipe Durán, se pierde por el fondo, tiro de meta, desde la última línea repone Matías Reyes para el conjunto de los Andes.
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6: Al río Choapa repondrá el portero Matías Reyes, 0-0 el marcador, 8-9 minutos de la primera mitad, partido hasta ahora bastante parejo, recordemos Ángel Olmedo, Felipe Loncón, que la fecha se completa con los partidos, usted me ayuda Felipe, con los partidos que en un ratito más comenzará el segundo partido del grupo norte de la tercera, de la segunda división profesional.
5: Así es, ya en unos minutitos más comienzan los partidos de esta segunda división, que ya en breve, Julio, vamos a ir dando cómo quedaría la tabla de posiciones, qué es lo que necesita Trasandino para no bajar y no quedar tan expuesto en un torneo que es acotado.
6: La pelota la tiene en la mitad de la cancha Felipe Durán, toca otra vez el Brujas, abren para Fabián Carmona, avanza, corta la línea de la mitad, va enganchando Carmona, toca atrás para que la tenga la gente del Brujas otra vez, mueve la bola Francisco Arenas, toca para el Samurái Molina, controla Molina con pierna derecha, busca un compañero, entrega para Mauro Tapia, Tapia cargadito por el perfil izquierdo, avanza Mauro Tapia, vuelve para César Molina, la pelota se mueve, en los últimos 10 metros, 20 metros del campo salamanquino, 10 minutos de la primera mitad, 0-0 el marcador.
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5: Como lo decíamos, Julio González, a partir de las 15:30, juega Santiago City versus Concón National por el Grupo Sur. Está a las 16 horas. Rengo versus General Velázquez. Provincial Ovalle también, 16 horas versus Lota Schwager por el Grupo Norte, el que está Trasandino. Ya mañana a las 15 horas, Real San Joaquín con Atlético Colina, y por el Grupo Sur también mañana a 16 horas, Colchagua versus Deportes Linares.
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6: Caía la bola sobre el área del portero Matías Reyes, que se queda con la bola y va a devolver. Descolgó la pelota como un racimo de uvas en temporada el portero de Trasandino de los Andes. 0-0 el marcador en estos ya 10 para 11 minutos de la primera mitad. Va a mover la pelota el conjunto de Trasandino en el fondo. Buscaban en la mitad de la cancha, pero le dura poquito la pelota a Trasandino. La pierde Mauro Tapia. Recupera finalmente Molina. Molina que va tocando para Carmona. Carmona que sale en el eje medio de la cancha. Busca Carmona un compañero. Prefiere entregar atrás para Molina otra vez. Mueve la pelota el Brujas. Se desplaza la gente del conjunto salamanquino en la mitad de la cancha. Ángel Olmedo, en estado de la cancha del 4 para el 4-5 esta tarde acá en Salamanca.
3: Sí, está siendo generoso, Julio, porque aprueba la cancha para lo que es el fútbol profesional. Acostumbrado, eso sí, yo que había viajado hace un par de años al municipal número 1 de Salamanca, eso sí.
6: Claro, que está en la Avenida Infante.
3: Está similar el césped. Creo que ahí podría invertir un poquito más el cuadro del Brujas de Salamanca o el municipio, no sé de quién está a cargo la administración.
6: Es del municipio.
3: Pero sí, me parece que le falta un cariñito a la cancha, porque la vemos verde, bien, visualmente se ve bien, pero cuando uno se fija en cómo va rodando el balón, se da cuenta de estas champas que se le dice de manera coloquial.
6: Otra vez pierde la pelota Trasandino, la quería buscar arriba, Tomás San Martín recupera la bola finalmente, el conjunto del Brujas. Me parece a mí, Felipe Loncón, muy echado atrás Trasandino, entregándole la iniciativa al elenco del Brujas, entregándole el balón, y eso es altamente peligroso cuando se enfrenta a un equipo que tiene al menos 3 o 4 nombres que por jerarquía individual podrían desequilibrar el partido.
5: Sí, Trasandino salió en los primeros 5 minutos... con intensidad, a llegar a la portería, pero como tú lo dices, Julio, ahora ha sacado provecho al conocimiento de la cancha. Trasandino se está tirando atrás y Brujas de Salamanca cada vez está llegando con más intensidad a la portería de Matías Reyes.
6: Centro al área, el balón que rebota finalmente, no señor, parecía que rebotaba en la pierna del jugador Matías Silva, la pelota se pierde por el fondo. Tiro de meta desde la última línea va a reponer Trasandino de los Andes. 12 para 13 de la primera mitad. Repasamos en la voz de Ángel Olmedo alineación del conjunto de Trasandino de los Andes, que hoy viste de blanco.
3: En portería con la 12, Matías Reyes, lateral derecho 24, Jordan Mella. Trío de centrales, Matías Torres con la 5, con la 25, Axel Cortés, y con la 17, Matías Silva. Carrilero por la izquierda con la 27, Carlos Navarrete. En el medio campo con la 8, Kevin Flores. Con la 20, Martín González, y con la 19, Agustín Rodríguez. Un doble 9 que propone hoy el técnico Fernando Gutiérrez, con la 10, Javier Quiñones, y con la número 7, Tomás San Martín.
6: La alineación del Brujas con Requena en portería, Macaya, Tapia, Molina y Araya en la última línea, Carmona, Arenas, Durán y Mauricio Arias, en punta Benjamín Oces y César Díaz. La pelota le vuelve a caer en la mitad de la cancha, César Díaz, lo van tomando, falta, dijo el árbitro del partido, el señor Oscar Ávila. Habrá tiro libre en 10 metros al interior de campo propio, favorece al Brujas.
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6: Recordemos que el año pasado, en este mismo recinto, Brujas de Salamanca le ganó 1-0 a Trasandino de los Andes, gol de Abel Moreno para el elenco de Brujas. La última vez que Trasandino ganó en Salamanca fue por allá por el 2019, en la primera fecha del torneo. Ya goles de José Durán para el conjunto de Brujas, fue por 2-1, y los goles de Sebastián Pino y Matías Pérez para el conjunto de Trasandino de los Andes. Dirigía en aquella oportunidad Cristian Muñoz al elenco que hoy viste de blanco. Hay tiro libre en la mitad de la cancha, favorece al conjunto brujo.
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6: Habrá tiro libre, Felipe Loncón, le va a pegar Carmona, ¿no?
5: Así es, le va a pegar el número 8 de Brujas de Salamanca, Carmona, que está cerca de 30, 32 metros de la portería de Reyes, del portero de Trasandino de los Andes.
6: Le va a pegar Carmona, también la quiere el zurdo Arias, puede caer el balón sobre la zona penal, va a afectar la derecha Carmona, mete la pelota arriba, ya va Molina, cuidado, aparece un hombre destapado, serie de rebotes, sale mal Reyes, pelota picando, antes había infracción sobre el portero de Trasandino, sobre el Chino Silva, ayúdeme Ángel Olmedo, habrá tiro libre en el fondo, favorece al Cóndor.
3: Para mí es más sobre el número 17, sobre Matías, el Chino Silva, porque lo de Reyes fue un error de él. Él salió mal, salió a destiempo, tuvo un mal timing, y lo que cobra en definitiva Oscar Ramiro Ávila, el extra sandino, es una falta ahí. Lo cargan en el área al número 17, a Matías Silva.
6: Habrá tiro libre en el fondo que favorece al conjunto del Cóndor, 0-0 el marcador.
1: 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María Victoria Rodríguez, nuestra consejera regional.
6: Habrá tiro libre en el fondo. Finalmente era el número 10 el caído. No, no puede ser el 10. Era Quiñones el que estaba caído justamente. Habrá tiro libre en el fondo que moverá el portero Matías Reyes. Público aproximado, Ángel Olmedo, unas 200, 250 personas en el Estadio Municipal de Salamanca, ¿no?
3: Yo te sumaría unas 30 más, 280 personas veo hoy en el Municipal número 2 de Salamanca.
6: Sí, con la banda del Brujo, encabezada por el Brujo, literalmente, y el Choapa, personajes de... Diga.
5: ¿Julio González?
6: ¿A quién?
5: ¿Al Brujo?
6: Absolutamente.
5: ¿Sí?
6: Sí, pues. Sí, el Brujo y el Choapa.
5: Después le podríamos hacer unas consultas ahí al Brujo.
6: El Brujo se llama Alex González y el Choapa se llama Raúl Barraza. El hotel, ahora, si usted pregunta por Raúl Barraza en Salamanca, no lo conoce nadie. Si pregunta por el Choapa, lo conocen todos. La pelota la tiene el conjunto del Brujo de Salamanca en la mitad de la cancha. Otra vez la tiene Felipe Durán. Abre para Arenas. Arenas con Carmona. Carmona que acelera. Viene por la diestra. Busca un compañero. Va a meter para Víctor Araya. Demasiado desajustado el pase para Víctor Araya, que me parece, Ángel Olmedo, comete un error táctico Felipe Cornejo. Araya va siempre mejor por la banda diestra que por la zurda. Y lo ponen de lateral izquierdo en un papel que sin duda al menos le queda con el perfil incómodo.
3: O sea, nosotros, Julio, tuvimos la posibilidad de conocer a Víctor Araya el 2021, fue parte del Trasandino campeón, y por izquierda no se siente cómodo, no se sintió nunca cómodo. En cambio, por el sector derecho cumple, pero de una manera, tiene una velocidad, va para adelante, hace el 2 contra 1, lo que sin duda por el sector izquierdo le complica. Para mí, para Trasandino, favorable. Para Cornejo, desfavorable.
6: De hecho, en la semana pasada en Concón, en el partido contra Concón Nacional, juega Barrios, el Nico Barrios juega de lateral izquierdo, no juega Víctor Araya, que me parece se encontraba suspendido por acumulación de cartulinas amarillas. Vuelve a recuperar la pelota el Bruja, sale rápidamente la cuadra salamanquina, buena jugada, a la carga va Benjamín Oces, va a encarar Oces, el ex hombre de Cobresal, saca el centro, pelota al área, cuidado, serie de rebotes, un rebote, será córner para el Bruja de Salamanca. La pelota le dio en la espalda al Chino Silva. Tiro de esquina para el conjunto local.
3: El primero para el Brujas de Salamanca.
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6: Ojo a la pelota detenida, ojo con Molina, ojo con Mauro Tapia, hombres que van muy, muy bien por arriba. Habrá lanzamiento de Rincón, dándole la espalda al río Choapa, como si estuviéramos acá en la avenida Perú, dándole la espalda hacia el sector de avenida Santa Teresa. Viene corriendo, pelota a la zona penal, segundo palo, ¡Molina! Llegaba César Molina por el segundo palo, la pelota se pierde tras el pórtico del portero Reyes. Otra vez avisó el Brujas de Salamanca, Felipe Loncón.
5: Sigue llegando Brujas de Salamanca. Trasandino de los Andes ya lleva cerca de 8 o 9 minutos donde no ha tenido llegadas a la portería de el portero Requena, el jugador número 22. Trasandino me parece que necesita un café y bien recargado porque está durmiendo.
3: Sí. Tener ojo, Julio, Felipe, con ese duelo que se está dando en los balones detenidos entre el capitán de Trasandino, Matías Torres, y el número 24, el experimentado César Molina.
6: Hay tiro de banda que favorece a Trasandino. Va a jugar Matías Torres justo frente a la banca de Felipe Cornejo. Va recuperando otra vez la pelota del Bruja. La tiene Francisco Arenas. Aguanta Arenas, gira Arenas, toca atrás para que la tenga el quillotano Mauro Tapia. Va a entregar para el penquista César Molina. Prefiere salir jugando con Francisco Arenas. Tiene la bola el Bruja de Salamanca otra vez en terreno propio. Mete la pelota larga Arenas. Querían buscar a César Díaz. Va recuperando la bola otra vez el conjunto salamanquino. Por la izquierda viene el con Barbalino Víctor Araya. Buena pelota para que vaya otra vez Oces. Oces en el mano a mano con Torres. Oces que engancha. Va a sacar el centro que se va el tiro de esquina número Ángel Olmedo para el Bruja.
3: El segundo para el Brujas de Salamanca.
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6: Comienza a hacer daño por la orilla el Brujas, habrá tiro de esquina que favorece al conjunto salamanquino. Están los dos de siempre, el diestro Carmona y el zurdo Arias, para pegarle a la bola. 1, 2, 3, 4, 5 hombres del Brujas de Salamanca dentro de la zona penal, defienden 6, 7 de Trasandino. Le va a pegar Arias, también la quiere Carmona, seguramente si le pega a Carmona irá cerrado contra el primer palo del portero Reyes. Va a venir el tiro de esquina, silbatazo, viene corriendo el zurdo, la mete Arias, pelota arriba, se serie de rebote, golpe de cabeza. Se salva Trasandino. Extraordinaria la tapada de Matías Reyes cuando cabeció Mauro Tapia. La más clara en 20 minutos lo tuvo el conjunto del Brujas, Ángel Olmedo.
3: Y era un cabezazo certero al punto penal. Iba notable sobre su mano izquierda el portero Matías Reyes. Evita lo que era el primero clarito para el Brujas de Salamanca. Le sumamos ahí un puntito al buen guardameta Reyes.
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6: Presencia comienza a ganar puntitos, como decía Ángel Olmedo, el elenco salamanquino Felipe ya comienza a inclinar un poquito la cancha, la escuadra de Felipe Cornejo.
5: Sí, la escuadra de Felipe Cornejo está llegando, está haciendo su juego, le está sacando provecho también a esta cancha del Municipal número 12 de Salamanca. Y Trasandino quiere hacer algo, pero no conecta con sus jugadores. La pelota no está pasando por el medio campo. Mucho pelotazo largo. Esperemos que Trasandino pueda ahí arreglar esos detalles. Ver a un Quiñones mucho más activo para comenzar a hacer algo de daño.
6: Va recuperando la pelota, otra vez el conjunto de Brujas de Salamanca, juega Molina, Molina Carmona, Carmona que lo traba Quiñones en la salida, queda la bola dividida en la mitad de la cancha, la quería ganar César Díaz, recupera otra vez Trasandino, la tiene Matías Torres, Torres que va buscando un compañero, entrega en corto para que la juegue otra vez Kevin Flores, Flores que va jugando atrás, para que la tenga el chino Silva, Silva con Axel Cortés, mete la pelota larga, profunda, buscando otra vez a Tomás San Martín, no puede, recupera Araya, va ganando Araya de guapo, finalmente recupera la bola Agustín Rodríguez para el conjunto del Cóndor, mueve la bola otra vez el conjunto de Trasandino de los Andes, pero recupera otra vez el Brujas que le quiere subir el ritmo al partido, la tiene Felipe Durán, engancha el exhombre de Limache, mete por bajo buscando a César Díaz, controla Díaz, va por afuera Díaz, encara Díaz, toca para Benjamín Ose, buena pelota para Durán, última línea, saca el centro Durán, pelota al medio, un hombre solo, puede caer el primero, engancha a César Díaz en el área, le pincharon justo la bola, otra vez llegó a fondo el Brujas de Salamanca, Felipe Loncón.
5: Con 7 jugadores defendiendo Trasandino de los Andes, como tú lo decías Julio, llegaba una vez más Brujas de Salamanca en los pies del delantero de Salamanquino, lo tuvo ahí, pero un pinchazo del defensor Matías Torres logra sacar el balón cuando ya Trasandino intenta concretar un ataque.
6: La tiene Rodríguez dentro de la zona penal, cuidado, van al piso los hombres de Trasandino en el área salamanquina, acelera Víctor Araya y en la contracarga va a cortar la cinta blanca de la mitad, buena pelota para César Díaz, por afuera está abierto Felipe Durán, para él va la pelota cargadito por la izquierda, arranca Felipe Durán, se acerca a la zona penal, levanta el centro Durán, pelota al área, demasiado pasado, cuando buscaba a Oces también a Díaz, la pelota se va por el fondo, por el arco del sector de los camarines, termina ya, la esférica número 5 termina detrás del arco, repondrá desde el fondo Trasandino que se toma un minuto en las manos del portero Matías Reyes, Ángel Olmedo.
3: Me preocupa Julio Felipe que Trasandino, pese a tener superioridad numérica en lo defensivo, el Brujas de Salamanca esté siendo más rápido, esté conectando de mejor manera, porque lo hemos visto, lo decía recién Felipe, eran 7 hombres defendiendo de Trasandino, en esta eran 5 y tan solo son 3 o 4 los que están atacando del Brujas de Salamanca. Y me preocupa que en lo defensivo Trasandino no pueda estar aprovechando esa superioridad numérica.
5: ¿Fernando Gutiérrez querrá un empate acá en Salamanca, Ángel? ¿Qué crees tú?
3: Yo creo que es difícil, Felipe, que un técnico vaya a buscar el empate. Más finalizando la primera rueda. Yo creo que quizás lo planteas de una manera diferente, pero siempre el objetivo, y espero así sea, es ir por los 3 puntos.
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6: Hay córner para Trasandino, Ángel Olmedo, número
3: 2, el segundo tiro de esquina para el Cóndor de los Andes.
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6: Le va a pegar Kevin Flores al lanzamiento de esquina. 1, 2, 3, 4, 5, 6 hombres de Trasandino atacan. 7, 8, 9 del Brujas defienden. Viene el tiro de esquina, pelota arriba, segundo palo. Allá la quiere ganar un hombre de Trasandino. Golpe de cabeza, saca Carmona, saca Molina. Termina reventando Mauro Tapia. La pelota va larga y lejos, donde no hay nadie del Brujas. Sin embargo, solamente está Matías Torres. Devuelve Torres, pelotazo largo. Le va quedando a Quiñones, que se puede meter. Uy, con todo fue. Y me parece que hay cartulina amarilla. Ayúdeme, Ángel Olmedo. ¿Hay roja o no? ¿O no? Tarjeta amarilla solamente.
3: Sí, amarilla, porque la reclaman con mucha fuerza la escuadra del Brujas de Salamanca pedían la tarjeta roja.
6: Sí, lo que pasa es que yo me engañé porque el árbitro levantó dos veces la tarjeta.
3: Dos veces la tarjeta, pero es clara la tarjeta amarilla. Le queda largo el control. Va el jugador del Brujas de Salamanca con la cabeza y en esta intención del jugador de Trasandino de los Andes de quedarse nuevamente con la esférica, llega tarde, en definitiva jugada peligrosa que la marca claramente Ramiro Ávila con su brazo en alto, y hay la primera tarjeta amarilla para Trasandino de los Andes y es para el 10 para Javier Quiñones.
6: Fue para Quiñones, ¿cierto?
3: Sí, señor. Sí.
6: La infracción de Quiñones sobre Mauro Tapia, quedó resentido Tapia, yo creo que no le pegó tan fuerte, porque de lo contrario el árbitro hubiera tomado otra medida disciplinaria. Minuto de hidratación, 0-0 el marcador entre el Brujas de Salamanca y Trasandino de los Andes.
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6: Quiñones, sáqueme de una duda, Quiñones debe ser la cuarta cartulina amarilla, yo me acuerdo al menos de tres hacia atrás, no sé si tendrá otra. Con cinco queda suspendido, ¿no?
3: Sí, con cinco.
5: Joshua Sotomayor tiene tres y Quiñones...
3: lo voy a confirmar, si no me equivoco, pero me parece que también esta es la cuarta. Sí. Esta sería la cuarta ya, para Quiñones. Sí,
6: no sería ninguna gracia perder a Quiñones, por ejemplo, para el partido con Concón.
3: En Los Andes.
6: En Los Andes. O sea, si lo va a perder para algún partido, ojalá para ninguno, pero desgraciadamente ya Javier Quiñones completa su cuarta tarjeta amarilla. Recordemos que Trasandino tiene 8 puntos, 7 tiene el Brujas, 7 tiene Concón también, y 8 tiene San Joaquín, que mañana juega con Colín. El que parece que no tiene vuelta ni arreglo en este grupo es Provincial Ovalle.
3: Y sorpresivo, porque sí. Ovalle en el papel, lo comentábamos fuera de micrófono antes de comenzar con el Superdeporte 2026, en el papel y en los nombres... Provincial Ovalle era uno de los candidatos firmes.
6: No, claro, tú decías por plantel, la pregunta es quién del sur competía con Ovalle.
3: Tal cual. Era Ovalle el... O sea, no se dudaba que iba a estar dentro de los tres.
5: Bueno, hablamos con los colegas cuando le tocó viajar hasta los Andes, los colegas de Ovalle, y ellos igual estaban sorprendidos. De hecho, ellos querían que el técnico se fuera. Se concreta la salida del director técnico, de Jonathan Orellana. Pero aún así no ha solucionado el gran problema. Yo creo que el otro, Julio, gran complicado del Grupo Sur es Rengo.
6: No, pero Rengo está en el horno por un tema
5: administrativo. Claro. ¿Ya?
6: Pero yo veo difícil que Ovalle baje. O sea, en algún momento ese equipo tiene que reaccionar. Pelotazo profundo y largo. A la carga va César Díaz, mano a mano con Axel Cortés. Se puede meter a la zona penal. Cargado por la diestra. Cuidado, aparece un hombre solo. La pelota se pierde por el fondo. Le jugó mal la champa, me parece. La pelota le picó. Tengo una duda, Felipe Loncón, Ángel Olmedo, si ustedes nos pueden ayudar. Porque contactando con la gente de los medios de Salamanca, saludar a Radio La Popular, a su director Sergio Rojas Pallero, la amarilla se la están dando a Matías Torres.
5: Yo anoté Matías Torres.
6: Ya.
3: Vamos a confirmarlo.
6: Ya, ok, vamos a confirmarlo.
5: Porque Matías Torres era el que estaba reclamando y culpando al jugador de Brujas de Salamanca, que él era el que colocaba la cabeza cuando él ya tenía...
6: Claro, lo que pasa es que, claro, Torres el capitán, entonces uno dice, el tipo está metido ahí por rol. A la carga va Trasandino, tiene la bola otra vez, Rodríguez, viene jugando por bajo, se desmarca Quiñones, para él el balón, sin embargo se impone en la mitad de la cancha la defensa del Brujas de Salamanca, sale desde el fondo Felipe Durán, viene Durán, controla la bola, busca un compañero, falta, le tomaron de la polera. Habrá tiro libre, media hora de partido, 30 minutos de la primera mitad, 0-0 el marcador.
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6: ¿Qué dice el VAR de Ángel Olmedo?
3: Que Felipe Loncón y Radio La Popular están en lo correcto. La amarilla fue para el número 5, Matías Torres, el capitán de Trasandino.
6: Está muy bien. Oiga, ¿es verdad que hoy día usted por la noche tiene un evento?
3: No, no me he dado por el...
6: No. Y ayer tampoco.
3: Ayer tuve un cumpleaños.
6: Ah, ¿sí? Ya, entonces ayer donde jugaba la selección del infierno. ¿Ya? Menos mal que yo no fui a ese partido.
5: Es que tuvo dos eventos, Ángel Olmedo, ayer.
6: No, Olmedo... El Tomás Cox de los Andes. La pelota se pierde por el...
3: Hoy no tengo nada, hasta ahora.
6: Saque de banda que favorece al Brujas.
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6: Sale del fondo la gente de Brujas de Salamanca, mueve la bola Molina con Macaya, otra vez para Molina, va tocando para Arenas, sale el conjunto salamanquino desde su propio terreno, mete la pelota larga y profunda para que vaya otra vez Víctor Araya, demasiado largo, la pelota se pierde por el fondo, saque de banda que favorece finalmente al elenco de Trasandino de los Andes, justo frente a su propia área donde va a reponer Jordan Mella para los dirigidos de Fernando Gutiérrez.
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6: Moverá la pelota la gente de Brujas de Salamanca. Otra vez viene la pelota profunda. Va ganando en la mitad de la cancha Carmona. Mete con todo Felipe Durán, que tiene el barrio encima. Toca para que la tenga otra vez Macaya por la diestra. Corta la cinta blanca de la mitad de la cancha. Se interna en territorio de Trasandino. Va a buscar a Francisco Arenas. Prefiere tocar atrás para que la tenga Mauro Tapia, el hombre de Quillota. Busca un compañero. Este es Arenas con Tapia, va entregando otra vez para que cruce la mitad de la cancha, da para Víctor Araya, encara Araya, tiene que girar con el perfil cambiado, vuelve a meter un puntazo Tapia arriba, pelotazo largo y profundo, se desordena el partido. Ángel Olmedo en 31 minutos, me parece que ninguno de los dos equipos tiene la capacidad de poner el balón al piso y eso finalmente termina transformando el espectáculo en una muestra muy pobre de fútbol acá en Salamanca.
3: Y te condiciona principalmente lo mental, la toma de decisiones, el no saber cómo controlar y cómo te va a llegar el balón cuando se viene el Brujas.
6: Sí, remató Díaz, siga nomás.
3: Y yo creo que eso es lo que te complica y te condiciona cuando el terreno de juego no está en las perfectas condiciones, pero también hay que recordar que está en la Liga de Segunda División y que por lo general las canchas están más cerca de esta condición que de una condición como por ejemplo la del Estadio Nacional, que es un pasto híbrido y un pasto espectacular, pero no nos olvidemos que esta división es mucho más cercana a este tipo de terrenos de juego, Julio.
6: Ahora, pero revisando en el Grupo Norte, las canchas del Norte no son tan malas. A ver, Ovalle tiene una buena cancha. Trasandino tiene una buena cancha.
5: O sea, yo creo que las malas podríamos decir pasto sintético.
6: Pero la de Concón... Sí, la
5: de Municipal Concón. De Los Arnechea, pero que está en buenas
6: condiciones. Pero la cancha de Los Arnechea no es mala.
5: No. A lo que yo voy es que siempre el futbolista prefiere pasto natural.
6: Ah, bueno, eso sí. A la carga va el Brujas de Salamanca, se va metiendo Díaz. ¡Tiró! Apenas desviado el remate de César Díaz, la pelota se pierde por el poste izquierdo del portero Reyes. Ahora sí llegó en 33 minutos, en serio, el Brujas de Salamanca, Felipe Loncón Rodríguez.
5: Así es, 4 defensores de Trasandino de los Andes y aún así estuvo impecable el delantero, el número 9, César Díaz de Brujas de Salamanca, como tú lo decías, con pierna izquierda, balón cruzado y pasa cerquita de la portería de Matías Reyes. Se salva Trasandino de los Andes nuevamente. Otra llegada más del Brujas de Salamanca.
3: Y toda la defensa de Trasandino reclamaba con el asistente número 2 porque pedían fuera de juego.
6: Hay cartulina amarilla para el
5: asistente técnico.
6: ¿Para Tolosa o para Cavieses?
3: Tolosa.
6: Es Tolosa, ¿no? Sí. Juan Tolosa, el preparador físico es Claudio Cavieses en el Brujas. Y Juan Tolosa es el ayudante, el exjugador de Unión San Felipe, entre otros clubes. La pelota la tiene el conjunto de Trasandino, le dio horrible Jordan Mella. Yo de verdad que me cuesta ver cómo se puede desarmar el partido si no es por una individualidad. Y a la carga va Felipe Durán. Uy, falta, y va a haber amarilla. Tarjeta amarilla para, ayúdenme, me parece que es Jordan Mella el amonestado, Ángel Olmedo. Hay infracción y hay tiro libre en la, es Martín González.
3: El número 20
6: en Trasandino de los Andes. Le pegó un guadañazo literalmente a Felipe Durán y hay tiro libre en la puerta del área. 20 metros, a ver, hay 20, 15 hasta la raya, 22 metros. Tiro libre muy, muy peligroso, favorece al Brujas, Ángel Olmedo.
3: Una jugada peligrosa, para Trasandino de los Andes, una oportunidad para el Brujas de Salamanca, y esto ratifica lo que hemos dicho. No está cómodo Trasandino, el Brujas se le está viniendo encima, y aún con ciertas imprecisiones la escuadra de Salamanca está complicando principalmente a la defensa de Trasandino.
6: Segunda amarilla en el Cóndor, y hay dos hombres para pegarle, lo habíamos dicho. Una individualidad puede desarmar el partido. Está Carmona con la diestra, está el zurdo Arias. Tres hombres en barrera, muy chica la barrera, viene Arias, el centro, saca muy bien Matías Torres por arriba, la quiere controlar un hombre del Brujas en la puerta del área, se arma la contracarga de Trasandino, a la carga va San Martín, viene San Martín, se abre hacia la derecha, viene el jugador de Trasandino de los Andes, lo va marcando en cara, busca un compañero, tiene que devolver, recupera Carmona, recupera Araya, finalmente la pelota se va por la orilla, saque de banda para el Cóndor.
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6: Cubre la pelota en el fondo el Brujas, había infracción me parece de San Martín en perjuicio de Víctor Araya, sin embargo el árbitro no se complica, solamente sanciona el tiro de meta. 36 minutos de la primera mitad, el comentario de Felipe Loncón y Ángel Olmedo para este marcador en blanco entre salamanquinos y andinos por la última fecha de la primera rueda del torneo de la segunda división.
5: Me sumo a lo que tú decías, Julio, creo que Víctor Araya está muy incómodo por el sector izquierdo y eso le ha traído, a pesar de que Brujas de Salamanca está jugando y está llegando por el sector izquierdo, para beneficio de Trasandino están erráticos Brujas de Salamanca, y creo que eso no ha dado la posibilidad de que se abra el marcador, pero Trasandino, poca idea, poco juego, creo que está llegando con mucho balón. San Martín intentó avanzar lo más que podía, pero estaba solo. La verdad que me llama mucho la atención lo que está pasando en el encuentro de hoy. Creo que el plantel no está cómodo. Vamos a ver qué es lo que pasa ya en estos minutos que quedan del primer tiempo. Cerca de 9 minutos del primer tiempo.
6: Sale desde el fondo la gente del Brujas, la tiene César Molina. ¿Trasandino viajó ayer o viajó hoy a este partido?
3: Ayer.
6: Viajó ayer, ya. Sacando Mauro Tapia, pelotazo largo, profundo, buena bola, destapado Felipe Durán, arranca Durán, balón dominado, mano a mano con Jordan Mella, pasa Durán, saca el centro, pelota al área, un hombre que cabecea, gol del Brujas. ¡Gol del Brujas de Salamanca! Lo hizo César Díaz con golpe de cabeza, se abre la cuenta. El hombre venido de Temuco enganchó Felipe Durán, la puso en la cabeza de César Díaz, que le gana el anticipo a la gente de Trasandino de los Andes. Nada que hacer el portero Matías Reyes. Y se anota la primera cifra. El centrodelantero, el artillero, el piloto de ataque, César Díaz para el Brujas. Brujas 1, Trasandino de los Andes 0, Felipe Loncón Rodríguez.
5: Lo decíamos, justo había hecho el comentario 10 segundos antes, por el sector izquierdo llegaba nuevamente Brujas de Salamanca en los pies del número 10 del jugador de Brujas, Felipe Durán, que pone un centro impecable, y estaba ahí el número 9, César Díaz, en el área chica, con tres defensores de Trasandino, aún así logra ganar el salto y un cabezazo, ni siquiera un salto, sino que un anticipo, y Matías Reyes nada que hacer, estaba algo tapado y se abre el marcador en el estadio de Salamanca número 2. Trasandino de los Andes 0, Brujas de Salamanca 1. Creo que era algo que se veía venir, Ángel Olmedo.
6: Cuando sí, el corner, deme después del corner.
3: El tercero para el Cóndor.
6: Y yo le voy a anticipar el apunte a Olmedo. Habían cuatro defensas de Trasandino y Díaz solo. Y cabeció Díaz. Viene el corner, pelota al área, saltan varios, golpe de cabeza, saca, regresa con los puños, falta. Y el comentario de Ángel Olmedo González, cuando hay tiro libre en el fondo que favorece al conjunto local.
3: Sí, me adelantaste, Julio. Iba a decir que habían cuatro hombres de Trasandino en defensa, solo Díaz anticipa. Y también quiero destacar al número 10, a Felipe Durán en el Brujas de Salamanca, porque Durán hace una genialidad por la banda izquierda, amaga, hace que va a ir hacia adentro y tira el centro con su pierna izquierda, y eso hace que toda la defensa de Trasandino quede pasada. Díaz, lo más probable es que ya está acostumbrado a esas genialidades de Felipe Durán, un hábil jugador, y a mí me alegra que esté en una institución diferente a Real San Joaquín, porque me parece que Durán hace años ya se merecía otra institución un poquito más formada, más sólida, porque es un hábil jugador, para mí de los mejores de la Liga de Segunda División.
6: Durán es un jugador de la categoría.
3: Entonces,
6: chao, no hay más explicación.
3: Un jugador de la categoría. Destacar lo que hizo en este centro, porque fue una genialidad, y después Díaz aprovecha un centro perfecto, anticipa a todos, nada que hacer Reyes.
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6: Tiene Trasandino en el fondo, apura Jordan Mella, muy bien, va César Díaz al piso para sacar la pelota cuando le quedaba al jugador de Trasandino de los Andes, a Jordan Mella, va a reponer con la mano Matías Torres, va entregando la bola, pica la esférica, a ver si sale desde el fondo el Bruja, la tiene Durán, puntazo buscando a César Díaz, va recuperando la bola el conjunto de Bruja de Salamanca con el Conbarbalino Araya, entrega para Durán, buena pelota para Carmona, otro rechazo largo y lejos, pero primero llega Francisco Arenas, que es el amigo de todos, encara Arenas, va cruzando la mitad de la cancha, toca para que la tenga otra vez el jugador Benjamín Ose, va tocando atrás para que mueva la bola con el zurdo Arias con Molina, Molina que va a tocar seguramente para Tapia, se junta con el jugador Araya y va saliendo desde el fondo el Brujas de Salamanca.
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6: Ate, cerca de la zona penal, aparece un hombre de Trasandino, tiró, rebote, pedían penal, la pelota que queda picando. Otra vez la tiene el conjunto de Los Andes, viene a la carga Kevin Flores, puede tocar para Quiñones. Quiñones con San Martín, la pelota que rebota en la espalda del Conbarbalino Araya. Y el árbitro está sancionando, tiro de esquina para el Cóndor.
3: Cuarto para Trasandino de Los Andes, una nueva opción. Se acerca Trasandino y está complicando en estos últimos tres minutitos al Brujas de Salamanca.
6: Así es, cuando quedó caído Quiñones, ¿qué cobró el árbitro finalmente, Felipe Loncón? ¿Córner o tiro libre?
5: Córner.
6: Cobró córner, ya.
5: Sí, tiro de esquina y queda algo ahí pasado a llevar Araya de un pelotazo potente que lo hizo San Martín, y en definitiva es tiro de esquina para Trasandino de los Andes.
6: Va a venir el córner, le va a dar Kevin Flores, seguramente todos dentro del área del portero Leandro Requena, se arremolinan los hombres de Trasandino, también los del Brujas, vendrá el tiro de esquina cuando hay un llamado de atención dentro de la zona penal, ahí entre Mauro Tapia, Quiñones, Flores, San Martín, están todos metidos ahí en el medio. Con el portero Leandro Requena, que va seguramente tendrá que salir de su pórtico para ir a buscar el balón. Viene el tiro de esquina, la pelota la meten arriba, van varios, la pelota que queda picando, saca en el fondo la gente del Bruja de Salamanca con Mauro Tapia, vuelve a quedar el balón en el área, otro golpe de cabeza de Molina. La salida la quiere armar Víctor Araya, no puede, va al piso la gente de Trasandino de los Andes, va recuperando Felipe Durán, buena pelota y en la contracarga finalmente está Matías Torres, que no está para ofertas de día sábado, la revienta largo y lejos, le vuelve a quedar a Tapia, Tapia con Víctor Araya, Araya que la saca más alto que largo, la pelota que queda en la mitad de la cancha, se quiere imponer González, no puede, otra vez la va recuperando el Brujas, ya la carga va Felipe Durán, viene Durán con César Díaz, Díaz con Durán, la pelota se le fue a Durán, saque de banda, justo frente a la banca del Brujas de Salamanca, 43 de la primera mitad, gana el Brujas por 1-0 con gol de César Díaz.
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6: Cuidado, se mete al área Díaz, sigue Díaz, cubre la bola, encara Díaz, va a tocar atrás para Carmona, la puede meter otra vez para que venga Oces, sigue Carmona, gira, aguanta, encara, metía la pelota por bajo, recupera Trasandino, sale desde el fondo Axel Cortés, va tocando en corto para que la tenga la gente de Trasandino de los Andes con Javier Quiñones y ahora con San Martín. Viene a la carga el conjunto verde, otra vez la quiere tener en la mitad de la cancha Rodríguez, va metiendo por abajo, va ganando en el fondo la gente del Brujas, vuelve a tocar la pelota Kevin Flores, Flores tocando para que mueva la bola el conjunto de Trasandino de los Andes en la mitad de la cancha, abre a la derecha para que la tenga Tomás San Martín, viene San Martín dejando en el camino Araya, quiere meter la bola buscando a Quiñones, golpe de cabeza de César Molina, otra vez la bola queda picando, la va a buscar Navarrete, la marca es de Macaya, va a encarar otra vez, va tocando atrás para que venga a asistirlo por la izquierda Matías Silva, van a levantar la bola, prefieren tocar por bajo, va recuperando el Brujas en el fondo con el Leo Macaya, saca Macaya, me parece que había falta, no señor, solo saque de banda que favorece al conjunto forastero.
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6: Vamos viendo en el fondo, oiga, yo no tengo nada contra los que diseñan las camisetas, pero los números de Trasandino, dorados sobre fondo blanco, son un suplicio para cualquier relator.
3: Es un verde muy claro, ¿eh? Julio.
6: Ah, pero
3: Muy claro el ya, muy,
5: no, pero, de, pero no se
6: cuidado, logra centro al área, golpe de cabeza. Ahora sí, Felipe Roncón, ¿qué decía usted?
5: No se logra
3: no se diferencia. Nada. Lo que veo yo es que no es dorado, es verde claro.
6: Ya, ok, pero, o sea...
3: No se ven.
6: Contra el sol, démela contra el sol y le explico. A la carga va otra vez el Bruja, la tiene Benjamín Oces, quiere pasar Oces, cuidado, tres cuartos de cancha, mete la pelota al área. No, el tipo quiso sacar un centro, no sé, cualquier cosa, le pegó al arco, tiro de fondo, saque de meta, 45 minutos cumplidos, gana el Brujas por 1-0 y desde ahora solo se juegan descuentos sobre el césped del Municipal 2 de Salamanca.
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6: ¿Cómo está quedando la tabla con este resultado, Felipe Roncón Rodríguez?
5: Se lo digo de inmediato, ¿cómo queda la tabla de posiciones de esta segunda división? Estamos actualizando.
3: Te ayudo, Felipe. El City quedaría puntero con 11. El sí. Brujas pasaría a la segunda posición con 10. Trasandino y San Joaquín quedarían con 8. Concón con 7. Colina con 5. Y Ovalle con 1.
6: Ya, yo ahí le ayudo. Santiago City estaría siendo 12 porque está empatando 0-0. Y Concón estaría siendo 8. O sea, yo si mañana, vamos a suponer que Trasandino, este resultado se mantiene. El peor evento. Si mañana San Joaquín pierde con Colina. Queda San Joaquín con 8, Trasandino con 8, Colina con 8.
3: Y Concón.
6: Y Concón con 8 de momento. Mamita. La pelota la tiene el conjunto de Trasandino. Cuidado. La pierde la gente de Trasandino. Atacan 2, defiende 1. Por el centro está solo Carmona. Aparece Carmona. ¡Breve! ¡Horrible! ¡Carmona se lo perdió el Brujas! ¡Se lo perdió el Brujas! ¡Solo Carmona! Quiso rematar de primera con pierna izquierda. Trasandino había quedado desprotegido. ¡Se salvó el conjunto del Cóndor Ángel Olmedo!
3: Un error en la salida del Cóndor, lo aprovecha el goleador, el autor del primero, Díaz, la sirve para un Carmona que venía solo, y me parece que se apura el hábil volante del Brujas de Salamanca, porque Carmona es diestro, quiere meterle una zurda, la cancha no lo acompañó, le metió ahí un bote más alto de lo normal, y sin duda mandó ese balón demasiado alto.
6: Al río Choapa lo mandó, a cualquier parte. La pelota la tiene el conjunto de Brujas de Salamanca con Arenas que va tocando para Durán que abre para Víctor Araya, cargado por la izquierda, buena pelota para que se venga dentro del área, Oce, centro de Oce, segundo palo, demasiado pasado, la pelota se va a perder allá justo por donde, en la línea lateral, ni siquiera por el fondo. Hay saque de banda que favorece al conjunto de Trasandino de los Andes en su última posición, cuando al ritmo de la banda del Brujo, la gente de Salamanca festeja este parcial 1-0 con gol de César Díaz, el centro delantero que entre broma y broma no había hecho ni un gol en todo el torneo. La pelota la tiene el conjunto del Brujas, va a sacar el centro Oces, el balón que rebota otra vez la tiene el conjunto salamanquino, va cayendo Durán, falta, infracción de Durán, finalmente tiro libre en el fondo, tiro libre defensivo que favorece al elenco de Brujas, de Trasandino de los Andes, quiero decir. ¿Ah?
3: Me parece que acá termina porque sí. El árbitro había dado 3 minutitos, hasta el 48 vamos a jugar.
6: Sí, hasta el 48 entonces, va a mover la pelota a la gente de Trasandino de los Andes en el fondo, a la carga, a ver si nos queda una más, viene Navarrete, pelota por bajo, corta muy bien Macaya, señoras y señores, dijo don Oscar Ávila, que el partido termina en su primera mitad, el gol de César Díaz a los 36, ¿no? 36 para 37, se abre la cuenta y el Brujas está ganando por 1-0 a Trasandino de los Andes.
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0: Estamos de vuelta a través de Super Deportes por Radio Super Andina 88.5. La séptima fecha, Brujas de Salamanca versus Trasandino de los Andes. Partido algo complicado para Trasandino de los Andes. Trasandino está cayendo por la cuenta mínima. Era... no sé si era algo de esperar. Ojo, yo pensaba que Trasandino iba a salir en búsqueda del encuentro, de obtener los tres puntos. Yo creo que también marca ahí un poquito lo que puede ser la definición de un director técnico. No me quiero adelantar, no he hablado con dirigente ni mucho menos, pero sí, como lo decían mis compañeros Ángel Olmedo y Julio González, quedan cerca de, que podrían quedar cerca de cuatro equipos con ocho puntos. Eso complica bastante a Trasandino de los Andes, porque Trasandino tiene actualmente 8 puntos jugando este encuentro, sin sumar hoy día, pensando en que el marcador quedaría de esta manera. Y se complica porque recordar que los primeros tres, que en este momento Santiago City, Trasandino y Real San Joaquín, juegan una liguilla de ascenso. El cuarto se va a un partido definitorio y los otros tres se van a la liguilla de descenso. O sea, en un abrir y cerrar de ojos, pensando en que Trasandino de los Andes podría quedar con los 8 puntos al igual que las otras instituciones, la segunda rueda sería clave, los primeros partidos, para definir en qué lugar de la tabla de posiciones iría, tanto a la liguilla de ascenso o a la liguilla de descenso. Yo creo que va a ser clave este encuentro para la toma de decisión del director técnico, de un esquema. Hoy día, a mi gusto, Trasandino no ha hecho nada de lo que hemos podido ver en algunos pasajes de partido, frente a Concón, frente también a Colina, que han sido partidos positivos para el director técnico Fernando Gutiérrez, pero el de hoy, para nada. Trasandino no ha logrado llegar con intensidad a la portería de Requena, de Brujas de Salamanca. No ha tenido ninguna intención clara. Creo que han sido pasajes tanto de tiro libre, tiro de esquina, lo que ha tenido Trasandino de los Andes, y el resto solamente ha sido de Brujas. Lo decíamos ya en el minuto... ¿Sí?
1: ¿Quiere ponerle más pelo a esta sopa?
0: Vamos.
1: Gol de Concón Nacional. Se abre la cuenta en el Estadio Municipal de Lo Barnechea. El gol de Concón Nacional para estar superando parcialmente a Santiago City. Vale decir...
0: se complica más.
1: La tabla quedaría, de momento, la tabla al minuto. Que una de esas, Trasandino entra al segundo tiempo, hace dos goles y ya. La tabla al minuto. City 11. Brujas 10. Concón 10. Por diferencia de goles, Brujas estaría un gol arriba de Concón. San Joaquín 8. Trasandino 8. No, en este, claro, Trasandino con este gol en contra queda uno abajo, claro. Colina 5 y Ovalle 1. O sea, hoy día Trasandino con estos resultados parciales, a falta de una rueda entera.
0: Liguilla de descenso.
2: No.
1: Estaría
2: partido por...
0: No, no. ¿Sí?
1: ¿Por qué no?
0: Porque San Joaquín no iría en el cuarto lugar.
2: No, quedan empatados.
1: Quedan empatados. ¿Y cómo se define? No se define por el partido entre ellos en primera instancia y empataron.
0: Claro.
1: Entonces, por diferencia de goles, Trasandino quedaría al menos empatado. Pero ¿a qué voy? Si esto es matemática ficción. Esto es... ¿ya? A que el grupo está súper apretado.
2: Se apretó demasiado.
1: O sea, lo que parecía algo súper zanjado cuando Trasandino empató con Concón, le ganó a Colina, le ganó a Ovalle, que Trasandino tenía 7 puntos, ¿ya? Hoy día, y tú decías, Trasandino va a estar peleando, va a estar en la liguilla de arriba, otra cosa es que tenga para subir, pero hoy día perfectamente comienzas a pensar, o podrías pensar, que estás ahí en la... en el límite para estar arriba o abajo. Y es lo que yo creo que es la gran importancia del triunfo del Brujas la semana pasada en Concón. Porque si el Brujas no ganaba, se enganchaba definitivamente abajo. Y claro, gana 1-0, un partido súper táctico por parte del entrenador Felipe Cornejo. ¿Ya? Y ahora, claro, Trasandino está ahí metido en el pelotón. Y ojo que lo de Concón no es sorpresa. No es sorpresa.
0: Julio.
1: Concón, en este caso vamos a suponer que Concón le gana al City. Concón estaría ganando sus tres partidos de visita. ¿Cuál es la próxima salida de Concón?
2: Los Andes.
0: Los Andes. Entonces, Julio, ¿a ti te gusta Fernando Gutiérrez como director técnico?
1: A ver. Sí. Sí, yo creo que es un entrenador que le logra dar un sello a sus equipos. Yo creo que eso es indiscutible. Ahora, la pregunta es, tú con lo que tienes hoy día dentro del campo, con lo que puedes contar, ¿tienes alguna opción más? Porque una cosa es Fernando Gutiérrez con el plantel de San Antonio el año pasado.
2: A principio de año.
1: No, incluso con el que le tocó a él. Con Cuellar, con Mauro López, con Tella, con
0: Jesús. O sea, era un plantel destacado.
1: Con, o sea, peso.
0: Sí. ¿Ya? O sea, ¿Qué es lo que le falta a Trasandino?
1: Entonces, claro, tú dices, porque ¿cuántos jugadores de gran experiencia en la serie tiene Trasandino? Yo creo uno, Kevin Flores.
0: Flores.
1: Matías Torres puede ser el otro.
2: Sí, claro, ya
1: lleva. Y el Chino Silva ya. Si, ya. Pero más no. Más no.
0: Entonces, y por edad sería solamente Kevin Flores.
2: Repasemos. Reyes debutando en la división. Mella debutando en la división. Navarrete segundo año. González debutando en la división. Rodríguez debutando en la división. San Martín debutando en la división. Tienes al menos 6 de 11 de esta oncena titular, que es su primer año en segundo.
1: Sí, Axel Cortés no. Axel Cortés estuvo antes en... Ah, se me fue. Pero sí,
2: sí había tenido experiencia, sí. Entonces... ahí claro, concuerdo si tú, con lo que dicen ustedes.
1: Y si tú quieres ir ya a ser más exigente, ¿cuántos estuvieron, aparte de debutar en la división, estuvieron en otros planteles? Te queda Matías Torres, te queda el Chino Silva, Flores, y nada más. Porque Quiñones llegó acá el año pasado y antes no había estado fuera. Entonces, no. Cuando digo fuera, fuera de las cadetes del... O sea, del Audax italiano.
2: Estuvo 6 meses en Melipilla, pero jugó muy poco.
1: Claro. Entonces, a mí, tú me dices, el técnico, yo creo que ha hecho bastante con lo que tiene. O sea, ¿cuántos puntos se han jugado? 18 y tiene 8. ¿Ya? Claro, uno pensaba a esta altura llegar con 10 puntos porque no se pensaba que Trasandino no le iba a ganar a Real San Joaquín. Pero yo creo que hay equipos que son difíciles de enfrentar. Y San Joaquín.
2: Julio, yo te iba a decir eso. Creo que si hay alguien que tiene por sentado un triunfo ante Real San Joaquín, es que o no conoce la división o no tiene otra explicación. Porque
1: lo que pasa
2: es para mí no hay club más complicado de enfrentar que Real San Joaquín, sea de local, espérate, o sea de visita.
1: Cuando tienes, espérate, Real San Joaquín, cuando tienes que atacarlo, porque el Bruja jugó contra Real San Joaquín prácticamente todo el partido con un jugador menos, después jugó medio tiempo, porque a los 60 se va expulsado Alejandro Valencia y después se va expulsado Joaco Aro. O sea, Bruja jugó 20 minutos con 8 jugadores y San Joaquín no le pudo ganar. Empataron a 0. Y de hecho, Bruja sobre el final, en una jugada de Bastián Valdés, estuvo a punto de ganarlo. Entonces, pero mira, ahí es donde yo voy, pues, Felipe. Veamos la experiencia o los jugadores que tiene Bruja de Salamanca. Requena, sin comentario. Copa Libertadores, ya. Mauro Tapia, del año pasado. Macaya, sub-20. Carmona, estuvo en la U. César Díaz, viene de afuera. Y de hecho, César Díaz va a jugar un semestre y se va a El Salvador.
2: Extranjero,
1: a jugar.
2: Sí.
1: Ya. Durán, sin comentario. Arena, jugó en Melipilla. Benjamín Ocera, de Cobresal, y jugó Selección sub-17. El Zurdo Aria, jugador de larguísima trayectoria, Arica, Ovalle y otros clubes más. Araya, lo conocen ustedes.
0: De la división.
1: O sea, también. Araya, o sea, hay jugadores que son de la división. Araya y Felipe Durán. Sí.
2: ¿Y de dónde vienen?
1: De San Joaquín.
2: Yo siempre he dicho que hay que mirar a San Joaquín.
1: Tienes que ir a buscar jugadores a San Joaquín. O sea, de hecho, conversábamos. Y el último, Molina, de recontra de la división.
0: Sí.
1: Jugó en Recoleta y otros equipos más. Entonces, ¿hay una diferencia de peso específico? Claro que la hay. Claro que la hay. Eso no quita, repito, que Trasandino salga virado y haga 4 goles y gane 4-1. Si eso no tiene que ver una cosa con la otra.
0: ¿Qué fútbol, ojo.
1: ¿Ya?
0: Puede pasar.
1: ¿Ya? Y yo creo, ¿ya?, que uno siempre tiene que dar una oportunidad más. Siempre tiene que haber una segunda oportunidad. ¿Ya? Pero el punto es que cuando en este caso tú tienes jugadores que están entrando a la categoría, o sea, por ejemplo, Tomás San Martín. Tomás San Martín es un muy buen delantero. Yo sí. Lo vi el año pasado en Coli, es un súper buen delantero. Pero al frente le pones a Víctor Araya. No está fácil la tarea.
2: No, y pasa Araya y tiene a Molina.
1: Y pasa Araya y tiene a Tapia con Molina. Y si no está ninguno de los dos, juega el Juaco Aro. Entonces, ¿ya? Y ojo que si no estuviera jugando Araya, jugaría Rojo.

0: A ver qué alternativas hay. La banca es el 1 Sergio Cabello, el 2 Santiago Bravo. A mí me parece muy raro que Santiago Bravo no juegue.
1: No ha jugado ni un partido.
0: Yo a Santiago Bravo lo encuentro buenísimo.
2: Yo estoy pidiendo a Yocho.
1: ¿Ya? No está citado.
2: Ya. No está citado.
0: El Cubertino, Benjamín Aravena, Alan Riquelme, Fabián Abarca y Dylan Fernández. O sea, hay poco en de echar mano. Cubertino podría ir a la pelea con los centrales.
1: Sí. A mí lo que me sorprende en este partido de.
0: Solo va a cerrar. Ahí tenía otro jugador de la división, Sotomayor. Sotomayor es jugador de la división, absolutamente. ¿Ya? De hecho, yo siempre me recuerdo que cuando Trasandino sube de tercera a segunda, habían dos jugadores que para mí eran fundamentales de ese equipo, que además te representaban cierto sano equilibrio en la cancha. Alberto Hernández y Yocho Sotomayor. Eran cosas completamente distintas, pero funcionaban perfecto como zagueros centrales.
2: Que ojo, no sé si tuvieron algún error durante todo ese torneo.
0: No importa, si Trasandino perdió varios partidos, sí. Pero alguna embarrada se tienen que haber mandado.
1: Pero lo que
0: tampoco son embarradas para que te crucifiquen en la plaza pública y no tener una segunda opción. ¿Cachai? Entonces, yo creo que en este caso Sotomayor tiene que jugar. Mira, o sea, tan mal anda Sotomayor que tiene que juega el Chino Silva, Matías Torres, Corte. O sea, tan mal anda Sotomayor que no está ni citado.
2: Sí, porque se hizo la consulta, ¿ya? Y es solo decisión técnica.
0: Tan mal anda Santiago Bravo, que el año pasado fue titular todo el campeonato en Ovalle. Todo el campeonato. Era el que hacía los minutos de 2004.
2: Para estar ahora...
0: Para estar afuera. O sea, tan mal anda Santiago Bravo que no puede jugar ni de lateral derecho ni de central.
2: Que es donde hoy día hemos tenido las mayores complicaciones.
1: Sí, estamos a solo minutos de comenzar, muchachos. Vamos a una pausa comercial. Nos llaman desde el control.
2: Sí, algo melancólico. El control se colocó Alan ahí. Le aprovechamos de enviar un saludo.
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0: Volvemos, señoras y señores, se va a mover la bola, señoras y señores, comienza el segundo tiempo de este duelo entre el Brujas de Salamanca y Trasandino de los Andes.
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0: Hay cambio en Trasandino, Ángel Matías Olmedo.
1: Abandona con la número 24 Jordan Mella, ingresa con la número 21 Fabián Abarca.
0: ¿Características de Abarca para quienes no lo ubican, Felipe Loncón?
1: Es un volante más ofensivo, con esto pasa definitivamente... Fernando Gutiérrez y vuelve a lo tradicional, a una línea de cuatro hombres en defensa, y le da mayor cantidad numérica al mediocampo, y me parece que esto te puede ayudar a estar más cerca de los tres cuartos de cancha del Brujas de Salamanca y de complicar un poco la salida de la escuadra local.
2: Bueno, lo que comentábamos, Julio, jugador joven, 22 años, proveniente de Magallanes, esa es su experiencia, torneo sub-21... Y primer equipo de Magallanes.
1: Le sumo un datito a Barca. Hay uno que está en Portugal, que usted y usted lo conoce muy bien.
0: Sí, Fede César.
1: Que le dio muchas fichas a Barca.
0: Sí.
1: Muchas fichas.
0: ¿Vuelve Fede César a Chile en algún momento?
1: Diciembre, enero, lo más probable.
0: No sé, a lo mejor lo van a buscar antes. Yo le cuento esa. Yo sé que ustedes lo dijeron al principio, adherirnos a la pena, profunda pena por el fallecimiento de don Mauricio Castillo. Saludar a su señora Marisol, a sus hijos, a Juan Francisco, a la Pauli, a Leila, ¿ya? Y a toda la familia Castillo Celedón, ¿ya? Y obviamente a todos sus amigos también, ¿ya? En un día que es

0: muy triste para Trasandino, que ahí nos hacía la mención la Rosita, ¿ya? También saludarla, ¿ya? En el marco de este partido que está jugando Trasandino de los Andes contra el Brujas de Salamanca. 2 minutos de la segunda mitad, gana el Brujas por la cuenta mínima.
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0: Moverá la pelota con las manos, Fabiana Barca mueve la bola arriba a buscar a Tomás San Martín, la cubre San Martín, algo cobró el árbitro antes, infracción, tiro libre en 10 metros al interior de campo propio, que favorece a Trasandino de los Andes, cuando vemos incluso algunas banderas de Trasandino. Es una bandera de Trasandino esa, ¿no? La verde que se está moviendo ahí en la galería, Ángel Olmedo.
2: No logró diferenciarlo,
3: no,
2: la verdad.
3: No, no,
0: yo lo que veo es que no es el color del Brujas, por eso no, le digo.
3: Lo que yo veo de acá es de Brujas de Salamanca.
2: Tiene ya el logo como en negro del Brujas.
3: Sí, sí.
0: Ah, bueno. Entonces sí, hay tiro libre, favorable a Trasandino.
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0: 3 minutos del segundo tiempo, va a mover la bola Matías Torres, finalmente será con pelotazo largo, profundo, derechazo, arriba, golpe de cabeza, aparece un hombre destapado, cuidado, puede caer el empate, remate, rebote, la pelota de la espalda de Araya, le vuelve a quedar un hombre de Trasandino, centro al área, segundo palo, demasiado pasado, se pierde tras el pórtico del golero Leandro Requena, que va a devolver en 4 minutos de la segunda mitad, 1-0 para Trasandino de los Andes.
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0: La pelota viene arriba, golpe de cabeza del Samurái Molina en la mitad de la cancha, la quería ganar Carmona, vuelve a meter Molina, vuelve a ganar Mauro Tapia, Tapia entregando para que salga por la izquierda Víctor Araya con perfil cambiado. La tiene el exhombre de Real San Joaquín, toca para que la maneje Francisco Arenas, el ex Melipilla. Ahora para que la tenga Molina, el hombre que viene de Concepción. Va saliendo en el fondo el Brujas, toca para el Leo Macaya. Macaya que toca atrás para Molina, lo aprieta, lo apura Tomás San Martín. Todo esto en terreno propio del Brujas de Salamanca. Sale César Molina, busca un compañero por abajo, va tocando para que la tenga Carmona. Carmona entregando para la diestra para que venga Macaya. Macaya Durán, Durán Macaya, Macaya que va a tocar para Carmona, prefiere atrás con Molina. 4-5 minutos de la segunda mitad, gana el Brujas por 1-0.
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0: Arranca Durán mano a mano, terreno contrario, puede levantar el centro, engancha Durán, gira, hizo pasar de largo a Rodríguez, engancha Durán de nuevo, va a levantar el centro, pelota al área, segundo palo, Reyes que llega en 2 tiempos, primero con el puño, luego con la bolsa, se quedó con la pelota.
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3: ¿Qué modificaciones le gustaría ver en Trasandino, Ángel Olmedo? A mí me gustaría ver a el argentino Cubertino. Le daría otra chance más.
2: No, a mí también, creo que...
0: ¿Usted le daría otra oportunidad?
3: Siempre, una, dos, tres, las que necesite.
0: Ya, no, es que
3: tiene talento,
0: es que
3: para
0: yo,
3: mí.
0: Es que yo creo que Cubertino, si vas a jugar una cancha como esta, tiene que tenerlo. Pero bueno, yo no soy el técnico. La pelota la tiene el conjunto de Trasandino de los Andes. Querían filtrar para Navarrete, saca en el fondo Macaya, revienta Macaya. La pelota la tiene Durán, Durán que va tocando para Carmona, Carmona que juega atrás con Tapia, Tapia que va tocando para que salga el jugador Víctor Araya. La pizarra de Ángel Olmedo, ¿cómo funcionaría en 5 minutos de la segunda mitad?
2: Yo también coincido con Felipe y con Julio, creo que Cubertino te puede sumar mucho, porque liberas a Quiñones, Cubertino va al duelo, fijas sí o sí a Molina o a Tamaya, y eso te genera poder tener mayor superioridad numérica. Vemos como el Brujas de Salamanca no está atacando con la fuerza que lo hizo durante los primeros 45 minutos y Trasandino tiene que aprovechar eso. Tiene que volver a hacer lo que realizaba en los partidos anteriores, donde realizaba una presión alta, aprovechaba los espacios, y creo que Cubertino te puede dar eso para que Quiñones esté más libre y haga jugar también al resto de los compañeros.
0: Y un detalle más, la cancha no está precisamente para jugadores habilidosos, ¿ya? Salvo cristianos como Durán, que extraordinario. Centro Durán, pelota al área, va sacando Torres en el fondo, la tira a cualquier parte, lejos, afuera. Yo creo que si vas a tener, porque el Brujas se te va a cerrar, los equipos de Cornejo se cierran, va a levantar la pelota, ¿ya? Por lo tanto, Quiñones no le va a ganar muchas veces a Molina, San Martín menos. Tiene que meter un tipo grande en el área, así de sencillo. Pelota larga, profunda, la quiere tener Felipe Durán, cargado por la izquierda, la marca de Matías Torres, el balón que va saliendo en el fondo, un rebote, saque de banda. En 7 minutos de la segunda mitad está ganando el Brujas de Salamanca por 1-0.
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0: Golpe de cabeza de Carmona en la mitad de la cancha, la gana Matías Torres, otra vez se pierde la bola en laterales para... Me parecía que era para el Brujas, pero el árbitro dice que es para Trasandino de los Andes. Va a jugar en el fondo Abarca. Abarca que va a mover la bola, busca un compañero, va buscando a San Martín, controla la esférica, controla eso, para decirlo en elegante, porque para controlar en la cancha del Municipal 2 hay que ser Maradona. La pelota la tiene Requena en el fondo, va a salir Requena, busca un compañero, mete zurdazo largo, lejos, arriba, para que la tenga el Leo Macaya, mete golpe de cabeza, arriba otro golpe de cabeza de la gente de Trasandino en el fondo con el Chino Silva, vuelve a controlar la esférica, gira, busca San Martín, la pelota que pasa, otra vez para San Martín, a ver si arranca el de Colina, viene San Martín, buena jugada, pelota profunda, puede caer el empate, un hombre solo, caía un hombre de Trasandino en el área, sin embargo llegó primero Requena, Ángel Olmedo.
2: Y ahí para mí gana la experiencia, el oficio de la defensa del Brujas de Salamanca, porque simplemente le abre el brazo y Carlos Navarrete, el 27 de Trasandino, cae blandito en la portería, pero me gusta porque Trasandino se está acercando y San Martín está aprovechando los espacios que le está dejando el Brujas.
0: Quería filtrarle el zurdo Arias, la pelota la tiene Matías Reyes, 8 para 9 de la segunda mitad. 0 para Trasandino, 1 para el Brujas.
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0: ¿Cuántos goles ha hecho Trasandino en esta campaña? A ver, 1 a Concón, 1 a Colina, 4 a Ovalle y 1 al City, 7, ¿no?
2: Sí, señor. Sí,
0: siete promedio goles. Más o menos uno por partido, da para soñar. ¿Sabe cuál es la estadística que lo perjudica?
2: Que al Brujas no le
0: hace. Al Brujas le han hecho 2 goles y uno de esos fue un autogol. Buena pelota para Macaya, uno el autogol de Molina contra Colina, el otro gol se lo hizo Taiba con golpe de cabeza contra Santiago, o sea, a favor de Santiago City en el partido con Santiago City. 9 minutos de la segunda mitad, gana el Brujas por 1-0.
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0: Caía Martín González en la mitad de la cancha, cobró tiro libre el árbitro, ¿no, Ángel?
2: Sí, señor. Desde abajo jugará Trasandino.
0: Desde abajo va a mover el TRA, mueve la bola en el fondo, juega atrás para que la tenga Kevin Flores. Flores tocando para el Chino Silva, controla Silva, otra vez para Flores, el ex hombre de Puerto Montt y Concepción. Mete la pelota profunda y larga a la espalda de César Molina. No, señor, Molina no está para ofertas de fin de semana. Tiró la pelota directamente a la avenida, a la carretera donde va el río Choapa. Saque de banda que favorece al conjunto del Brujas, de Trasandino, quiero decir, frente a la zona penal del Brujas.
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0: La pelota está en el área, va sacando Molina, lejos, largo, arriba. Allá la quiere pelear César Díaz, golpe de cabeza, muy bien de Cortés. Otro golpe de cabeza más, la pelota la tiene Matías Torres. La va a meter Torres, busca un compañero, prefiere tocar en corto para que la tenga Abarca. Abarca que controla, mete por abajo, a ver si la mete Trasandino a la zona penal. Engancha un hombre del conjunto andino, pero pierde la bola y la salida es con Durán. Durán que controla, territorio propio, busca un compañero atrás para que la tenga Víctor Araya, sale con Carmona, buena pelota profunda, querían buscar al Benja Oces, recupera otra vez Trasandino, mueve la pelota Kevin Flores, mete profundo, cuidado, primero llegaba muy bien César Molina. Me parece a mí que si la idea es esa, Trasandino tiene que meter un hombre grande, sí, en la mitad de la cancha, en la mitad del área, Felipe Roncón.
3: Sí, tiene que aguantar, creo que ahí es donde va a ser clave Cubertino, el argentino. Yo creo que Fernando Gutiérrez se tiene que hacer el cambio ya pronto. Van 10 minutos y Brujas de Salamanca está ganando por la cuenta mínima a Trasandino de los Andes.
0: Mueve la pelota, cuidado, arranca habilitado César Díaz, puede caer. Antes había fuera de juego. Fuera de juego, tiro libre indirecto defensivo, favorece a Trasandino.
2: Si no quiere Fernando Gutiérrez sumar otro hombre en delantera, yo lo que haría, meto a Alan Riquelme, el número 14, saco al Chino Silva,
0: ya,
2: y me quedo con un lateral izquierdo que tiene harto poder ofensivo y me quedo en definitiva solo con los dos centrales, con Torres y con Axel Cortés.
0: Ya, o sea, alternativas hay. Vete la pelota profunda, Axel Cortés, cuidado, aparece un hombre destapado, puede caer el empate, se lo perdió Trasandino. Se lo perdió Trasandino, aparecía solo, corríjame, pero antes
2: Navarrete.
0: Había fuera de juego, era Navarrete. Pero antes había fuera de juego, pero menos mal que había fuera de juego, que a mí, sabe que me quedan muchas, muchas dudas de si había fuera de juego, pero Navarrete le dio horrible, le dio horrendo al balón, Ángel Olmedo.
2: O sea, mira el arco, se perfila mal, no mide la distancia con el balón y un remate que se va desviado sobre el vertical derecho de Requena, pero pateó muy mal Carlos Navarrete. Lo salvó el fuera de juego.
0: Pero yo le pregunto a usted, ¿había fuera de juego? Ya me cuenta, porque la tiene el Benja Ose, se puede meter al área, sigue el Benja Ose, se encara Ose, le puede dar a puerta, tiró serie de rebotes, la pelota picando en la zona penal, la saca la gente de Trasandino. ¿Había fuera de juego o no?
2: Para mí sí.
0: ¿Para usted sí? Ya. Para mí no. Eso demuestra que padre e hijo pueden discrepar sanamente. Hay saque de banda que favorece al Brujas.
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0: Centro del Leo Macaya, el portero Reyes tiene la bola, Felipe Loncón, ¿se mueve la banca de Trasandino o no?
3: Se mueve la banca de Trasandino, pero todavía Fernando Gutiérrez no llama a ningún jugador. Recordar que todavía tiene opciones, solamente se realizó un cambio que fue el ingreso de Fabián Abarca por el número 24. Jordan Mella todavía tiene opciones, Sergio Cabello, Santiago Bravo, Emiliano Cubertino, Benjamín Araneda, Alan Riquelme y Dylan Fernández. Son las opciones de Fernando Gutiérrez.
0: Dylan Fernández, el argentino, ¿no?
3: El que viene desde River Plate.
0: Igual que Fontana en San Felipe. Vienen los dos de River Plate y bla, bla, bla, ya.
3: Correcto.
0: La pelota la tiene Trasandino, cuidado, pelota en la zona penal. Saca muy bien César Molina, pelotazo largo, profundo. En el fondo la tiene el conjunto de Trasandino de los Andes. Tiene que salir largo, trecho, Matías Reyes, tirar la pelota literalmente allá a la calle Amable del Canto, en Salamanca, cualquier parte. Hay saque de banda que favorece al conjunto local.
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0: 14 minutos de la segunda mitad, gana el Brujas por 1-0.
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0: Mueve la pelota Felipe Durán, el balón se va por el costado, saque de banda ahora que favorece a Trasandino de los Andes. 15 minutos casi ya, 14 para 15. Yo creo que es momento de meter un par de cambios, se comienza a cerrar mucho el partido. De hecho ya veremos seguramente también a Felipe Cornejo mover su pizarra. En este 0 para Trasandino, 1 para el Brujas. La pelota la tiene Tomás San Martín, mete la pelota profunda, larga, cuidado a la carga, va el Tere, va Molina con todo. Muy bien César, ahí, cuando yo digo jugadores de la división, Molina fue al cruce impecable, Ángel Olmedo, para quedarse con la pelota.
2: O sea, ¿qué más te puedo decir? Es como cuando hablábamos de Felipe Durán. César Molina, un jugador probado en la división, un jugador con experiencia y con jerarquía.
0: A la carga va Durán, da para Ose, centro atrás. La pelota se pierde por el fondo, complete Ángel Olmedo.
2: Son este tipo de jugadores los que te entregan opciones como esta. De una salida limpia, de una salida en la que tienes buen timing, en la que muestras tu experiencia, te plantas en el terreno de juego. Un balón filtrado, generas una opción en el arco rival y me parece que es ahí a donde tiene que apuntar Trasandino en este partido y también en la próxima rueda.
0: Recordemos que, ¿cuándo juega Trasandino de nuevo? El 24, ¿no?
2: En dos semanitas más.
0: En dos semanas más, claro, el 24. Si hoy día es 9, el fin de semana...
2: 23 o 24.
0: 23 o 24. Mueve la pelota el conjunto del Brujas de Salamanca, la tiene el zurdo Arias, da para César Díaz, controla Díaz, otra para el zurdo, mete la pelota el zurdo, buena pelota, cuidado, aparece destapado Macaya, va por la diestra como virtual puntero derecho, saca el centro, centro, segundo palo, cabezazo, saca muy bien el Chino Silva, la pelota queda en la puerta de la zona penal, le queda al zurdo, tiró, le dio horrible. Va a dar allá la Avenida Infante, la pelota, tiro de fondo, saque de meta que favorece a Trasandino.
4: No empatía bien los zurdos hoy.
0: No. Hay un problema con los...
3: La cancha.
0: No, sí, está difícil.
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0: Justo cuando...
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0: Falta sobre el Benja Oces, tiro libre que favorece al Brujas en el círculo central, territorio propio, 17 de la segunda mitad, gana el Brujas por 1-0.
2: Me quedan 13 minutos para poder acortar las diferencias.
0: Sí, o sea, 13...
2: Porque desde el 30 en adelante, Cornejo te lo va a cerrar, pero de una manera, o sea, te firmo el ingreso de Joaquín Aro.
3: Ojo, si se mantiene 1-0. En las estadísticas, muchachos, Trasandino ya... Cuando estaba en desventaja, ya en el minuto 16-17, ya había convertido por lo menos un gol.
0: A la carga va el Brujas, buena pelota para Díaz, Díaz con Durán, pelota en la zona penal, saca a la gente de Trasandino, trata de armar una contracarga, pero primero está muy bien Francisco Arenas, va recuperando la bola Quiñones, va tocando Quiñones, mueve la pelota a la izquierda, para que por allá vaya, se desplace Carlos Navarrete, la tiene Navarrete, busca un compañero, se llama San Martín, y a la carga va a Tomás, lo va empujando Macaya, va ganando la bola San Martín, viene San Martín, se va a meter al área, sigue San Martín, cruza muy bien el zurdo Arias, va con todo el zurdo para que la pelota se vaya por el costado, es para el Brujas, el lateral, sí señor. Es para el Brujas, no, para Trasandino, dijo el árbitro. Y la pelota la tiene el conjunto del Cóndor. La va tocando atrás Axel Cortés. Cortés para que la tenga otra vez el Chino Silva. Mueve la bola Trasandino de los Andes. 18 de la segunda mitad, gana el Brujas por 1-0. Se desmarca Cortés, se equivoca, recupera Macaya. Macaya que toca por bajo, buena pelota de Durán. Para que vaya otra vez controlando el zurdo Arias. Pelota para que vaya otra vez Durán. Y a la carga va el conjunto salamanquino. Viene Oces, mano a mano. Oces puede caer el segundo en cara. Oces se perfila. Busca un compañero, no haya con quién tocar para César Díaz. Tiene un puntazo. Gol del Brujas. Gol del Brujas de Salamanca. Su majestad el contragolpe, ya no te lo pongan en la firma. Lo cantamos hace 40 minutos. Felipe Durán para el conjunto salamanquino. Contracarga notable de Benjamín Oces, da para Durán y Durán, como en el barrio, le mete un puntete abajo para superar a Matías Reyes. Y es el 2-0 de la escuadra del Río Choapa.
3: En una conducción impecable, como lo decía Julio González, del número 16, Benjamín Oces, desde el costado derecho, se va centrando y está el número 10, Felipe Durán, que ingresa al área. No muy cómodo le pega el balón, pero marca...
0: Un puntete, viejo.
3: Marca el segundo gol para Brujas.
2: Lo de Durán, Felipe, Julio, es notable. Porque viene desde la mitad de la cancha, viene a un ritmo pasivo.
3: Sí.
2: Para no arrastrar la marca. Es un jugador súper inteligente, pragmático, porque no se complica, te la hace simple, te mete un puntete y te mete el 2-0.
0: O sea, pero que esto es barrio. Barrio, viejo, barrio. La cancha está mala. No puedo controlar... Le meto un puntete, chao. Chao. Bueno, 2-0 gana el conjunto de Brujas de Salamanca. La pelota está en la zona penal. Saca en el fondo César Molina. 20 minutos del segundo tiempo. Ahora sí, Gutiérrez tiene que meter la pizarra. O sea,
3: se la tiene que jugar con todo.
0: Araneda, Cubertino, no sé. 2-0 gana el conjunto de Trasandino. Centro al área. El conjunto de Brujas. Pelota, cuidado, queda picando. Remate. Antes hay una falta. Hay una infracción. Ordenamos la pizarra, 20 del segundo tiempo. Brujas de Salamanca 2, Trasandino de los Andes 0. Los goles de César Díaz y Felipe Durán para el conjunto del Río Choapa.
3: Y en el Estadio Municipal de Lo Barnechea ya terminó el primer tiempo y sigue el marcador en favor del visitante, con National ganando por la cuenta mínima a Santiago City.
0: A ver, la tabla está quedando entonces: City 11, Brujas 10.
2: Con 10.
0: Y ahora hay que entrar a ver la diferencia de gol
2: entre... Ahora sí o sí está arriba San Joaquín.
0: Entre San Joaquín y Trasandino. Para ver, habría que ver la diferencia de gol. Si ustedes nos ayudan ahí con la tabla al minuto.
2: Trasandino diferencia 0, San Joaquín 1.
0: Ya.
3: Entonces, o sea, estaría...
0: No, y ojo. San Joaquín tiene que jugar mañana. Porque si gana Colina también se mete con 8. Entonces...
3: Se complica.
0: Y la próxima semana... O sea, la próxima fecha, Trasandino con Concón, Brujas con Ovalle.
3: Y que Concón lo más probable es que va a querer asegurar...
2: No, y la estadística lo acompaña, ha ganado todo lo de visita.
0: La estadística lo acompaña. Pero bueno, queda partido, 25 minutos, sale desde el fondo Matías Torres, va ganando la gente del Brujas. Buena pelota, recupera en la mitad de la cancha Felipe Durán, da continuidad al árbitro. Toca para Víctor Araya, Araya jugando atrás con Mauro Tapia, el hombre de Quillota. Da para el portero Leandro Requena, que va a despejar largo. Y no se mueve la banca del técnico Fernando Gutiérrez. Sale con Molina, Molina con Macaya, controla Leo Macaya, avanza Macaya, deja un hombre en el camino, corta por el callejón del 2, mete la pelota profunda y larga para que vaya el Benja Osen, la pelota que rebota. Se va, saque de banda que favorece al Brujas de Salamanca en 21 para 22 de la segunda mitad.
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0: Cambio en Brujas de Salamanca, se va... Es Durán el que se va, ¿no? Sí, se va Felipe Durán. ingresa Javier Meléndez. Si alguien tenía alguna duda de que Felipe Cornejo iba a cerrar el partido, y hay dos cambios en Trasandino. Va el 9, Emiliano Cubertino.
3: Y Riquelme.
0: Y Riquelme.
2: Tan equivocado estaba.
0: Ya. Y se va Axel Cortés, o sea, sacó uno de los centrales. Y el otro es...
3: el número...
2: Carlos Navarrete, el 27. 27
0: Navarrete. A ver, yo voy a decir algo. No es porque Ángel Olmedo sea compañero de panel, pero... pero Ángel Olmedo lo dijo hace 15 minutos. O sea, los cambios estaban cantados. O sea, Trasandino esperó que le hicieran el segundo para hacer los cambios. Pero bueno. Y lo de Cubertino lo dijimos cuando empezó el segundo tiempo. Ojalá que al argentino le vaya bien. La pelota la tiene el conjunto de Trasandino con San Martín. Mete por bajo. Buena pelota para que vayan profundo y largo. A la carga va Cubertino, mano a mano en el fondo. Demasiado largo, la cubre muy bien Víctor Araya. La pelota se pierde por el fondo. 23 del segundo tiempo. Gana el Brujas de Salamanca por 2-0.
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0: Seguramente en unos minutos más vendrá el jugador Joaquín Aros. Yo fijo, o sea,
2: Cornejo no tuvo asco en sacar al mejor de la cancha, a Durán, y meter a un rústico como Meléndez.
3: Sí. Ya hizo la pega, Durán.
0: Sí, o sea, de hecho, Durán, una asistencia y un gol.
3: Sí, por eso. Una asistencia y un gol. Hizo la pega, listo, a cuidarse.
0: A la carga va el Benja Oces, va pasando por su espalda el Leo Macaya, viene Oces, se perfila Oces, mete la pelota al medio, cuidado, le va quedando a Meléndez, mete Meléndez, gana Meléndez, da para el zurdo área, otra vez la tiene el conjunto del Brujas con Oces, puede caer el tercero, encara Oces, pasa Oces, le van, menos mal que Matías Torres le pincha la bola en al fondo de la defensa del conjunto de Trasandino. Hay infracción y me parece que va a caer la tarjeta, no sanciona. De hecho, los hombres de Trasandino van a pedirle la tarjeta para el jugador del Brujas de Salamanca, que era Oces. Sin embargo, el árbitro dijo que no. 24 de la segunda mitad, gana el Brujas por 2-0.
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0: Pelota dentro de la zona penal, saca César Molina, entrega para el Pancho Arenas, va a salir con el zurdo Arias, buena pelota del zurdo para que vaya Benjamín Oces, desmarcado Oces, cuidado mano a mano con Riquelme, arranca Oces, va a enganchar para su pierna más hábil, pelota en la zona penal, saca muy bien un hombre de Trasandino, cuidado, queda un hombre solo, tiró, se salvó Trasandino cuando remató Fabián Carbona, no llegó a cerrar la pinza, César Díaz, Felipe Loncón.
3: Quiso despejar el defensor de Trasandino de los Andes, pero en definitiva le da un pase al delantero de Brujas de Salamanca. Y como tú lo decías, Fabián Carmona en la boca del arco de la portería de Reyes no logra pegarle y pasa. Se salva Trasandino de los Andes, se salva del 3-0 acá en el Municipal de Salamanca, el número 2.
0: Tiro libre, falta de Molina, 25 del segundo tiempo, gana el conjunto del Brujas por 2-0.
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0: Sale Flores en el fondo, entrega atrás para Matías Torres, Torres que va tocando a la derecha para que la tenga Barca, avanza la gente de Trasandino de los Andes, pelota profunda, allá la va a buscar Cubertino, gana muy bien Mauro Tapia, la va sacando fuera de la cancha, hay saque de banda, a lo mejor Tapia y Cubertino coincidieron, ¿eh? Porque Cubertino estuvo en San Luis un rato, ¿no? San Luis Limache.
2: Limache,
0: ah no, entonces no, porque Tapia es de cadete de San Luis de Quillota, llegó el año pasado a Bruja de Salamanca y este año volvió. La pelota la tiene en el fondo Víctor Araya, toca la bola, salida profunda, a ver si aguanta otra vez el Benja Oces, da para que la tenga el zurdo Arias, buena pelota larga y profunda, en el fondo gana Matías Torres, Torres tocando atrás para que la tenga el portero Matías Reyes, sale jugando desde el fondo con Alan Riquelme, Riquelme que controla la bola, mete pelotazo largo, profundo para que vaya San Martín, arranca San Martín, viene San Martín, sigue San Martín, engancha, va a poder levantar la pelota, toca atrás, engancha para que le pueda pegar Rodríguez, pelota hacia la derecha, a ver si Trasandino arma una por la banda diestra, va Barca, se puede meter a la zona penal, encara Barca, saca el centro, balón que rebota, muy bien, llega Mauro Tapia para clausurar el peligro, el balón se va por el costado, finalmente será favorable a Trasandino de los Andes.
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0: Saca Matías Reyes, pero pelotazo largo, profundo, para buscar a Cubertino, devuelve Macaya, la pelota queda picando fuera de la zona penal, gana muy bien Molina, quería jugarse la vida Arenas, pierde la bola, recupera otra vez la gente de Trasandino de los Andes, van a levantar el centro, la tiene Abarca, Abarca tocando en la mitad de la cancha para que gire la gente del conjunto de los Andes, pelota profunda, buscaban a Quiñones, hay un rebote y la pelota la tiene otra vez Bruja de Salamanca, sale Víctor Araya con el perfil cambiado, va cortando la cinta de la mitad de la cancha, avanza Abarca, avanza Araya, busca un compañero, tiene que retroceder, entrega atrás para que la tenga Meléndez, Meléndez tocando atrás para Tapia, Tapia que va a buscar seguramente largo y profundo, allá va la bola para que la vaya a buscar Víctor Araya, el balón se pierde por el costado, se desordenó el partido con el segundo gol, me parece a mí que se le extravía, y con los cambios, me parece que se le extraviaron las ideas a Trasandino de los Andes, y el Brujas haciendo su pega, solo buscando cerrar el partido Felipe Loncón, Ángel Olmedo.
3: Sí, creo que Trasandino está intentando jugar algo, pero no le sale nada, no están llegando, no están concretando ese aumento en ofensiva, y Brujas de Salamanca, como tú lo decías, está mucho más a la defensiva, y cuando tiene la oportunidad de atacar lo hace, pero creo que Cornejo ya con este 2-0 está más que cómodo y más que tranquilo consiguiendo los tres puntos.
2: Felipe, te complemento, el Brujas en lo defensivo te marcó dos líneas de cuatro, te deja dos hombres más sueltos, y Trasandino cuando tuvo la oportunidad, que lo dije hace 20 minutos, era donde tenía que aprovechar los espacios que estaba dejando el Brujas. En estos momentos es súper difícil, porque además cambias a San Martín a la izquierda, un San Martín derecho, pudiendo aprovechar un 2 contra 1 con un Araya que está perfil cambiado.
0: Sí, yo les voy a preguntar en dos minutos más, adelantando. ¿Ustedes están contentos con Gutiérrez? Porque ustedes me hicieron la pregunta a mí, pero yo no se las devolví. Pues, ¿ya? Después de esta, me contestan. La pelota la tiene en el fondo Matías Torres. Torres tocando para que la tenga el chino Silva. Silva que va saliendo, balón dominado, busca un compañero, no haya con quién combinar. Se muestra por la izquierda Alan Riquelmo, mueve la bola Silva. Silva tocando para que venga Barca. A Barca que controla, se enreda la bola, mueve desde el fondo la gente de Trasandino de los Andes. A la carga va Cubertino, mete el cuerpo Cubertino, va por la derecha, la pelota se fue. Se fue antes cuando llegaba la gente de Brujas de Trasandino al área del Brujas. Hay tiro libre, hay saque de banda, 29 para 30. Ángel Olmedo, Felipe Loncón, ¿cómo evalúan, suponiendo que se mantenga este resultado, la primera rueda del técnico Fernando Gutiérrez?
2: Para mí, me ha sorprendido Gutiérrez positivamente. Creo que ha demostrado que tiene la capacidad y que, lo que decías tú al principio, Julio, muestra una idea de juego.
0: Sí, eso sí.
2: Y yo en este partido, o sea, es el primero en el que no lo he visto.
0: Ya.
2: De verdad, yo este es el primer partido en el que siento que Trasandino no mostró a lo que me tenía acostumbrado, vino a proponer un juego más defensivo y se sintió incómodo desde el primer momento. Pero para mí, positivamente, creo que Cornejo muestra muestra algo claro, te puede gustar o no, pero hay una muestra clara y creo que está haciendo lo mejor con lo que tiene. Ese es mi análisis.
0: Felipe Loncón.
3: Mira, yo creo que cuando Gutiérrez se asumió, sabía las condiciones que llegaba. Es un poco el panorama del caso de San Felipe con Landero. Él sabía dónde se estaba involucrando. Esto es lo mismo. Creo que sabía las condiciones que existían. Yo creo que todos cuando queremos una oportunidad, aceptamos como venga esa oportunidad.
0: Sin duda.
3: Sí, es verdad. O sea, cuando uno está en la necesidad, lo toma como venga. Y creo que es uno de los casos también que puede ser, sobre todo en el fútbol. En Gutiérrez armó un plantel joven. Sí, creo que podría haber... Yo creo que le pasa la cuenta a estas piezas. Estas piezas que son un poquito más clave, jugadores con experiencia.
0: Cuidado, centro. Requena se quedó con la bola. No alcanzó a irse la pelota por el fondo. Termine la idea, Felipe Loncón.
3: No me disgusta lo que hace Gutiérrez, pero sí creo que tiene que modificar en algún momento estas piezas. No me gusta que esté Yocho afuera. Creo que son jugadores fundamentales. No pasa en un jugador solamente las derrotas, pero sí creo que Yocho no puede estar afuera. O sea, a no ser que sea por lesión o por algo, pero por técnica, por lo que demuestra, por lo que entrega en la cancha, tiene que ser titular. Vamos a ver. ¿Qué piensan los dirigentes también? Creo que es lo más importante, si es que están donde quieren estar en la tabla de posiciones o si de verdad
0: está buscando... Aparte de Sotomayor, ¿qué otro jugador podría cambiar? O sea, ya, Santiago Bravo que acaba de entrar por Rodríguez, Santiago Bravo por Jordan Mella, ya. Sotomayor por Axel Cortés, ya. ¿Qué más?
3: No, no, yo creo que no tiene más donde echar mano. A lo mejor me gustaría ver también, por ejemplo, en este partido, un poco más de divisiones inferiores, ver cómo están los jóvenes también que están haciendo cadetes, si están preparados o no, y también necesitan prepararse, necesitan tomar esa experiencia. Vamos a ver qué es lo que pasa.
0: Yo ahí discrepo, porque en un partido donde tú estás enfrentando un equipo con toda la experiencia que tiene la gente del Bruja, no sé si es para mandar a los cadetes.
3: Pero ¿sabes lo que me pasa, Julio? Que tenemos harto préstamo de equipos de Santiago que vienen del fútbol joven.
0: Sí, puede ser, pero ya es una discusión larguísima. Hay tiro de esquina que favorece al Bruja de Salamanca.
2: El tercero para el local, y les repaso, muchachos, para que lo anoten. Abandonó con la 19 Rodríguez, ingresó con la 2 Santiago Bravo en Trasandino.
0: Cuidado, pelota en el área, cabecea Molina, serie de rebotes, saca a la gente de Trasandino en el fondo. El balón que le va quedando otra vez al conjunto salamanquino con Arenas. Arenas que entrega para el portero Leandro Requena. Va a devolver Requena, largo, lejos, fuerte con la zurda, pelota profunda. Allá largo y arriba, golpe de cabeza. La tiene la gente de Trasandino, a ver si armamos una. Viene la contracarga, viene Flores, pelota por bajo. Gana muy bien la gente del Brujano. Está absolutamente compacto. Ahí fue Meléndez el que ganó, pero muy, muy bien cerrado el equipo de Felipe Cornejo. Cuando ahora se detiene el partido, porque hay un hombre del Brujas caído, lo dijo Ángel Olmedo. El manejo del tiempo que va a hacer el Brujas en estos últimos 15 minutos va a ser, pero monumental, lo que da espacio para que Felipe Loncón complete su comentario sobre la idea de poner más jugadores formados en casa.
3: Sí, creo que para mí son dos cosas claves. Jugadores de experiencia, bueno, si no están los recursos para tener jugadores de experiencia, solicitaste préstamo de otros clubes. Creo que deberíamos haber mirado antes a nuestra cantera, ver qué posibilidades hay, qué jugadores hay, prepararlos también, para que esto por fin pueda ser un proceso.
0: ¿Pero a ti no te suena al revés? ¿Que el técnico vio que no había?
3: No, no creo.
0: O sea, yo creo que el tipo va, porque los dirigentes tienen que hacer esfuerzo económico, uno que le ha tocado ser dirigente trasandino alguna vez, ¿ya? Entonces tú dices, bueno, de la casa puede jugar este y aquel, pero si no hay,
3: pero ahora no tenemos,
0: no, pero por eso digo, pero a lo mejor no hay. Pues yo no creo que el técnico o que los mismos dirigentes no le hayan dicho, el partido está detenido, no le hayan dicho, ¿sabe qué? Puede jugar Cristian Galvez, Ángel Olmedo, Felipe Loncón y el Julio
3: y Alambrito.
0: ¿Ya? Y el pastor, ya, y esos cinco, ya, listo.
3: ¿Pero tú crees?
0: Pero es que yo, a mí no, es que hablaría pésimo.
2: O sea, para mí es más lógico lo que dice Julio. Sería súper ilógico que no fuese así, y ojalá no sea así.
0: O sea, claro.
3: Pero conociendo algo del fútbol joven, ¿no creen que hay algo importante que podría sumar?
0: Pero insisto,
3: ¿algún jugador?
0: O sea, el técnico, tú dices,
2: siendo
0: que
2: honesto.
0: No, yo no conozco a ni uno, pero me parece insólito, sería increíble que el técnico no fuese a ver y dijera, ¿sabe qué? A ver, cuando uno, años atrás, ha visto pruebas de jugadores, ¿ya? Hay gol de Santiago City. Ha visto pruebas de jugadores, lo primero que dicen los dirigentes, mira, en el fútbol joven está este y aquel. Listo.
2: ¿Ya? Yo creo que la evaluación que ha hecho...
0: Otra cosa es que no le gusten al técnico.
2: Sí, yo creo que vamos por ahí, porque... Viendo las redes sociales de Trasandino, he visto jugadores como el Seba Muñoz, que está entrenando con el primer equipo, he visto a otros cadetes, y si no están hoy en la nómina es porque o no son del gusto del técnico o porque no pasan la evaluación con la que está midiendo.
3: Ya, pero ojo, si hablamos de esa evaluación, ¿está mal o mal evaluado Yocho Sotomayor también?
0: No, que hay distinto.
3: Pero es una decisión técnica. Pero es que no está jugando.
0: Pero es parte del juego. Cuidado, a la carga va Benjamín Oces, está fuera de juego. Ya volvamos con el partido. Seguramente en algún momento podremos seguir comentando esto. El partido recién se acaba de retomar. Estuvo detenido entre la lesión de Mauro Tapia. Ya, y otras cosas más. Sale desde el fondo Fabián Abarca para el conjunto de Brujas, para el conjunto de Trasandino. Mete por abajo, anticipa muy bien Víctor Araya, pero recupera la bola el conjunto del Cóndor. Cuidado, va por la diestra, pelota al área, remate a cualquier parte. La pelota se va afuera. 36 minutos de la segunda mitad, 36 para 37. El comentario de Felipe Loncón Rodríguez y algún apunte
3: no,
0: por ahí.
3: No, algo claro, que me llega un mensaje por interno también. Recordar que hay gerente deportivo en esta pasada. pasada, sí, y que pues, también tiene responsabilidades. Para no darle toda la responsabilidad
0: Pero el gerente deportivo tiene la responsabilidad en qué, en la conformación del plantel. Sí, insisto, los planteles, discúlpame la franqueza, pero los planteles se arman con plata. Cuando hay poca plata, hay que armarlos con ingenio. A la carga va el Bruja de Salamanca, va recuperando la bola otra vez el conjunto de Trasandino. Sale largo a buscar la pelota Quiñones, aguanta la bola Quiñones. Viene Quiñones, quería pasar, gana muy bien Francisco Arena. Arena mete por bajo, buena pelota para que vaya el Benja Oces, traba Oces, gana Oces. Van finalmente recuperando la bola el conjunto de Trasandino de los Andes en el fondo. Van a jugar con el portero Matías Reyes, 37 para 38 de esta segunda mitad. Gana el Brujas de Salamanca por 2-0.
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0: Saludamos a un amigo suyo y mío, Ángel Olmedo, Alex González, histórico director de turno en Rinconada.
2: Siempre nos escucha don Alex, sí. Ahí un casutano de corazón.
0: Sí, pues.
2: Le enviamos un cariñoso saludo a él.
0: Ese hombre tiene la piel naranja.
2: Sí.
0: A la carga va el Brujas de Salamanca, viene Benjamín Oces, cargadito por la diestra con pierna zurda, viene Oces, pierde la bola. Va recuperando la esférica la gente de Trasandino de los Andes, va saliendo otra vez. ¿Entró Araneda en Trasandino? Benjamín Araneda, después me ayuda con eso Ángel Olmedo. Va ganando en el fondo Víctor Araya, la tira fuera, saque de banda cuando quería llegar la gente de Trasandino de los Andes. A la carga va otra vez Martín González, sigue Martín González, puede levantar la bola, busca un compañero, centro a la zona penal, amaga, cuidado, en el área está Cubertino, en el área está Quiñones, pelota arriba, cabezazo, serie de rebotes, pedían una mano, nada dijo el árbitro, la pelota queda picando, otra vez la tiene el conjunto de Trasandino, puerta del área, gana muy bien Molina, se comió un guadañoso Molina, nada dijo el árbitro, centro, pelota arriba, serie de rebotes, pelota picando, puede caer el descuento, Cubertino, mete la pelota a Macaya, cuidado, en la zona penal, serie de rebotes otra vez, cuidado, Cubertino que tira, cabezazo de Molina, la pelota entre la mano, una serie de rebotes, la pelota se va saliendo finalmente del área del conjunto del Brujas de Salamanca, a los ponchazos trata de llegar Trasandino, Felipe Loncón.
3: Con todo intentó llegar, Cubertino ahí tuvo una opción, le pegó débil al balón, en definitiva estaba un defensor de Brujas de Salamanca en el suelo, logra sacar el balón y ahora ya va con el ataque con todo Brujas de Salamanca a buscar el tercer gol.
0: Remataba el zurdo Arias, la pelota que le queda en las manos al portero Matías Reyes, 39 para 40 de la segunda mitad, lo gana el Brujas por 2-0.
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0: En Araneda.
2: Sí. Número 11 en Trasandino.
0: Sí. La pelota ahí en el fondo, Matías Torres. Torres va sacando, busca un compañero, es Abarca. Abarca que controla la bola, toca en la mitad de la cancha. La gente de Trasandino busca por abajo con Kevin Flores, no puede. Otro rechazo, pelotazo largo. 40 minutos de la segunda mitad. Vamos adelantando comentarios, Felipe Loncón Rodríguez, para este 2-0 del Brujas sobre Trasandino.
3: No me ha gustado nada el fútbol de Trasandino de los Andes. Creo que se demoró bastante en los cambios Fernando Gutiérrez. Y también, más allá de echarle la culpa a Fernando Gutiérrez, tuvo la oportunidad, está teniendo la oportunidad Cubertino. No ha tenido ninguna clara.
0: Ni una.
3: Ha tenido ninguna clara. Creo que eso también va a ir un factor externo. Esperemos que Trasandino, en esta semana que no va a jugar, pueda volver a lo que vimos en los partidos anteriores. Trasandino que atacaba, que buscaba, que no se le hacía tan difícil llegar a la portería rival. Pero hoy creo que Trasandino no ha jugado nada.
0: Tres cambios en el Brujas. Va a entrar Bastián Valdés,
2: ex Recoleta,
0: ya, Josué González, ex Puerto Montt, y el Jano Valencia, que es de ahí mismo, pero es cadete de Coquimbo Unido. O sea, ya, pero mira, es que esto es lo que yo te quiero decir, Felipe. Va a salir César Díaz.
3: Sí.
0: Va a salir Benjamín Ose. ¿Ya? Y me parece que el otro que sale es Carmona, si no me equivoco. No, el zurdo Arias. ¿Ya? Se fue el zurdo.
3: Araya.
0: Y el otro es Araya.
2: Araya.
0: Ya. Y entra un tipo que hace dos temporadas era titular en Recoleta y el año pasado era titular en Cobreloa. O sea, ¿hay una diferencia? ¡Live!
3: Sí,
0: efectivamente,
3: no,
0: live. Si guste o no, los planteles, ¿ya?, se arman con plata. La pelota la tiene César Díaz. Díaz tocando para que la tenga otra vez el conjunto de Brujas con Meléndez. Meléndez que da para Valdés, le puede dar a puerta. ¡Remate! El portero Reyes que da rebote. La pelota queda picando, pedía en una mano. Saca la gente de Trasandino en el fondo. Otra vez aguanta la esférica la gente del Brujas de Salamanca. Regula los tiempos Javier Meléndez. Engancha Meléndez, prefiere tocar atrás para que la tenga otra vez Mauro Tapia. Tapia tocando para el portero Leandro Requena, que va a ser dueño de toda su área y va a devolver. 42 del segundo tiempo, 42, gana el Brujas de Salamanca por 2-0.
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0: Va César Díaz, antes hay infracción sobre Bastián Valdés y el árbitro paró la jugada, debiera, creo yo, mostrar tarjeta amarilla, que es lo que están pidiendo, pero ya a esta altura creo que no se va a complicar la vida. 42 para 43 del segundo tiempo. A mí me parece rarísimo el cobro de Ávila. Yo creo que en esta vuelta se cuadró contra Sandino, porque Díaz iba mano a mano contra el último defensa, que era el Chino Silva, y cambió por un tiro libre a 30 metros del arco Ángel Matías Olmedo.
2: Sí, yo creo que por lo mismo no muestra la tarjeta amarilla. Le había perdonado también una similar al Brujas de Salamanca. No se quiere complicar, va 2-0. Y yo creo que también esto le ayuda a manejar estos últimos minutos, que muchas veces son más tensos, son más conflictivos, y este tipo de situaciones, resolverlas así, es mucho más sano a veces para el árbitro. Hay que dársela también a Ramiro.
0: ¿Sí?
2: Yo se la doy.
0: ¿Usted hubiera hecho lo mismo? ¿Arbitrando? Sí. Yo también. Yo también, si el partido está listo, como dice, una cosa así. Aunque ojo, ¿eh?
2: El jueves me tocó arbitrar, Julio. ¿Sí? Felipe. Sí, ah. Un partido ahí de los señores en Calle Larga, ¿eh? La Villa con San Francisco, un saludo para ellos.
0: Tiro libre, pelota de Carmona, pelota a la zona penal, golpe de cabeza de Molina, queda picando la esférica, en el fondo va saliendo el conjunto de Trasandino de los Andes, a ver si puede armar a Barca. Muy bien el Leo Macaya, que se cambió de orilla a saque de banda, que favorece al Brujas de Salamanca, que gana por 2-0, 43 para 44, 44 para 45 ya, de esta segunda mitad. La pelota la recupera muy bien Fabián Carmona, avanza Carmona, busca un compañero, aguanta la esférica, va a tocar para Meléndez, tira el cuerpo, tira la experiencia, toca Carmona, da para Molina, va a haber una tarjeta amarilla. Tarjeta amarilla para el 20, ¿no? Para Martín González, finalmente.
3: Me parece que Araneda. Sí.
2: Abarca.
0: Abarca.
2: 21 Abarca.
0: 21 Abarca, el 11 Araneda. Claro, le tiró un guadañazo a Carmona y ahí tiró.
2: Es pura frustración.
0: Sí.
3: Sí, no había... Era innecesario.
0: Lo anticipó Ángel Olmedo. Dijo, aquí va a venir... va a venir un problema. Entonces el árbitro quiso cortar de inmediato, tarjeta amarilla... Y hay tiro libre. 44 para 45. Mete la pelota larga. Mauro Tapia. Ya va Macaya. Cuidado. Aparece un hombre solo. Valdés en la zona penal. Valdés que tira. No llegó César Díaz. Se salvó Trasandino del tercero. Felipe Loncón.
3: Otro balón cruzado de derecha a izquierda. Y no aparecía nadie. Ni de Trasandino de los Andes. Ni de Brujas de Salamanca. Se salva Trasandino nuevamente del 3-0. El balón se pasa por la portería de Matías Reyes cuando sale al ataque Trasandino y le cuesta poder realizar alguna jugada un poquito más elaborada.
2: Está cerrado y Trasandino está largo.
0: Claro, o sea, no Trasandino está, el Brujas está clarito, está cuánto, en 40, qué menos, en 30 metros están los 10 jugadores de campo.
3: De hecho, no hay ningún jugador en el área,
0: en el campo,
3: o sea, en el campo de Trasandino.
0: Recuperando la bola, Javier Meléndez toca atrás para que saque largo el Leo Macaya, pelota profunda, larga. Es que esto es lo que yo te digo. O sea, no tienen la cancha a Durán, no tienen la cancha al zurdo área, y los recambios son iguales o mejores. Yo creo que Trasandino tiene un muy buen once, pero el tema es cuando te falta uno. O cuando hay que hacer algo distinto. Saque de banda que favorece al conjunto de Brujas de Salamanca. 45. ¿Cuánto más, Ángel Olmedo? ¿Ya lo indicaron?
2: No lo ha indicado el cuarto cambio. Árbitro Nicolás Fuentes.
0: Va a haber cambio en el Brujas. Es el último cambio. Yo creo que debiera ser Aro. Se va a ir, me parece que es Carmona el que se va. Sí. No, es Arenas. Es Arenas,
2: se va, y el 15.
0: Que entre es el 21,
2: Aro.
0: Joaquín Aros, el ex Trasandino, estaba negro.
3: Ex Linares.
0: Sí, negro, aros en la convocatoria del Bruja.
2: 6 minutos más, Julio, o sea, hasta el 51.
0: Negro porque lo expulsaron contra Real San Joaquín por tirar un pelotazo. La pelota la gana César Díaz, hay falta, tiro libre que favorece al conjunto del Bruja de Salamanca. Finalmente será solo saque lateral, 46 para 47 de la segunda mitad.
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0: Mueve la pelota la gente de Trasandino, rechazo largo de Matías Torres, arriba va Cubertino, le gana Molina, mete otra vez Molina, saca César Molina, la tira fuera, el balón alcanza a quedar en los pies, va a San Martín, otro rebote más, trababa la gente del Brujas de Salamanca, hay saque de bandera, Josué González, el que trababa, 47 para 48... 2-0 el marcador, la pelota la van teniendo en el área, va sacando Molina, va con todo Cubertino, rechaza el hombre formado en Concepción, otra pelota en la zona penal, Trasandino con más fuerza que fútbol, aparece Quiñones en el área, cayó Quiñones, pedían penal, nada sanciona el árbitro, va recuperando la gente del Bruja, mete con todo otra vez, sacando la larga, Josué González, le vuelve a quedar la bola para que la tenga San Martín, pelota a la zona penal, ahí va Moreno, en la mano de Requena que mide 2 metros. Con los brazos estirados, 2 metros 50. Arriba se quedó con la pelota el portero del Bruja de Salamanca.
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0: Quería ganar César Díaz, la pelota está atrás, la tiene Matías Torres, rechazo largo, rebote, se va a perder en las manos del portero Reyes, que se queda con la bola. ¿Cuándo se abre el libro de pases, Ángel Olmedo?
2: Al finalizar la segunda rueda de grupos.
0: Ah, ¿no se abre ahora al terminar? Alguien me había dateado mal. Por eso le
3: la pregunto. Fase regular.
0: Sí. Ah, es al término de la fase regular.
2: Sí, señor.
0: O sea, tienes que...
2: esperar 7 fechas más.
0: Tienes que, literalmente, morir con lo que tienes para terminar esta fase. Ufa, está bravo, ¿eh? Está bravo.
3: Por eso tenía las primeras fechas para...
2: Tuviste hasta la fecha 4.
3: Hasta la fecha 4, que se vio que había un desbalance, poder integrar. Yo en un momento pensé que se podían incorporar nuevos jugadores, pero ya estaba el plantel más que cerrado.
0: En la mitad de la cancha va el Juaco Aros, instalado casi como volante de contención, va ganando Macaya, pierde Meléndez, la pelota la tiene el conjunto de Trasandino de los Andes, la pide Cubertino, falta. Falta sobre Fabián Abarca, tiro libre que favorece al elenco del Cóndor, 49 de la segunda mitad.
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0: Le va a pegar Flores, 49 para 50, iremos hasta los 51. Me parece que salvo que ocurra una cosa muy extraña, que hay muchas en la historia de Trasandino, este partido va a terminar con este marcador y con este ganador. Podrá variar quizá el resultado, pero... El ganador me parece a mí que está claro. Le va a pegar Kevin Flores. El árbitro Oscar Ramiro Ávila tratando de decir, muchachos, no me compliquen la vida. Se han portado bien prácticamente 100 minutos. Tiro libre. Le va a pegar Kevin Flores. Balón que va a caer sobre la zona penal. Viene el centro, al segundo palo. Requena se quedó con la bola y va a devolver. Y la salida es del Brujas de Salamanca, que va por el tercero. Atacan 3, defienden 2. A la carga va el Brujas. Viene el Brujas. Va Valdés. Se va llevando la marca. Cayó Valdés. Muy bien. Muy bien. El Chino Silva o Riquelme. Finalmente el que ganaba fue Riquelme. El hombre formado en el Torino de Rinconada se quedó con la bola. Antes hay infracción de Javier Meléndez y me parece... que va a caer la amarilla más encima. No, tarjeta roja para San Martín.
3: No, qué innecesario.
0: ¿Amarilla para Meléndez o roja para Meléndez?
3: Amarilla para Meléndez. Roja para...
0: y roja para San Martín.
2: Lo de San Martín fue...
0: una locura lo de San Martín. Le tiró una patada, pero... de
3: innecesario.
0: La nada. No.
3: 2-0, el partido ya está listo.
0: No expulsó a Meléndez. No.
2: No, a Meléndez le mostró amarilla.
0: A Meléndez le muestra amarilla porque le toma la camiseta.
2: Fue el típico foul táctico.
0: Foul táctico, sí,
2: el típico, sí, pero... o sea, el clásico.
0: Ya. Foul táctico, hasta ahí no hay nada. Y después San Martín va y le tira una patada, pero no. Pero...
2: primero le. Arriba. Le tira un manotazo. O
3: sea, lo habíamos dicho.
2: Y después una patada, pero.
3: San Martín, un muy buen jugador, buen elemento. Pero. Una estupidez, lo diría.
2: No, y encima te pierdes. Un partido importante,
0: ojo,
2: en casa.
0: Ojo, es roja directa.
2: Son dos partidos mínimos.
0: Pueden ser dos. No, esta baja es muy sensible.
3: Porque si vemos quién es la alternativa de Tomás San Martín.
2: Araneda, que ingresó.
0: O jugar con Cubertino y con Quiñones.
3: No. De más, ya en 50
2: y ahí volvemos a lo que dice Julio. Tenemos un muy buen once.
0: Sí, al final, raya para la suma. Amarilla para Meléndez, roja para San Martín.
2: Y es la última.
0: Y después de esto va a terminar. Mira,
3: con,
0: y esto es lo
3: con
0: que
3: uno yo, menos, 12.
0: Y esto es lo que yo digo que el mejor síntoma. El tiro libre en la mitad de la cancha. Lo va a patear Quiñones. Le va a pegar Quiñones. Le pega largo arriba. Allá va Molina, va Tapia, golpe de cabeza. La pelota que queda en las manos de Requena. Y me parece que don Oscar Ramiro Ávila va a decir, ¿qué pasó ahora? Tarjeta amarilla para Requena. De verdad no entiendo.
2: Había cobrado foul, Ramiro. ¿Ya? Habría cobrado foul o fuera de juego.
3: Y sacó igual.
2: Y Requena.
0: Ah, botó la pelota.
2: Botó la pelota.
0: Botó la pelota ya. Claro, había cobrado fuera de juego. Sí. Tienes toda la razón. Y hay amarilla para el portero Leandro Requena. No, Ángel Olmedo se la sabe todo el arbitraje, ¿eh? Dijo. Sí. Algo va a pasar en los descuentos.
3: ¿Se ganó el 5 o queda más arriba Ramiro? No,
2: yo creo que el arbitraje de Ramiro, de los mejores que hemos visto. 5-5, le subo la nota.
3: ¿Subió?
2: Sí.
0: Sacando Requena, pelota larga, agregó un minuto más el árbitro, la tira fuera Requena, el partido está por terminar, mueve la pelota Araneda para Riquelme. Señoras y señores, en 53 minutos termina el partido por la última fecha de la primera rueda del torneo de la segunda división. Lo ganó el Bruja de Salamanca por 2-0 a Trasandino. Los goles de César Díaz en el primer tiempo a los 36, de Felipe Durán a los 15 de la segunda mitad. Marcador 2 para el Brujas, 0 para Trasandino.

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2: Cuando ya estamos de vuelta, partido finalizado, Brujas de Salamanca 2, Trasandino de los Andes 0. Derrota para el cuadro del Cóndor en un partido malo para Trasandino. Malo para el Cóndor Ángel Olmedo. No sé si es la mejor definición, pero a mi gusto no me gustó nada de lo que hizo Trasandino en este partido.
3: Yo creo que, Felipe, que hoy a Trasandino no le salió nada. Planteaste una cosa, no te resultó. Tuviste la opción para aprovechar los espacios que te dejó el Brujas. Lo hiciste tarde, hiciste una lectura tardía. Y después terminas con un jugador menos por una tontera. Lo voy a decir súper coloquial. Creo que hoy a Trasandino no le salió nada, desde el planteamiento, desde la lectura. Y para mí tiene que ser un partido que te deje en claro lo que no hay que hacer. Quedan 7 fechas y creo que hoy es la muestra de lo que Trasandino no tiene que hacer y lo que no le queda cómodo. Trasandino planteó un juego mucho más defensivo hoy ante el Brujas. Habrá sido la cancha, habrá sido el viaje, no lo sé, pero planteaste un juego más defensivo que el que habían mostrado en los partidos anteriores. No te resultó. El Brujas, cuando iba 1-0, empieza el segundo tiempo, te da espacios y no hiciste una lectura correcta porque tenías cómo mostrar algo diferente, que fueron los nombres que nosotros mencionamos acá y que se dieron 10-15 minutos después, y los haces justo cuando el Brujas te saca el mejor jugador y te había convertido el 2-0, o sea, tarde. Y después la expulsión de San Martín creo que es el reflejo de todo. En un partido en el que no te sale nada y además pierdes a un jugador hábil, un jugador que lo había hecho bien en los partidos anteriores, y corres el riesgo de perderlo por 2 partidos al ser una roja directa. Creo que en simple, en corto, ese es mi análisis del partido de Trasandino.
2: Sí, partido pésimo para Trasandino de los Andes. Tú lo decías, esta roja de Tomás San Martín no solamente queda para el partido de hoy, sino que para los próximos encuentros. Es una baja notoria para el cuadro de Trasandino de los Andes. Esperamos que Fernando Gutiérrez también vuelva a citar a Joshua Sotomayor. No sé qué faltará en el plantel.
4: Ya, ordenemos el tema con... Ya, ¿tú quieres que Sotomayor juegue?
2: Sí.
4: Ya, ok, listo. ¿Cuántos goles le hicieron a Trasandino en esta rueda? 2 le hizo Valle, 1 le hizo Concon.
3: 1 el City.
4: 2 el City.
3: 2 el City.
4: 5. 7. Promedio, más o menos.
3: 1 por partido.
4: Un poquito más de 1 por partido. Ok, ya. Sotomayor podría jugar por Axel Cortés. Sí. Yo creo que el problema de Trasandino.

0: y Flores.
1: Ya, de la mitad yo hablo de la posición del 8. Flores lo meto en el bloque de atrás.
2: Perfecto. Defensivo.
1: Claro. Ya, pero por último Flores tiene razón, Ángel, te entrega una salida limpia. ¿Ya? Se la pasa a un verde. ¿Ya? Un tipo experimentado. Entonces, pero el tema es cómo se soluciona, o si tiene dentro de lo que tiene en la banca Fernando Gutiérrez, o dentro del equipo, para enfrentar una segunda rueda donde hay equipos experimentadísimos. Tú ves, por ejemplo, ya Concón. ¿Quiénes son los centrales de Concón? El Chano Velázquez, o sea, 500 años de experiencia. El flaco de pelo, Santelice, que jugaba en Magallanes, en Santa Cruz. Vega. O sea, los tres centrales son muy bravos, muy difíciles de jugar. Entonces, yo insisto, creo que el punto va por ahí. Trasandino tiene, yo no sé si el técnico tiene todas las herramientas, entiendo que cada uno cuando asume una tarea sabe las condiciones, sí, estoy de acuerdo, ¿ya? Pero acá no juega solo, acá compite contra otro, y si uno mira, yo creo que enfrenta situaciones bien difíciles el técnico, ¿ya? Creo que Trasandino va a pelear por quedar arriba, ¿ya? Para mí es fundamental el partido con Concón, o sea, ahí no se puede no sumar, ¿ya? Porque en la segunda rueda Trasandino tiene que ir a Colina, a Ovalle,
0: a San Joaquín
1: y a Rengo.
0: A Rengo, están jugando en Rengo.
1: Las tres salidas son muy bravas. Son muy bravas. Entonces, claro, y recibe a los que vienen punteros. al City y a Salamanca.
0: Y a Concón.
1: Y a Concón, o sea, los tres que están arriba. Está justo ahí en la mitad. Todo esto, Felipe, terminó. No tiene que haber terminado. ¿Cómo van? ¿A uno todavía?
2: Van todavía a uno, minuto 77 ya. De el partido de Santiago City versus Concón National. Un partido duro el de Santiago City y Concón. Bueno, como lo decía Julio, se tocan la vuelta ya, partidos de visita que son bastante complicados, y esperemos que Trasandino los pueda enfrentar de la mejor manera, sobre todo prepararse de muy buena manera para Concón, que viene a jugar acá.
1: Ya, estamos entonces. ¿Hay que irse? Ah, no hay que irse. Bueno, pero no tenemos mucho más que decir porque el partido se perdió, ¿no? Y ojo, mira cómo son las cosas. El Bruja hasta hace 2 semanas estaba penúltimo.
2: Sí.
1: Hoy día está segundo. Y si la cosa se mantiene así, a menos de un partido del puntero. Y tiene que ir el City a Salamanca. Vamos a ver cómo se va la segunda rueda. Muchas gracias, muchachos. ¿Eh?
0: Gracias, Julio. Y para terminar, para mí un análisis de lo que hay que, ojalá, hacer a mi juicio en esta segunda rueda, es lo que hizo hoy el Bruja. O sea, el Bruja jugó como se tiene que jugar la segunda división. Así de simple.
2: Es que sobre todo si tenemos un plantel corto, que es el caso de Trasandino, que lo decía Julio, tenemos un buen equipo, un buen once, creo que sí, tiene que cerrar los partidos de manera anticipada, asegurar un gol y listo, pero vamos a ver qué es lo que pasa. Nosotros no somos los directores técnicos, no somos dirigentes, solamente somos comunicadores.
0: Y que queremos siempre que le vaya bien a Trasandino.
2: Siempre que le vaya bien, correcto. Cuando nos pidan, si es que algún día nos pidan un consejo, ahí va a estar analizando todo lo que viene para Trasandino de los Andes. Ángel, bueno, agradecemos a Julio González siempre la disposición y el profesionalismo para llevar el relato, llevar el fútbol a todos nuestros auditores, a todo el Valle de la Aconcagua, a toda la ciudad de los Andes, y también a ti, Ángel, por los comentarios siempre tan asertivos de este Trasandino 2026.
0: Gracias, Felipe, gracias también a Julio y por supuesto a quien estuvo ahí en los controles, a Alan, nuestra nueva contratación del 2026, y por supuesto a usted que nos escucha fin de semana a fin de semana, partido a partido, y también un cariñoso saludo porque esta transmisión fue dedicada con mucho cariño para el tío Castillo, que lamentablemente hoy nos dejó. Y sin duda una gran pérdida para Trasandino, lo comentamos al principio de la transmisión, lo comentó Julio González. Un cariñoso saludo a la familia Castillo Celedón, que descanse en paz el tío Castillo y que su familia también pueda encontrar el consuelo.
2: Así es, bueno, hacemos el llamado a toda la gente que quiera acompañar a la familia de Mauricio Castillo Soto. Su cuerpo se está siendo velado en la capilla San Lorenzo de la Villa Minera Andina, la ciudad de los Andes, y la misa por el eterno descanso de su alma será el día lunes 11 de mayo a las 9 de la mañana en la parroquia de Nuestra Señora de Fátima. Posteriormente, su cuerpo será trasladado hasta el cementerio parroquial de

0: San Esteban. Así que enviamos un abrazo enorme a toda la familia de Mauricio Castillo, a la familia Castillo Celedón. Y bueno, como lo decía Ángel, nos sumamos a todas sus palabras. Así que agradecer a todos nuestros auditores que estuvieron atentos a esta transmisión, a este partido ingrato de Trasandino de los Andes versus Brujas de Salamanca.
1: Este sí que fue ingrato, Felipe.
0: Sí, ya volvemos a los estudios, nos vamos a una pausa y nos despedimos. Así que muchas gracias, nos escuchamos en dos semanitas más. Chau, chau, que estén muy bien.
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4: Bien, despedimos al equipo de Super Deportes y seguimos nosotros disfrutando de las buenas canciones de esta compañía como es habitual hasta las 21 horas a través del 88.5. Somos la Radio Superandina acompañándoles otro fin de semana.

Hablemos también de la miel, que es una propiedad y que es la más recomendable para endulzar sobre todo el té. Aunque el té debería consumirse sin nada, como el café, para que no pierda su aroma. Se fijan en otros países cuando preparan café de grano o molido, simplemente le echan el agua, ya hace todo el proceso y se sirven. Y jamás usted se ha fijado que le pasan el envase con el azúcar o la famosa botellita con gotas. Y es cosa que el paladar se va a acostumbrar en una semana, no es tanto. Y después no le va a echar de menos el azúcar. Es como cuando usted deja la sal y al momento de comerse un alimento lo va a encontrar salado cuando lo compra por ahí por el comercio, porque se va acostumbrando el paladar. Pero volvamos a la miel, que es un tesoro natural, especialmente si busca cuidar la digestión y también el bienestar general de una forma más orgánica. Bueno, a diferencia del azúcar, blanca o rubia, como conversábamos recién, la miel no es solo un endulzante, es un alimento funcional como propiedades biológicas interesantes. Bueno, aquí les voy a contar para qué sirve y cómo le puede beneficiar. Aliada de la digestión, porque la miel contiene enzimas naturales que ayudan a procesar los alimentos. Probiótico natural, alimenta las bacterias buenas de su intestino. Tenemos buenas y malas, y las buenas tienen que comerse las malas, obviamente. Lo que mejora la salud de su microbiota. Calmante gástrico, puede ayudar también a suavizar las mucosas del estómago, algo muy positivo si ya está tomando un protector como el famoso lansoprazol. Tiene energía de calidad, aunque tiene calorías como el azúcar. La miel, bueno, se compone de fructosa y glucosa que el cuerpo procesa de forma un poco más gradual. Es ideal si necesita un toque de energía antes de una caminata o para empezar el día. Propiedades antisépticas y también cicatrizantes. Contiene una sustancia llamada inhibina, que le da propiedades antibacterianas. Y por eso es el remedio de cabecera. ¿Cuál es patología, enfermedades? Aliviar la tos y el dolor de garganta. En invierno se recomienda comer mucho miel. Cuando usted está resfriado le dice, cómete una cucharita de miel. Crea una capa protectora que calma la irritación. Reforzar también el sistema inmune porque tiene antioxidantes que ayudan a proteger las células. Y uso también de infusiones. Si le gusta tomar infusiones para la digestión como las de manzanilla, el jengibre, el boldo o la que más usted prefiera, hay hierbas de ocho sabores, ocho hierbas que creo que se llama. La miel es el acompañante perfecto, aporta un sabor delicioso y potencia los beneficios de las hierbas. Buen dato, ¿eh? Y yo lo estaba leyendo con bastante atención y por eso que lo incluimos en esta crónica a esta hora de la tarde. Daniela Romo, más bien dicho, de mí enamoraste.

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1: Son las 5 de la tarde, 33 minutos. 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

¿Dormirse con música ha hecho esa práctica? Ahora, hoy en día, los psicólogos, los neurólogos, los psiquiatras lo recomiendan. Es una práctica súper común y para muchas personas es el santo remedio para desconectar el cerebro después de un día intenso. Ya de leer tanta noticia, de ver tanta televisión con noticias negativas, policiales, redes sociales. Como todo tiene sus matices técnicos para que realmente ayude a tu descanso y no termine siendo ya contraproducente. Aquí les voy a contar lo que dice la ciencia respecto al sueño. Los beneficios. Efecto sedante. Estamos hablando de la música. Porque la música suave puede bajar el ritmo cardíaco y la presión arterial, ayudando a que tu cuerpo entre en modo descanso en forma más rápida. Bloqueo de ruido. Funciona como un escudo sonoro contra ruidos molestos de la calle o de la casa, permitiendo que mantengas un sueño profundo. Ahora, si el grupo familiar es muy amplio, es imposible que no se produzca ruido, pero ahora venden estos famosos audífonos que tienen cancelación de ruido, pero no son recomendables porque usted se pierde totalmente del entorno y eso no es bueno. Reducción de ansiedad. Estamos hablando de escuchar música para dormirse, para descansar. Si eres de los que se repasa pendientes al acostarse con las tareas que no hizo el día de hoy y que son urgentes para mañana, la música distrae la mente y reduce los niveles de cortisol, que es la hormona del estrés. Y las recomendaciones para un sueño pro. Para que su descanso sea de calidad, se considera los siguientes puntos. El ritmo ideal. Si se van a escuchar rock, va a quedar más nervioso. Se recomienda música con un tiempo de entre 60 y 80 pulsaciones por minuto, que se le conoce por su sigla BPM. Esto imita el ritmo del corazón en reposo. ¿Cuál podría ser? El jazz suave, la música clásica o el ambiente que sean perfectos, el entorno. Evitar la letra. Las canciones con voz pueden activar el área del lenguaje de tu cerebro y al final termina cantando, lo que hace que te enganches con esto de la historia de la canción en lugar de dormirte y te lleve quizá a lugares que no querías recordar, pero la música, porque era de aquel tiempo, te traslada. Cuidado con los audífonos. Si usa audífonos, trate de que sean cómodos y no presionen los oídos. Lo ideal es que usar un altavoz externo a volumen bajo para no lastimar el canal auditivo durante la noche. Y también yo lo practico, me gusta dormirme con música, no con audífonos, sino con un parlante, que ahora están de moda, parlante Bluetooth. Usar un temporizador, yo lo coloco 60 minutos. Configurar las aplicaciones, que la música se apague después de 30-45 minutos, de acuerdo a lo que usted se demora en quedarse dormido. Yo lo coloco una hora, pero jamás he estado despierto cuando siento que se detiene la música. Me voy antes, pero eso es súper positivo. Así, una vez que logre el sueño profundo, el silencio va a ayudar a que su cerebro descanse de verdad sin estímulos externos. ¿Ve? Otro buen dato científico. Estamos bien cargados a esta área el día de hoy, pero siempre acompañados de buena música. Se me olvidó otra vez. Aquí está el grupo Maná.

No es casualidad que desde los Beatles hasta Pink Floyd o Radiohead, el Reino Unido parezca una fábrica inagotable de leyendas. Porque siempre escuchamos, son ingleses. ¿De dónde vienen los mejores ingleses? Aquí les comparto algunos factores clave que explican este fenómeno. ¿Y por qué hallar a ser los mejores? La mezcla cultural y los puertos. Históricamente, ciudades como Liverpool o Londres eran puertos de entrada masivos. A mediados del siglo XX, los discos de blues, jazz y rock and roll venían de los Estados Unidos. Llegaban primero a manos de los jóvenes ingleses. Ellos tomaron esos sonidos y los reexportaron en un estilo propio, más sofisticado y también rebelde. Tiene que ver el sistema de escuelas de arte. A diferencia de otros países, por ejemplo, en Inglaterra, muchos músicos famosos como John Lennon, está Keith Richards o Freddie Mercury, asistieron a escuelas de arte antes de dedicarse de lleno a la música. Y esto les dio una visión estética y conceptual muy distinta. No solo querían tocar instrumentos, querían crear una obra de arte completa con conceptos visuales y narrativas complejas. Ahí tienen el caso de Queen. El clima y la geografía. Aunque suene a broma, hay una teoría muy aceptada. El clima gris, por ejemplo, y lluvioso, obliga a los jóvenes a pasar mucho tiempo encerrados en garajes, sótanos o pub, donde están creando, están produciendo. Sin muchas actividades al aire libre, lo único que queda es ensayar 10 horas al día hasta que la banda suene perfecta. La BBC y el apoyo a la cultura. El Reino Unido siempre ha tenido un sistema de medios como la BBC, que a pesar de ser institucional, ha apoyado históricamente la música emergente. Programas de radio icónicos ayudaron también a que bandas pequeñas se hicieran masivas en cuestión de semanas, algo que en países más grandes es mucho más difícil de lograr. Esa es la clave, porque las mejores obras, los mejores artistas o bandas son ingleses. Vamos a la música. Miranda y Nicki Nicole. Hace rato un éxito del año 2025 en la tarde de Superandina.

0: 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Esta es la hora.
1: Son las 6 de la tarde, 7 minutos.
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4: Y como lo decía el señor locutor, comenzamos a esta hora Voces Latinas en la tarde de Superandina. Voces Latinas. Aquilados es una de las agrupaciones colombianas más influyentes en la escena del pop urbano y el reggae pop de la última década. Originarios de Pereira, Colombia, se formaron por allá en el año 2011 y rápidamente lograron un sonido distintivo que ellos mismos denominaban como pura playa. A esta hora en Voces Latinas, en la tarde de Superandina, Aquilados. 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

El grupo está liderado por Juan David Gálvez Juarito, que es el vocalista principal y toca el ukelele, instrumento que se convirtió en el sello sonoro de la banda. Junto a él, músicos como Lucho en teclados, Javi en guitarra, Juana en batería y Eche en bajo consolidaron una mezcla de ritmos diferentes. Seguimos a esta hora en Superandina con Voces Latinas.

En el año 2012 lanzaron su álbum debut titulado Pura Playa, el cual incluyó una serie de éxitos que dominaron las listas de radio latinoamericana y también en España. A lo largo de los años, Aquilados ha sabido mantenerse vigente colaborando con grandes nombres del género urbano y el pop, los que les permitió expandir su audiencia. En Superandina está ahora Voces Latinas.

Y completamos estos 30 minutos de Voces Latinas en la tarde de Superandina 88.5, escuchando los éxitos de Aclarados. Cuesta un poquito pronunciar el nombre de esta banda. Vamos a la pausa. Quédese en nuestra sintonía.

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1: Son las 6:00 p.m, 36 minutos.
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Vamos a seguir hablando de temas que tienen relación con la salud y también la ciencia para cuidar su descanso. Bueno, hay una recomendación en general de los expertos en sueño, es dejar de tomar café entre 8 a 10 horas antes de irse a dormir. El café siempre es recomendable en la mañana. Y el último ojalá se lo pueda tomar entre las 2 y las 3 de la tarde, como un bajativo después de un almuerzo, ¿ya? Lo ideal sería un té o una agüita de hierba. Si acostumbra a acostarse a las 11 pm, la última taza debería ser alrededor de la 1 o las 3 de la tarde, como máximo, ¿ya? Y aquí le voy a explicar por qué este horario es clave, especialmente considerando que busca una mejor digestión y también bienestar. La vida media de la cafeína. Porque la cafeína tiene una vida media de unas 5 a 6 horas. Esto significa, si se toma un café a las 4 de la tarde, a las 10 pm, todavía va a tener la mitad de esa cafeína circulando por su sangre, lo que puede impedir que alcance las fases de sueño profundo. Aunque hay gente que acostumbra en la noche, en la conversa familiar o está leyendo un libro, tomarse un rico café. La recomendación, más que nuestra, de los expertos, es tomarse una agüita de hierba, tomarse un vaso de leche tibia también, que le va a ayudar a tener un mejor sueño. A propósito de que en Chile estamos al debe con la salud mental, con problemas de sueño, de concentraciones, con problemas de deficiencia cognitiva, por eso que todos estos cambios son bastante positivos. Y en la música tenemos un clásico del año 1985, Tarzan Boy. Aquí está la música junto a Baltimora en la tarde de Super Andina.

La Organización de las Naciones Unidas, ONU, es como una gran mesa de diálogo donde 193 países se sientan para intentar resolver los problemas más difíciles del mundo. Y Chile no está exento con la candidatura que todos sabemos de públicamente. Pero queríamos indagar un poco más para saber cuál es realmente el trabajo si Chile lograba tener la presidencia. Su trabajo es enorme y se divide en cuatro pilares fundamentales. La efectividad, efecto, ya, o consecuencia, no, todavía no están claras. Se dice mantener la paz y la seguridad. Es su labor más conocida a través del Consejo de Seguridad. La ONU envía a los famosos cascos azules, que son las famosas fuerzas de paz. Y ahora, como estamos en un mundo en guerra, a zonas de conflicto para evitar que las guerras se extiendan, proteger a los civiles y ayudar a que se cumplan los acuerdos de paz. Pero ahora con los líderes mundiales, la ONU no es mucho lo que puede hacer. Proteger los derechos humanos, porque la ONU trabaja para que se respete la Declaración Universal de los Derechos Humanos, investigan denuncias de abusos y protegen a grupos vulnerables como los niños, mujeres y también los refugiados. Y promueve leyes internacionales que garanticen la dignidad en todas las personas sin importar dónde vivan. Brindar ayuda humanitaria. Cuando ocurre una catástrofe natural, estamos hablando por ejemplo de un terremoto o una crisis causada por el hombre, la ONU es la primera en llegar. A través de agencias como la UNICEF para la infancia, o también puede ser el Programa Mundial de Alimentos, entregan comida, refugio, vacunas y agua potable a millones de personas en emergencia. También tiene que ver dentro de su rol promover el desarrollo sostenible. Aquí es donde entran los famosos Objetivos de Desarrollo Sostenibles, ODS. La ONU trabaja para erradicar la pobreza, combatir el cambio climático, mejorar la educación y asegurar también el crecimiento económico de los países no destruya el planeta. Y un dato bien interesante. La ONU también se encarga de cosas que usamos a diario y que a veces ni notamos, como establecer las reglas para el tráfico aéreo internacional, el servicio postal universal o las frecuencias de radio para que no haya interferencias en las comunicaciones. Es el rol principal que debe realizar la ONU, por eso que muchos políticos dicen que es súper importante la ONU, pero hay otros países que son más desarrollados, que se retiran de la ONU, no están de acuerdo con las políticas que ahí se implementan. Luis Jara es nuestro próximo invitado, golpe de suerte en la tarde de Superandina.

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1: Son las 7 de la tarde, 6 minutos.
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Bueno, a esta hora ya estamos tarde-noche con el cambio de horario que se produjo ya hace bastante rato. Y nosotros directo hasta las 21 horas con esta compañía. Y se los decía al comienzo del programa del día de hoy, de una fecha importante, más que celebrar, todos estos acontecimientos son conmemoraciones, ¿ya? Y hablamos del famoso 21 de mayo, porque vamos a tener programa el día 23, post ya 21 de mayo. Por eso que queremos adelantar un poco esta crónica. Arturo Prat Chacón es la figura máxima del heroísmo naval en Chile, y su importancia trasciende lo militar para convertirse en un símbolo de unidad nacional y valores éticos. Su relevancia se fundamenta principalmente en tres pilares. No es lo mismo con el padre de la patria, Bernardo O'Higgins, que no es un día feriado, se le recuerda, se le conmemora, pero en relación a Arturo Prat, la diferencia es que es un día feriado y se realizan muchas actividades, muchos desfiles. El combate naval de Iquique, que fue el 21 de mayo, estamos hablando de historia, 1879, durante la Guerra del Salitre. Prat comandaba la Esmeralda. Estamos hablando de una vieja corbeta de madera frente al Huáscar, un poderoso blindado peruano. Está el salto del abordaje. Al ver que la victoria era imposible tras el primer espolonazo del monitor peruano, Prat saltó a la cubierta enemiga gritando su famosa proclama: ¡Al abordaje, muchachos! El sacrificio. Su muerte en combate no fue solo una pérdida militar, sino un acto de entrega total que simbolizó el cumplimiento del deber hasta rendir la vida. Y un impacto psicológico decisivo. Aunque Chile perdió la batalla de Iquique ese día, el gesto de Prat cambió el curso de la guerra a nivel emocional. La movilización nacional. La noticia de su heroísmo generó una ola de patriotismo sin precedentes. Miles de voluntarios se alistaron en el ejército chileno, lo que permitió fortalecer las fuerzas para las campañas terrestres posteriores. Mística naval. Prat estableció un estándar de honor que definió la identidad de la Armada de Chile y el espíritu de resiliencia del país ante la adversidad. Un perfil cívico, humano y ejemplar. A diferencia de otros héroes militares de la época, Prat representa un ideal del ciudadano integral. Y ahora él también tenía su profesión, era muy joven, era abogado y profesional. Fue el primer oficial de la Armada en servicio activo que obtuvo el título de abogado. Se preocupó por mejorar las leyes laborales y también de navegación. Profesor y padre. Dedicó tiempo a la enseñanza en escuelas nocturnas para adultos y fue un esposo y padre devoto, lo que lo humanizó ante la sociedad civil. Por eso se le recuerda y se le quiere tanto a Arturo Prat y que se le recuerda en este mes de mayo. Inundados o halagados. Os Paralamas, dos sucesos en la música en la tarde-noche de Superandina.

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1: Son las 7 de la tarde, 40 minutos.
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Hay otro hábito que, bueno, como el mes recién pasado fue el mes del libro, se realizaron muchas actividades, pero solamente un mes. Incentivar a la lectura tiene que ser... el otro día, a propósito, me estoy acordando, leí una crónica de quejas, de que los chilenos nos quejamos de que los libros son muy caros. Pero hay un porcentaje que es muy alto. Personas que leen uno o dos libros en el año, y lo encuentran caro. Pero leer habitualmente es una de las mejores inversiones que se puede hacer en uno mismo, en la persona, ya que impacta directamente en cómo funciona tu cerebro y en cómo te relacionas con el mundo. Aquí le voy a detallar las razones principales por las que se recomienda cultivar este hábito de la lectura. Salud mental y cognitiva. La lectura es literalmente un gimnasio para la mente. Al leer, el cerebro debe procesar lenguaje, decodificar símbolos y recrear imágenes, y esto fortalece las conexiones neuronales. Prevención del deterioro. Estudios sugieren que mantener el cerebro activo mediante la lectura puede ayudar a retrasar la aparición de enfermedades como el Alzheimer. Demencia también puede ser. Reducción del estrés. Leer por solo unos minutos puede reducir los niveles del cortisol, la hormona del estrés, de forma más efectiva que escuchar música o caminar. También se recomienda, si usted no tiene el hábito de la lectura. Ahora, lo principal, si va a leer, que tenga comprensión lectora. Expansión del vocabulario y comunicación. Exponerse a diferentes estilos de escritura y autores permite internalizar nuevas palabras y estructuras gramaticales de forma natural. Va a tener un mejor vocabulario, se va a desenvolver mejor en una conversación. Va a entender también cierto significado cuando está en una discusión, por ejemplo, invitado en un programa, un podcast que están ahora de moda en televisión, en radio, o en la oficina, o en un cabildo, como se le llama también, en una reunión. Está la articulación de ideas. Quien lee mucho suele tener mayor facilidad para expresar sus pensamientos de manera clara y persuasiva. No, lo que pasa es que ahí cae uno, ¿ya? Por eso que es bueno a tener más palabras, para jugar con los verbos, usar los sinónimos, antónimos, en definitiva, ¿ya? Y va a ser más objetivo que subjetivo. Y la comprensión lectora, que se lo decía anteriormente, mejora la capacidad de analizar textos complejos, algo vital tanto en el ámbito profesional como en el cuidado. Y ahora, este gimnasio, afortunadamente, es gratis también, porque si no tiene la posibilidad de comprarse un libro, ahora con la tecnología, el computador, las tablets, el mismo celular, le permite ingresar a la Biblioteca Pública Digital, que es del Estado de Chile. Le van a prestar un libro para que lo lea en un tiempo determinado, y eso que le tiene su pro y su contra, porque le va a limitar a un tiempo que tiene que leer el libro, porque si no desaparece automáticamente. Y hay una exigencia de lectura: se me va a terminar el tiempo, tengo que seguir leyendo, y va a ser gratis. Por eso, más que inscribirse, practiquen este gimnasio que es para el cerebro. Seguimos en la tarde-noche de Superandina a través del 88.5. Belinda Carlisle en la música a esta hora de la noche.

Ahora, ver noticias policiales de manera frecuente tiene un impacto profundo en la psicología individual y también en la percepción colectiva de la realidad. Y lamentablemente, con los sucesos que están ocurriendo en el mundo, también en Chile, sobre todo con la delincuencia, la inseguridad, cuando encendemos el televisor o colocamos la radio cuando nos levantamos para informarnos, lamentablemente los primeros minutos del día comenzamos ya a absorber noticias negativas. Parten los móviles con los asaltos, los portonazos, todo lo que ocurrió en horas de la madrugada o el día anterior. Le hacen como un resumen y eso no hace bien para partir el día con una mente en forma positiva. Aunque el objetivo de los informativos es reportar la actualidad, el exceso de este contenido suele generar efectos que van más allá de la simple información. Está el famoso síndrome del mundo cruel. Este concepto, acuñado por el teórico George Gerber, explica que las personas que consumen altos niveles de noticias policiales tienden a percibir un mundo como un lugar mucho más peligroso de lo que dictan las estadísticas reales. Ahora está la desinformación también. Distorsión de la realidad. Se genera la sensación de que el delito está en todas partes, aumentando el miedo a salir a la calle o interactuar con desconocidos. También tiene que ver con la desconfianza social, porque al ver constantes relatos de engaños o violencia, disminuye la confianza en el entorno y en la comunidad. ¿Y el impacto en la salud mental? La exposición constante a imágenes de violencia, llanto y tragedia activa, el sistema de alerta del cerebro se forma de forma sostenida. Ansiedad y estrés. Ver crímenes repetidamente puede elevar los niveles de cortisol, provocando un estado de hipervigilancia. ¿Qué significa esto? Estar siempre en guardia, en alerta. Desensibilización. Paradójicamente, ver tanta violencia puede terminar con anestesiar nuestra